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Bueno, pues aquí estamos a través de Radio Santa Fe 1070M. Gracias a los oyentes, a las personas que nos están escuchando a esta hora de la noche, que están conectados con nosotros, que nos acompañan en esta noche. Recuerde, ya terminó el partido. Vamos a ver si ya termina el partido. Miremos a ver si terminó y cómo quedó el resultado. Sí, ganó Nacional 1-0, pero no le alcanzó. Y quedó campeón Junior de Barranquilla. En el global quedó 3-1. En el primer partido Junior hizo 3 goles, Nacional 0. Y en esta oportunidad en Medellín, en el estadio Atanasio Girardot, pues Nacional le ganó al Junior, pero no le alcanzó 1-0 para coronarse campeón. Bueno, mi nombre es Giovanni Sepúlveda. A esta hora de la noche estoy con ustedes a través de Radio Santa Fe. Recuerden que pueden comunicarse en el 316-886-3050. Repórtenos ya la sintonía y sobre todo para pedir oración esta noche. Si quieren pedir oración, lo pueden hacer 316-886-3050.

Bueno, a esta hora de la noche estoy acompañándolos a través de Radio Santa Fe 1070M. Oiga, saludos para los amigos que están en el TikTok, en arroba yo soy valientes. Ahí estamos conectados también, porque estoy saludando a la gente que nos está acompañando. Y por supuesto, muy feliz, porque ayer fue una celebración maravillosa. Ayer tuvimos una celebración de poder y milagros maravillosa. Fue de poder, de mucho poder, de mucha gloria de Dios. Esto ocurrió ayer a las 10 de la mañana en Bogotá. Tuvimos esta gran celebración y fue espectacular, gracias a todas las personas que nos acompañaron, que fueron, que estuvieron ahí. Bueno, voy a invitar a los oyentes de Radio Santa Fe y también los que nos escuchan a esta hora en TikTok para que nos llamen 316-886-3050. 316-886-3050. Llámenos a esta hora para pedir oración. Ahí aparece un WhatsApp. También pueden solicitar oración vía WhatsApp. 316-886-3050. Aquí estamos conectados a esta hora de la noche en Radio Santa Fe.

0: Bueno, son las 7 de la noche, 27 minutos. Por aquí me piden ya oración por María Lucila Neira Leal. Marta Lucila Neira Leal, que está en el Hospital San José. Sí. Creo que a ella la llevaron a una de nuestras reuniones. Yo no sé si nuestro amigo, el hijo que llamó, si nos puede llamar porque nos podría decir si fue a una de nuestras reuniones ella. Se me hace muy conocido ese nombre. Bueno, son las 7 de la noche, 27 minutos. Aquí estamos acompañándolos a través de Radio Santa Fe 1070M. Estamos para los amigos de TikTok desde Popayán. Dice hoy también explosión de milagros en la Juana Iglesia. No te entiendo, Yuri. Desde Ibagué, dice María Teresa. Está en Ibagué, María Teresa Mesa. Gracias en Ibagué. Bueno, gracias Ibagué, un abrazo gigante. Oiga, este año no hemos podido salir, pero sé que nos va a dar posibilidad de hacer alguna actividad, no sé si en Cali, no sé si en Ibagué, porque pues estamos en todo este tema electoral, hemos detenido un poco las salidas del ministerio. Pero bueno, gracias a todas las personas que están aquí. Dice Pastor, si acá en Popayán también hay iglesia. No tenemos valientes en Popayán, solamente en Bogotá. Solamente en Bogotá. No tenemos autorizado a nadie que ore por usted a nombre de Valientes, a nombre de Giovanni Sepúlveda. No hemos autorizado a nadie. Si a usted le llega una persona diciendo vengo en nombre de esta persona, no le crea. Porque hoy hay mucho timador. 7 de la noche, 29 minutos. Bueno, invito a los oyentes para que nos llamen al 316-886-3050. 316-886-3050 para que nos llamen a esta hora de la noche, para que nos reporten la sintonía a esta hora de la noche. Gracias, gracias, gracias. También funciona como WhatsApp, señores. Daniel Rodríguez, ora por Daniel. ¿Qué tienes, Daniel? Dios te bendiga, Daniel. Vamos a orar también por Yuri López. Ahí cantidad de personas que están interactuando con nosotros a través del TikTok en arroba yo soy valientes. Ayúdame con el tap, tap, tap, tap. Va muy quieto. Mira, no tenemos sino 3.2K. Tenemos que subir a 5K rapidito. Ayúdame con el tap, tap. Y para la gente que está aquí a través de Radio Santa Fe, por supuesto, vamos a acompañarlos con música a esta hora de la noche.
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1: Deberá devolver 7 veces lo robado, aun cuando eso le cueste todas sus posesiones. 7 veces. Era una ley que había, que tenía que devolver 7 veces. Y hoy le vas a decir al enemigo todo lo que te ha robado: familia, hogar, recursos económicos, bienes, te ha robado la salud. Le vas a decir: me lo devuelve 7 veces. Me lo devuelve 7 veces y le vas a creer a Dios en esa palabra. Te lo devuelve 7 veces. 7 veces. Y hoy me puse a pensar en alguna situación, viví algo así. Y yo creo que me lo ha devolver. El enemigo le ha tocado devolvérmelo 7 veces. No te vas a dejar del enemigo si te está atacando, te está robando. El enemigo te quiere robar las finanzas, te quiere robar tu esposo, tu esposa, dañar tu matrimonio, te quiere robar a tus hijos y tú estás agachándole la cabeza. Al que se le agacha la cabeza es a Jesús, que murió en la cruz del Calvario, no al otro. La gente a veces, solemos hacer a veces lo contrario, nos volvemos rebeldes con Dios o con Jesús, y vamos y le agachamos la cabeza al enemigo porque nos asusta, porque te está atacando fuerte. Pero hoy le vas a decir con poder y con gloria que te devuelva 7 veces lo que te ha quitado. Bueno, a ver, los oyentes que se comuniquen con nosotros, 316-886-3050, la gente de Radio Santa Fe, para ingresarlos aquí, porque ya en minutos vamos a tener una oración. Vamos a orar por ustedes en minutos. Aquí a través de Radio Santa Fe 1070 AM.

Bueno, aquí estamos a esta hora de la noche a través de Radio Santa Fe 1070 AM. Gracias a todas las personas que nos están escuchando, que están ahí conectadísimas con nosotros, que nos están acompañando a esta hora de la noche. 7 de la noche, 45 minutos. Tenemos varias peticiones de oración. Hay un joven. Hay un señor que me llamó y me pidió oración por Marta Lucía Neira Leal, que está en la UCI del Hospital San José, que está muy grave. Está muy grave. Vamos a orar por ella. Vamos a orar por Cristian Sánchez, por Ana Pérez, por Claudia González, por María Elena Guío. Pido oración por mi sobrino que tuvo un accidente. Póngame el nombre, dice Jimmy Alexander Gladys. Oración por José Reyes, tiene un tumor, cataratas, Carmen Forero. Vamos a orar por ellos. Cierra los ojos ahí donde estás. Dale gracias a Dios porque hoy, a pesar de todo, ha sido un día de victoria. No vas a terminar este día con la tristeza. Vas a cerrar este día de descanso en victoria, en poder, en gloria de Dios. Y le vas a decir al enemigo, devuélveme 7 veces lo que me has quitado. Pero para decirlo y para hacerlo, tienes que recuperar el lugar que Dios te ha dejado. El lugar que Dios te ha dejado no es esa depresión, esa tristeza que estás viviendo, no es ese dolor que estás afrontando. No es esa herida que te hicieron en el pasado que no has podido desarraigar de tu corazón. El lugar que Dios te ha dado es un lugar donde hay poder y gloria, donde hay un canal de bendición. El canal de bendición para tu vida, lo explicábamos ayer, es muchas veces la debilidad, las críticas que te hacen. La enfermedad, la situación financiera, la escasez, la situación de cambio de tus hijos. Eso Dios lo está permitiendo para acercarte a Él, para que lo puedas conocer, para que puedas acercarte y tener una relación con Dios. Porque ninguno de los que se gana la lotería va a decirle a Dios, gracias. Ninguno va a decirle a Dios, oh, yo ya tengo dinero, ahora soy rico. Gracias, no. A veces lo buscamos porque lo necesitamos. Y tú ahí donde estás, le vas a decir a Dios esta noche que te levante, que te dé fuerzas sobrenaturales, que te ayude, que te fortalezca, que te dé fuerzas sobrenaturales. Gracias, Señor. Gracias, papá. Gracias, papá. Dile, papá, Dios, gracias. Pronuncia la palabra padre, papá. Papá, Dios. Gracias. Gracias por todo lo que me has dado. Gracias por los hijos, por la familia. Gracias por todo. Pero también te quiero pedir que me ayudes. Porque me has bendecido tanto que lo que me has dado se quiere salir de control y yo no tengo paz. Me has dado unos hijos que no me obedecen, que hoy están en la calle. Me has dado un esposo o una esposa con el cual choco, confronto cada rato. Ayúdame, papá Dios. Ayúdame, Padre Celestial. Necesito en mi corazón. Te necesito. Yo no puedo seguir así. Dile, ven a mi vida, porque no hay nadie más grande como tú. Yo quiero sentir paz. Yo quiero sentir llenura de Dios. Pon la mano ahí en la radio o en el celular. Que yo sé que el Espíritu Santo a esta hora de la noche va a empezar a moverse y a manifestarse en tu vida.
Yo veo milagros. Yo estoy viendo una intervención divina en el corazón de una persona. Estoy viendo cómo Dios sana a una persona de corazón. A lo mejor tiene un marcapaso, tiene problemas cardíacos. Ahora sánalo, Señor. Yo ministro poder, ministro autoridad sobre Juan Sebastián Mendoza. Milagro financiero para él. Para las personas que están con situación financiera difícil, tócalos, ayúdalos, prospéralos, ábreles las puertas de empleo, de trabajo, Señor Jesús. Siento que me está escuchando una persona que tuvo un empleo grande, ganaba bien, estaba en una buena empresa y hoy está muy mal. Y dice, fui yo el que cometí el error. Reconócelo, pero reconoce a Jesús porque Él te va a liberar. Tú no debes estar así, dice el Señor. Te dice el Señor, yo te voy a levantar, pero si me crees, fuego de Dios sobre esa persona. Ahora en el nombre de Jesús, estoy orando por las personas que están enfermas de cáncer. Seca todo cáncer ahí. Levanta la mano ahí. Acércala al celular. Seca todo cáncer. Todo cáncer se seca ahora en el nombre de Jesús de Nazaret. En el nombre de Jesús de Nazaret, desaparecen las células cancerígenas en tu vida. En el nombre de Cristo Jesús. En el nombre de Jesús. Ahora hay poder de Dios. Ahora hay poder de Dios. Ahora hay poder de Dios. Hay liberación, hay sanidad. Le vas a decir al enemigo, me devuelve 7 veces lo que te has llevado, porque ahora yo estoy con Jesús. Ahora te amo, Jesús. Ahora te amo, Jesús de Nazaret. Ahora te amo. Dile a Jesús, ahora yo te amo. Y yo te creo que viene una restauración para mi vida muy grande. Dale fuerza a aquella persona que me está escuchando, que hoy todo el día tuvo lágrimas en sus ojos, tristeza, dolor. Toda depresión se va. Se rompe en el nombre de Jesús y hay un fuego de Dios sobrenatural en tu vida. En el nombre de Cristo Jesús, gracias Señor. Amén y amén. Voy a recibir oyentes que quieran dar testimonio tanto en la radio o en TikTok. 316-886-3050. 316-886-3050.

voy a orar por muchas personas que estaban escribiendo aquí. Hasta ahorita vi el mensaje. Oro por María Odilia Vargas, que está en Bosa, en el nombre de Jesús, por su salud. Obra, Señor, en ella. Obra también en Natividad Polanía, que nos está escuchando a esta hora de la noche. Natividad, Dios te bendiga. Junto con Miller Avilés, junto con sus nietas, con sus hijas, con Lorena, con Diana, en el nombre de Jesús, Padre, obra en ellos. Gracias, Señor. Amén y amén. Bueno, yo no sé, los que están aquí a través de TikTok o a través de Radio Santa Fe, ¿tienen testimonio de lo que Dios obró ahora en instantes? Me pueden llamar al 316-886-3050. 316-886-3050. Llámenos a esta hora de la noche. 316-886-3050. Bueno, la gente que me está escribiendo y me dice, ¿cuándo es la próxima reunión? En 20 días prácticamente. En 20 días, próxima reunión, próxima celebración de Poder y Milagros de Liberación en Bogotá. 28 de junio, domingo 28 de junio. 20 días, domingo 28 de junio, 10 de la mañana, auditorio de la calle 63B, número 27B14, barrio Benjamín Herrera, muy cerca al Movistar Arena. Al Movistar Arena, ahí los esperamos, muy cerca, muy cerca. Así que prepárese, porque va a ser una reunión y una gran celebración de Poder y Milagros. Vaya. Acompáñenos. Si usted nos escucha y ha ido, no se pierda esta gran celebración. Mira que para los 15 años, para la fiesta, para todo eso tienes tiempo, pero para Dios, ¿qué? Dios te está diciendo, saca tiempo para mí. Yo no te hablo cosas suaves, yo te hablo de frente, como Jesús lo haría contigo. Te está diciendo, saca tiempo para mí. ¿Cuánto tiempo estás sacando para mí? ¿Cuánto tiempo estás sacando para mí? Eso te está diciendo Dios. Bueno, me despido de los oyentes de radio. Gracias por acompañarnos a esta hora de la noche. Nos escuchamos mañana a las 10 de la noche a través de la radio y por ahí a las 9, 9:30 en TikTok.

0: Esta es la hora exacta en Radio Santa Fe. Son las 8 de la noche y un minuto.
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Pues aquí estamos a esta hora de la noche. Qué bueno acompañarte, qué bueno estar contigo a través de Radio Santa Fe 1070 AM. Muchas gracias a todos los oyentes, muchas gracias a todas las personas que están conectadas, que nos están escuchando esta noche. Gracias a todos los oyentes, a las personas que nos acompañan en diferentes sectores, que nos están escuchando, que nos están acompañando a esta hora. Bueno, saludos para los que están retornando a Bogotá. Saludos, muchas gracias por escucharnos en Radio Santa Fe.

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Bueno, para todos los oyentes que a esta hora de la noche están conectados, muchas gracias por estar ahí, reportando la sintonía, escribiéndonos en Radio Santa Fe 1070M. Muchas gracias para todos ustedes, gracias por escucharnos, gracias por acompañarnos, por reportar la sintonía, por escribirnos 316-886-3050. Mi nombre es Giovanni Sepúlveda. Qué rico poderte acompañar, qué rico poder estar contigo a esta hora de la noche aquí conectados a través de Radio.

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Bueno, qué rico acompañarte, qué bueno estar contigo a esta hora de la noche. Llovió muchísimo en Bogotá, mucho frío, mucha lluvia, pero aquí estamos acompañándote. Oye, aprovecho para saludar a los guardas de seguridad que están en el sector del Aeropuerto Internacional El Dorado, ahí en el occidente de Bogotá. Ahí nos están escuchando, están acompañando Radio Santa Fe 1070 AM.

Esta es la hora exacta en Radio Santa Fe. Son las 8 de la noche y 32 minutos.

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1: Una noche maravillosa, una noche espectacular, una noche para escucharnos, para estar siempre conectados y obviamente para estar aquí a través de Radio Santa Fe 1070 AM. Gracias a todos los oyentes, a las personas que nos están escuchando, que están reportando la sintonía, que nos escriben, que dicen, oiga, yo escucho Radio Santa Fe desde este sector lejos de Bogotá. Pero pues aquí estoy, en otro pueblo, en algún lugar lejano de Colombia, ahí nos escuchan y ahí nos reportan la sintonía. Muchas gracias de verdad porque siempre están conectadísimos con nosotros y están reportando la sintonía. Están ahí acompañándonos en Radio Santa Fe 1070 AM.

Esta es la hora exacta en Radio Santa Fe. Son las 8 de la noche y 48 minutos.

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0: Esta es la hora exacta en Radio Santa Fe. Son las 9 de la noche en punto.
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Esta es la hora exacta en Radio Santa Fe. Son las 9 de la noche y 17 minutos.

Esta es la hora exacta en Radio Santa Fe. Son las 9 de la noche y 55 minutos. 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
2: Maloca, un parque temático interactivo sobre ciencia y tecnología, ubicado en el barrio Ciudad Salitre, en la localidad de Fontibón. El sitio abrió sus puertas el 6 de agosto de 1998. Museo de ciencia para niños con exhibiciones interactivas, cines de avanzada, cafetería y tienda de regalos.
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3: 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Esta es la hora exacta en Radio Santa Fe. Son las 10 de la noche en punto.
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Esta es la hora exacta en Radio Santa Fe. Son las 10 de la noche y 27 minutos.

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Esta es la hora exacta en Radio Santa Fe. Son las 10 de la noche y 47 minutos.

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1: Esta es la hora exacta en Radio Santa Fe. Son las 11 de la noche y un minuto.
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Esta es la hora exacta en Radio Santa Fe. Son las 11 de la noche y 18 minutos.

0: Esta es la hora exacta en Radio Santa Fe. Son las 11 de la noche y 34 minutos.
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0: Esta es la hora exacta en Radio Santa Fe. Son las 11 de la noche y 47 minutos.
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2: Esta es la hora exacta en Radio Santa Fe. Son las 12 de la mañana y 3 minutos.

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2: Esta es la hora exacta en Radio Santa Fe. Son las 12 de la mañana y 13 minutos.

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Esta es la hora exacta en Radio Santa Fe. Son las 12 de la mañana y 34 minutos.

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Esta es la hora exacta en Radio Santa Fe. Son las 12 de la mañana y 50 minutos.

0: Esta es la hora exacta en Radio Santa Fe. Es la 1:02 p.m.
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Esta es la hora exacta en Radio Santa Fe. Es la 1 de la mañana y 13 minutos.

0: Esta es la hora exacta en Radio Santa Fe. Es la 1:32 p.m.
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Esta es la hora exacta en Radio Santa Fe. Es la 1 de la mañana y 45 minutos.

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2: Esta es la hora exacta en Radio Santa Fe.
3: Son las 2 de la mañana y 2 minutos.

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1: Esta es la hora exacta en Radio Santa Fe. Son las 2 de la mañana y 14 minutos.

0: Esta es la hora exacta en Radio Santa Fe. Son las 2 de la mañana y 30 minutos.
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3: Esta es la hora exacta en Radio Santa Fe. Son las 3 de la mañana y 2 minutos.

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Mientras que tú sufras, verás que yo sigo viviendo mejor. 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Confía en su belleza y después se da cuenta que es puro interés. 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
2: Esta es la hora exacta en Radio Santa Fe. Son las 3 de la mañana y 24 minutos.

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1: Esta es la hora exacta en Radio Santa Fe.
2: Son las 4 de la mañana y un minuto.
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1: Esta es la hora exacta en Radio Santa Fe. Son las 4 de la mañana y 31 minutos.
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3: Muy queridos oyentes de Radio Santa Fe y seguidores de los Caballeros de la Virgen, es un grato placer encontrarnos para rezar juntos el Santo Rosario y colocar todas nuestras intenciones en manos de la Santísima Virgen María. En este momento pueden colocar sus intenciones.
4: En el nombre del Padre, y del Hijo, y del Espíritu Santo. Amén. Misterios dolorosos. En el primer misterio doloroso contemplamos la agonía de Jesucristo en el huerto de los olivos.
5: Padre nuestro que estás en el cielo, santificado sea tu nombre. Venga a nosotros tu reino. Hágase tu voluntad en la tierra como en el cielo.
6: Danos hoy nuestro pan de cada día. Perdona nuestras ofensas, como también nosotros perdonamos a los que nos ofenden. No nos dejes caer en la tentación y líbranos del mal. Amén.
5: Dios te salve María, llena eres de gracia. El Señor es contigo. Bendita tú eres entre todas las mujeres, y bendito es el fruto de tu vientre, Jesús.
6: Santa María, Madre de Dios, ruega por nosotros pecadores, ahora y en la hora de nuestra muerte. Amén.
5: Dios te salve María, llena eres de gracia, el Señor es contigo. Bendita tú eres entre todas las mujeres, y bendito es el fruto de tu vientre, Jesús.
6: Santa María, Madre de Dios, ruega por nosotros pecadores, ahora y en la hora de nuestra muerte. Amén.
5: Dios te salve María, llena eres de gracia, el Señor es contigo. Bendita tú eres entre todas las mujeres, y bendito es el fruto de tu vientre, Jesús.
6: Santa María, Madre de Dios, ruega por nosotros pecadores, ahora y en la hora de nuestra muerte. Amén.
5: Dios te salve María, llena eres de gracia, el Señor es contigo. Bendita tú eres entre todas las mujeres, y bendito es el fruto de tu vientre, Jesús.
6: Santa María, Madre de Dios, ruega por nosotros pecadores, ahora y en la hora de nuestra muerte. Amén.
5: Dios te salve María, llena eres de gracia, el Señor es contigo. Bendita tú eres entre todas las mujeres, y bendito es el fruto de tu vientre, Jesús.
6: Santa María, Madre de Dios, ruega por nosotros pecadores, ahora y en la hora de nuestra muerte. Amén.
5: Dios te salve María,

0: vientre, Jesús.
1: Santa María, Madre de Dios, ruega por nosotros pecadores, ahora y en la hora de nuestra muerte. Amén.
2: Dios te salve María, llena eres de gracia, el Señor es contigo. Bendita tú eres entre todas las mujeres, y bendito es el fruto de tu vientre, Jesús.
1: Santa María, Madre de Dios, ruega por nosotros pecadores, ahora y en la hora de nuestra muerte. Amén.
2: Dios te salve María, llena eres de gracia, el Señor es contigo. Bendita tú eres entre todas las mujeres, y bendito es el fruto de tu vientre, Jesús.
1: Santa María, Madre de Dios, ruega por nosotros pecadores, ahora y en la hora de nuestra muerte. Amén.
2: Gloria al Padre, y al Hijo, y al Espíritu Santo.
1: Como era en el principio, ahora y siempre, por los siglos de los siglos. Amén.
2: Oh Jesús mío, perdona nuestros pecados, líbranos del fuego del infierno, lleva a todas las almas al cielo, y socorre especialmente a las más necesitadas de tu infinita misericordia.
3: En el segundo misterio doloroso contemplamos la flagelación a nuestro Señor Jesucristo.
4: Padre nuestro que estás en el cielo, santificado sea tu nombre. Venga a nosotros tu reino. Hágase tu voluntad en la tierra como en el cielo.
1: Danos hoy nuestro pan de cada día. Perdona nuestras ofensas, como también nosotros perdonamos a los que nos ofenden. No nos dejes caer en la tentación y líbranos del mal. Amén.
2: Dios te salve María, llena eres de gracia. El Señor es contigo. Bendita tú eres entre todas las mujeres, y bendito es el fruto de tu vientre, Jesús.
1: Santa María, Madre de Dios, ruega por nosotros pecadores, ahora y en la hora de nuestra muerte. Amén.
2: Dios te salve María, llena eres de gracia, el Señor es contigo. Bendita tú eres entre todas las mujeres, y bendito es el fruto de tu vientre, Jesús.
1: Santa María, Madre de Dios, ruega por nosotros pecadores, ahora y en la hora de nuestra muerte. Amén.
2: Dios te salve María, llena eres de gracia, el Señor es contigo. Bendita tú eres entre todas las mujeres, y bendito es el fruto de tu vientre, Jesús.
1: Santa María, Madre de Dios, ruega por nosotros pecadores, ahora y en la hora de nuestra muerte. Amén.
2: Dios te salve María, llena eres de gracia, el Señor es contigo. Bendita tú eres entre todas las mujeres, y bendito es el fruto de tu vientre, Jesús.
1: Santa María, Madre de Dios, ruega por nosotros pecadores, ahora y en la hora de nuestra muerte. Amén.
2: Dios te salve María, llena eres de gracia, el Señor es contigo. Bendita tú eres entre todas las mujeres, y bendito es el fruto de tu vientre, Jesús.
1: Santa María, Madre de Dios, ruega por nosotros pecadores, ahora y en la hora de nuestra muerte. Amén.
2: Dios te salve María, llena eres de gracia, el Señor es contigo. Bendita tú eres entre todas las mujeres, y bendito es el fruto de tu vientre, Jesús.
1: Santa María, Madre de Dios, ruega por nosotros pecadores, ahora y en la hora de nuestra muerte. Amén.
2: Dios te salve María, llena eres de gracia, el Señor es contigo. Bendita tú eres entre todas las mujeres, y bendito es el fruto de tu vientre, Jesús.
1: Santa María, Madre de Dios, ruega por nosotros pecadores, ahora y en la hora de nuestra muerte. Amén.
2: Dios te salve María, llena eres de gracia, el Señor es contigo. Bendita tú eres entre todas las mujeres, y bendito es el fruto de tu vientre, Jesús.
1: Santa María, Madre de Dios, ruega por nosotros pecadores, ahora y en la hora de nuestra muerte. Amén.
2: Dios te salve María, llena eres de gracia, el Señor es contigo. Bendita tú eres entre todas las mujeres, y bendito es el fruto de tu vientre, Jesús.
1: Santa María, Madre de Dios, ruega por nosotros pecadores, ahora y en la hora de nuestra muerte. Amén.
2: Dios te salve María, llena eres de gracia, el Señor es contigo. Bendita tú eres entre todas las mujeres, y bendito es el fruto de tu vientre, Jesús.
1: Santa María, Madre de Dios, ruega por nosotros pecadores, ahora y en la hora de nuestra muerte. Amén.
2: Gloria al Padre, y al Hijo, y al Espíritu Santo.
1: Como era en el principio, ahora y siempre, por los siglos de los siglos. Amén.
2: Oh Jesús mío, perdona nuestros pecados, líbranos del fuego del infierno, lleva a todas las almas al cielo, y socorre especialmente a las más necesitadas de tu infinita misericordia.
3: En el tercer misterio doloroso contemplamos la coronación de espinas a nuestro Señor Jesucristo.
4: Padre nuestro que estás en el cielo, santificado sea tu nombre. Venga a nosotros tu reino. Hágase tu voluntad en la tierra como en el cielo.
1: Danos hoy nuestro pan de cada día. Perdona nuestras ofensas, como también nosotros perdonamos a los que nos ofenden. No nos dejes caer en la tentación y líbranos del mal. Amén.
4: Dios te salve María.

0: Llena eres de gracia, el Señor es contigo. Bendita tú eres entre todas las mujeres, y bendito es el fruto de tu vientre, Jesús.
1: Santa María, Madre de Dios, ruega por nosotros pecadores, ahora y en la hora de nuestra muerte. Amén.
0: Dios te salve María, llena eres de gracia, el Señor es contigo. Bendita tú eres entre todas las mujeres, y bendito es el fruto de tu vientre, Jesús.
1: Santa María, Madre de Dios, ruega por nosotros pecadores, ahora y en la hora de nuestra muerte. Amén.
0: Dios te salve María, llena eres de gracia, el Señor es contigo. Bendita tú eres entre todas las mujeres, y bendito es el fruto de tu vientre, Jesús.
1: Santa María, Madre de Dios, ruega por nosotros pecadores, ahora y en la hora de nuestra muerte. Amén.
0: Dios te salve María, llena eres de gracia, el Señor es contigo. Bendita tú eres entre todas las mujeres, y bendito es el fruto de tu vientre, Jesús.
1: Santa María, Madre de Dios, ruega por nosotros pecadores, ahora y en la hora de nuestra muerte. Amén.
0: Dios te salve María, llena eres de gracia, el Señor es contigo. Bendita tú eres entre todas las mujeres, y bendito es el fruto de tu vientre, Jesús.
1: Santa María, Madre de Dios, ruega por nosotros pecadores, ahora y en la hora de nuestra muerte. Amén.
0: Dios te salve María, llena eres de gracia, el Señor es contigo. Bendita tú eres entre todas las mujeres, y bendito es el fruto de tu vientre, Jesús.
1: Santa María, Madre de Dios, ruega por nosotros pecadores, ahora y en la hora de nuestra muerte. Amén.
0: Dios te salve María, llena eres de gracia, el Señor es contigo. Bendita tú eres entre todas las mujeres, y bendito es el fruto de tu vientre, Jesús.
1: Santa María, Madre de Dios, ruega por nosotros pecadores, ahora y en la hora de nuestra muerte. Amén.
0: Dios te salve María, llena eres de gracia, el Señor es contigo. Bendita tú eres entre todas las mujeres, y bendito es el fruto de tu vientre, Jesús.
1: Santa María, Madre de Dios, ruega por nosotros pecadores, ahora y en la hora de nuestra muerte. Amén.
0: Dios te salve María, llena eres de gracia, el Señor es contigo. Bendita tú eres entre todas las mujeres, y bendito es el fruto de tu vientre, Jesús.
1: Santa María, Madre de Dios, ruega por nosotros pecadores, ahora y en la hora de nuestra muerte. Amén.
0: Dios te salve María, llena eres de gracia, el Señor es contigo. Bendita tú eres entre todas las mujeres, y bendito es el fruto de tu vientre, Jesús.
1: Santa María, Madre de Dios, ruega por nosotros pecadores, ahora y en la hora de nuestra muerte. Amén.
0: Gloria al Padre, y al Hijo, y al Espíritu Santo.
1: Como era en el principio, ahora y siempre, por los siglos de los siglos. Amén.
0: Oh Jesús mío, perdona nuestros pecados, líbranos del fuego del infierno, lleva a todas las almas al cielo, y socorre especialmente a las más necesitadas de tu infinita misericordia.
2: En el cuarto misterio contemplamos cómo Jesús lleva la cruz a cuestas rumbo al Calvario.
0: Padre nuestro que estás en el cielo, santificado sea tu nombre. Venga a nosotros tu reino, hágase tu voluntad en la tierra como en el cielo.
1: Danos hoy nuestro pan de cada día, perdona nuestras ofensas, como también nosotros perdonamos a los que nos ofenden. No nos dejes caer en la tentación y líbranos del mal. Amén.
0: Dios te salve María, llena eres de gracia, el Señor es contigo. Bendita tú eres entre todas las mujeres, y bendito es el fruto de tu vientre, Jesús.
1: Santa María, Madre de Dios, ruega por nosotros pecadores, ahora y en la hora de nuestra muerte. Amén.
0: Dios te salve María, llena eres de gracia, el Señor es contigo. Bendita tú eres entre todas las mujeres, y bendito es el fruto de tu vientre, Jesús.
1: Santa María, Madre de Dios, ruega por nosotros pecadores, ahora y en la hora de nuestra muerte. Amén.
0: Dios te salve María, llena eres de gracia, el Señor es contigo. Bendita tú eres entre todas las mujeres, y bendito es el fruto de tu vientre, Jesús.
1: Santa María, Madre de Dios, ruega por nosotros pecadores, ahora y en la hora de nuestra muerte. Amén.
0: Dios te salve María, llena eres de gracia, el Señor es contigo. Bendita tú eres entre todas las mujeres, y bendito es el fruto de tu vientre, Jesús.
1: Santa María, Madre de Dios, ruega por nosotros pecadores, ahora y en la hora de nuestra muerte. Amén.
0: Dios te salve María, llena eres de gracia, el Señor es contigo. Bendita tú eres entre todas las mujeres, y bendito es el fruto de tu vientre, Jesús.
1: Santa María, Madre de Dios, ruega por nosotros pecadores, ahora y en la hora de nuestra muerte. Amén.
0: Dios te salve María, llena eres de gracia, el Señor es contigo.
3: Bendita tú eres entre todas las mujeres, y bendito es el fruto de tu vientre, Jesús.
1: Santa María, Madre de Dios, ruega por nosotros pecadores, ahora y en la hora de nuestra muerte. Amén.
3: Dios te salve, María, llena eres de gracia, el Señor es contigo. Bendita tú eres entre todas las mujeres, y bendito es el fruto de tu vientre, Jesús.
1: Santa María, Madre de Dios, ruega por nosotros pecadores, ahora y en la hora de nuestra muerte. Amén.
3: Dios te salve, María, llena eres de gracia, el Señor es contigo. Bendita tú eres entre todas las mujeres, y bendito es el fruto de tu vientre, Jesús.
1: Santa María, Madre de Dios, ruega por nosotros pecadores, ahora y en la hora de nuestra muerte. Amén.
3: Dios te salve María, llena eres de gracia, el Señor es contigo. Bendita tú eres entre todas las mujeres, y bendito es el fruto de tu vientre, Jesús.
1: Santa María, Madre de Dios, ruega por nosotros pecadores, ahora y en la hora de nuestra muerte. Amén.
3: Dios te salve María, llena eres de gracia, el Señor es contigo. Bendita tú eres entre todas las mujeres, y bendito es el fruto de tu vientre, Jesús.
1: Santa María, Madre de Dios, ruega por nosotros pecadores, ahora y en la hora de nuestra muerte. Amén.
3: Gloria al Padre, y al Hijo, y al Espíritu Santo.
1: Como era en el principio, ahora y siempre, por los siglos de los siglos. Amén.
0: Oh Jesús mío, perdona nuestros pecados, líbranos del fuego del infierno, lleva a todas las almas al cielo, y socorre especialmente a las más necesitadas de tu infinita misericordia.
2: En el quinto misterio doloroso contemplamos la crucifixión y muerte de Jesucristo nuestro Señor.
3: Padre nuestro que estás en el cielo, santificado sea tu nombre. Venga a nosotros tu reino, hágase tu voluntad en la tierra como en el cielo.
1: Danos hoy nuestro pan de cada día, perdona nuestras ofensas, como también nosotros perdonamos a los que nos ofenden. No nos dejes caer en la tentación y líbranos del mal. Amén.
3: Dios te salve María, llena eres de gracia, el Señor es contigo. Bendita tú eres entre todas las mujeres, y bendito es el fruto de tu vientre, Jesús.
1: Santa María, Madre de Dios, ruega por nosotros pecadores, ahora y en la hora de nuestra muerte. Amén.
3: Dios te salve María, llena eres de gracia, el Señor es contigo. Bendita tú eres entre todas las mujeres, y bendito es el fruto de tu vientre, Jesús.
1: Santa María, Madre de Dios, ruega por nosotros pecadores, ahora y en la hora de nuestra muerte. Amén.
3: Dios te salve María, llena eres de gracia, el Señor es contigo. Bendita tú eres entre todas las mujeres, y bendito es el fruto de tu vientre, Jesús.
1: Santa María, Madre de Dios, ruega por nosotros pecadores, ahora y en la hora de nuestra muerte. Amén.
3: Dios te salve María, llena eres de gracia, el Señor es contigo. Bendita tú eres entre todas las mujeres, y bendito es el fruto de tu vientre, Jesús.
1: Santa María, Madre de Dios, ruega por nosotros pecadores, ahora y en la hora de nuestra muerte. Amén.
3: Dios te salve María, llena eres de gracia, el Señor es contigo. Bendita tú eres entre todas las mujeres, y bendito es el fruto de tu vientre, Jesús.
1: Santa María, Madre de Dios, ruega por nosotros pecadores, ahora y en la hora de nuestra muerte. Amén.
3: Dios te salve María, llena eres de gracia, el Señor es contigo. Bendita tú eres entre todas las mujeres, y bendito es el fruto de tu vientre, Jesús.
1: Santa María, Madre de Dios, ruega por nosotros pecadores, ahora y en la hora de nuestra muerte. Amén.
3: Dios te salve María, llena eres de gracia, el Señor es contigo. Bendita tú eres entre todas las mujeres, y bendito es el fruto de tu vientre, Jesús.
1: Santa María, Madre de Dios, ruega por nosotros pecadores, ahora y en la hora de nuestra muerte. Amén.
3: Dios te salve María, llena eres de gracia, el Señor es contigo. Bendita tú eres entre todas las mujeres, y bendito es el fruto de tu vientre, Jesús.
1: Santa María, Madre de Dios, ruega por nosotros pecadores, ahora y en la hora de nuestra muerte. Amén.
3: Dios te salve María, llena eres de gracia, el Señor es contigo. Bendita tú eres entre todas las mujeres, y bendito es el fruto de tu vientre, Jesús.
1: Santa María, Madre de Dios, ruega por nosotros pecadores, ahora y en la hora de nuestra muerte. Amén.
3: Dios te salve María, llena eres de gracia, el Señor es contigo. Bendita tú eres entre todas las mujeres, y bendito es el fruto de tu vientre, Jesús.
1: Santa María, Madre de Dios, ruega por nosotros pecadores, ahora y en la hora de nuestra muerte. Amén.
3: Gloria al Padre, y al Hijo, y al Espíritu Santo.
1: Como era en el principio, ahora y siempre, por los siglos de los siglos. Amén.
0: Oh Jesús mío, perdona nuestros pecados, líbranos del fuego del infierno, lleva a todas las almas al cielo y socorre especialmente a las más necesitadas de tu infinita misericordia.
2: Dios te salve, Reina y Madre, Madre de Misericordia, vida, dulzura y esperanza nuestra. Dios te salve, a ti clamamos los desterrados hijos de Eva, a ti suspiramos gimiendo y llorando en este valle de lágrimas. Ea pues, Señora abogada nuestra, vuelve a nosotros esos tus ojos misericordiosos, y después de este destierro muéstranos a Jesús, fruto bendito de tu vientre, oh clemente, oh piadosa, oh dulce Virgen María. Ruega por nosotros, Santa Madre de Dios, para que seamos dignos de alcanzar las promesas y gracias de nuestro Señor Jesucristo. Amén.
4: Los esperamos mañana a las 4:40 de la mañana para rezar nuevamente el Santo Rosario y encomendarnos a la Santísima Virgen María. Salve María.
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6: Esta es la hora exacta en Radio Santa Fe. Son las 5 de la mañana en punto.
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2: Esta es la hora exacta en Radio Santa Fe. Son las 5 de la mañana y 20 minutos.

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4: Esta es la hora exacta en Radio Santa Fe. Son las 5 de la mañana y 31 minutos.

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1: 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El manguito rotador se altera si duermes mal acomodado, una postura irregular, incómoda. También se puede alterar la columna vertebral si levantas cosas pesadas, si realizas movimientos de agacharte incorrectos, se puede lesionar la columna vertebral. 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
3: Esta es la hora exacta en Radio Santa Fe. Son las 5 de la mañana y 43 minutos.

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¿Qué tal, hijos e hijas de Dios? Bienvenidos a otra reflexión aquí en Radio Santa Fe, la emisora de la fe. Sigo en este homenaje especial a los hermanos, amigos, familiares, campesinos, que son los que honran la tierra, la cuidan, la cultivan, nos dan el alimento que nos llega todos los días aquí en la ciudad y a las grandes urbes, precisamente a esos hombres que trabajan con tanto amor, con tanta entrega, cuyo techo es el cielo, cuyo gran alfombra es el mismo campo, etcétera, etcétera. Dice esta parábola, Jesús le propuso esta parábola: el reino de los cielos se parece a un grano de mostaza que un hombre tomó y sembró en su campo. A pesar de ser la más pequeña de las semillas, cuando crece llega a ser la mayor de todas las hortalizas, hasta convertirse en un árbol, de modo que hasta los pájaros del cielo vienen y anidan en sus ramas. Les dijo también otra parábola: el reino de los cielos se parece a la levadura de una mujer que tomó y mezcló con una gran cantidad de harina hasta que fermentó toda la masa. Pues bien, vean ustedes cómo el Señor Jesús también, para explicar el misterio de Dios, echó mano de todo lo que pasa en el campo, de toda esa actividad que hacen estos hombres, y estos sí que tienen fe como un granito de mostaza, ¿verdad? Cómo esperan, cómo saben entender cuando llega la lluvia, cuando se va, cuando hay el sol demasiado fuerte, y su esperanza es solamente en Dios, porque saben que no pueden ellos hacer ciertas cosas que solo lo hace la naturaleza. Por eso, a ellos que tienen tanta fe les agradecemos todos los días, y estoy seguro que muchos de ustedes conmigo están de acuerdo para que sigamos elevando una oración por ellos, para que en ellos, allí en los campos haya paz, buenas escuelas, buena educación, buena tecnología también que ha llegado allí, para que sigan cultivando y ojalá algún día pudiéramos eliminar tantas cosas que no los dejan en paz, como la violencia y la persecución de grupos que a veces violentamente los sacan de las tierras, al menos hablo de este país. Así que para ellos este homenaje especial, muy bonito, y en el campo también hay una fraternidad tan bonita, y eso lo expresa la canción que vamos a escuchar a continuación. Otra reflexión del Padre Julio Roncancio, que los bendiga y que sean buena gente, y los dejo con la canción del grupo, ¿verdad? Un famoso, el grupo carranguero de Jorge Velosa, con la canción Canto a mi vereda. Escuchémosla.

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0: rico a esta hora de la mañana estar en compañía con todos ustedes, recordándoles que este es su programa A Diario con Salomón, un programa que quiere cada mañana darles a ustedes una buena información, una muy buena motivación para que todos recibamos una gran bendición. Un saludo para toda la gente maravillosa que a esta hora nos acompañan. Gracias por ser parte de nuestra familia, gracias por permitirnos estar en sus hogares y gracias porque cada mañana nos motivan para poder seguir adelante compartiendo, motivando y fortaleciendo cada vida. Allí donde usted me está escuchando, que llegue la mejor bendición y que esta semana esté llena de alegría, de satisfacción. Repita conmigo, hoy es el mejor día de mi vida. ¿Por qué? Porque mi vida es impecable. Uy, pero qué galillo ese hombre, por Dios.
1: Y qué Copelia.
0: Pero qué Copelia.
2: O sea, qué Copelia.
0: La señorita Escopelia.
2: Escopelia.
0: Jóvenes, ¿cómo amanecieron?
2: ¡Junior, tu papá! Papá.
0: ¡Junior, tu papá!
2: ¡Junior, tu papá! Celebrando todavía, profe.
0: Celebrando, vea, ya acertamos lo que les dije, ¿sí vio, no?
2: Profe, de ahí verdad está. Que la gente está impactadísima con el tema. Y lo felicitamos. Ahí siempre, como dice usted, terminamos dándole la razón.
0: Termina dándome la razón.
2: Qué bueno. Cantidad de gente felicitándolo porque, pues, o sea, uno dice Nacional es un equipo que siempre gana,
0: claro,
2: las copas y es difícil ganarle, ¿no? Y ayer, profe, contra todo pronóstico, ganó Junior.
0: Ahí ya le dije.
1: Junior, tu papá.
0: Junior, tu papá,
2: se lo digo. Eso dijo el profe, Junior, tu papá. Yo solo voy a decir Junior, tu papá, y ya con eso, ya.
0: Bueno, gloria a Dios que pudimos acertar, y ahí tenemos un nuevo campeón. Vámonos entonces con la oración. Ya estamos preparados, vamos a colocarnos en manos de nuestro Creador.

frotamos las manos, donde quiera que nos encontramos. Y vas a repetir conmigo: Padre Celestial, te doy gracias por todas las cosas maravillosas que tú me das cada momento de mi existir. Quiero pedirte en este día, Señor, que esta semana esté llena de bendición, que esté bajo tu amparo, Señor, y con tu bendición, que los planes que tenga se cumplan como tú quieras, que yo sepa comprender lo que debo hacer, cambiar o mejorar. Señor, y te pido siempre que esté en el lugar correcto, con la gente precisa, en el tiempo indicado. Amén, amén, amén. Amén. Amén.

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1: Vamos a recordarle a las personas que hoy tenemos la oración con nuestra amada santa. No deje de baratar lo de la sal marina para que las personas que hoy vayan, participen, van a ver lo lindo lo que se hizo de la sal marina, entonces que reciban esa gran energía, esa gran vibración. Entonces, hoy tenemos dos horarios.
2: A las 10 de la mañana.
1: 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Carrera 17-48-59. Hoy con Santa Marta, solo me va a costar 20 mil pesos. Vieran el kit tan lindo que se les preparó y sobre todo el ejercicio que vamos a hacer de oración para este mes. Así que los esperamos. 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Nos vamos con algo que nos gusta. Los números. Porque los números y los rituales de Salomón.
2: Bien.

0: profe.
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0: Los siguientes son los resultados de las loterías y los chances que jugaron este fin de semana en el territorio colombiano. Comenzamos con el baloto del lunes 8 de junio. Mucha atención. Números ganadores: 06, 08, 09, 32, 40, Superbalota 13. Le repetimos, baloto del lunes 8 de junio, 6, 8, 9, 32, 40, Superbalota 13.
1: Y continuamos con resultados de baloto. Mucha atención, baloto revancha, números ganadores: 14, 26, 30, 37, 39. Super Baloto Revancha 02. Repito, números ganadores con Baloto Revancha: 14, 26, 30, 37, 39. Super Baloto Revancha 02.
0: Ahora vamos con los chances. Dorado Noche 68, 68. Dorado Noche 68, 68.
1: Seguimos con Astro Luna 66, 02. Signo Cáncer. Astro Luna 6602.
2: ¡Yola!
1: Sí, señor.
2: ¡Yao! Como dijo la niña.
0: ¡Yao de oro!
2: La manden por agua.
0: La trae temprano. Pija 8571. Pija 8571.
1: Seguimos con Paisita Papá.
0: ¡Eh, a ver, María!
2: Montañera.
1: Junior tu papá.
0: Junior tu papá. Junior tu papá.
1: Paisita Día 0262. Paisita Día 0262. Paisita Noche 5360. Paisita Noche 5360.
0: Chontico Día 0246. Chontico Día 0246. Chontico Noche 1915, Chontico Noche 1915.
1: Seguimos con Cafeterito Noche 0390, Cafeterito Noche 0390. Icarito, pregunta del día.
0: Señor.
1: Sí, ¿qué pasó con la colona de noche y de día? Que cayó en 7, ¿no?
0: Sí, señor, y se pusieron de acuerdo. Ay, y no era domingo, sino lunes, lunes 7.
1: San Emiliani. Hola. Lunes San Emiliani.
0: Sí, colona día 7107, colona día 7107. En cambio, la de la noche 6367, colona noche 6367.
1: ¡Felicitaciones!
0: ¿A quiénes?
1: A toditas y a toditos.
0: ¡A tuiticos!
1: Sí, a tuiticos los ganadores.

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1: Vamos a recordarle también a las personas que el día 11 vamos a tener con San Benito Abad algo muy especial.
2: Claro que sí, profesor Salomón. Recordemos que este próximo 11 vamos a tener una entrega muy importante, profe.
1: La tobillera.
2: La tobillera que va de persona en persona. El profe nos va a hacer algo muy lindo y es la entrega persona por persona. Uh-huh. Esto no va a ser pues que nos la entrega y nosotros la vamos a poner, sino el profe nos va a blindar de una manera muy importante. Recordemos que es único horario, 10 de la mañana, porque el profe, pues obviamente, imagínense el tiempo de persona por persona colocando la tobillera. Y este elemental hace mucho tiempo no lo teníamos, profe.
1: No, y no lo recibíamos de esa manera, y eso tiene una gracia especial. Por eso vamos a entregarlo, se va a colocar a cada una de las personas esta maravillosa activación. Esto será allí en el Centro Salomón de la carrera 17-48-59.
2: Profe, y qué rico también recordarle a nuestros oyentes que nos estamos preparando porque este es el mes de la prosperidad y el profe nos tiene preparados grandes sorpresas para la prosperidad, el éxito, la riqueza, la fortuna, la abundancia. Así que también preparándonos porque el 25 es la fiesta de San Próspero, profe.
1: Vamos a tener una celebración muy especial con el santo de la prosperidad y de la riqueza.
2: Profe, me preguntan si quedaron crisoles.
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1: Ay, ya saben ustedes, para que ustedes puedan convencer. Nos vamos con algo muy especial, los cumpleañeros, con aquellas personas que cumplen un año más de vida, vamos a saludarlos en su día.

0: Todos venimos con el.
1: Bueno, pues llegó el momento de saludar a nuestros cumpleañeros. Aquellas personas que cumplen un año más de vida, vamos a saludarlos en este día. Pero antes de saludarlos a ellos, vamos a conocer el santo del día.
2: El santo del día en esta espectacular mañana de martes con cara de lunes, pero hoy es martes, martes 9 de junio. Le corresponde el santo del día a San Efrén, San Efrén.
1: Bueno, si usted conoce a algún Efrén, va a llamarlo y va a saludarlo de santo. Nuestros cumpleaños para el día de hoy son los siguientes.
3: Un muy feliz cumpleaños para Blanca Díaz, Francisco Javier Bautista, María Bejarano, Héctor Acosta, Alejandra Osorio, Julián Alfonso, Fructuosa Martínez, que hoy está cumpliendo 103
1: ¿qué?
3: Años de vida.
1: Dios mío, pero esa Fructuosa sí le fructuó harto, qué rico.
3: Sí, es Fructuosa.
1: Bendiciones.
3: Ángel Matías Navarrete, José Vicente Yaima, Flor Ángela Hernández, Clara Inés Fernández, Jairo Velasco, Camilo Gamba. Camilo Gamba.
2: Y también están de cumpleaños los siguientes oyentes. Jaker Olmos Peña cumple 12 años. Igualmente está de cumpleaños Clara Inés Fernández, José Alfredo González Ríos, Estefany Betancourt cumple 18 años y Paola Garzón también está hoy de cumpleaños. Y la señora María Emma Flores en Pitalito Huila cumple hoy 88 años.
1: ¡Wow! ¡Los morochos que llaman!
3: Yo le gané, 103 años.
1: 103 años. Bueno, pues para todos ellos un saludo muy especial de parte de todos sus familiares, de todos sus seres queridos que le hacen llegar en este día. Nosotros queremos unirnos a ese saludo para que todos unidos les cantemos así.

0: Bueno, vamos a recordar que las personas que han nacido en esta fecha es 9. Hoy es un día de mucha fuerza, hoy es un día muy especial. 9, transformación, 9, cambio, 9, poder, 9, nuevo inicio, nuevos caminos. Por lo tanto, son personas que no les gusta quedarse quietos. Siempre están buscando, tanto hombres como mujeres de este signo, estar innovando, renovando, transformando y ayudan a otras personas a que la vida les cambie, porque tienen también ese poder para servir, orientar y motivar a los demás. Su número, bueno, nos vamos con un número muy interesante, 7870, 7870. La recomendación que hacer hoy para que ese año lo reciba con la mejor energía. Entonces vamos a bañarnos las manos con vino blanco, vino blanco. Puede ser dulce, no seco, vino blanco dulce. Báñese un poquito las manos y pida que salud, prosperidad y amor y riqueza lleguen en este nuevo año que comienza.
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2: Profesor Salomón, ¿cuál es el color del día?
0: Bueno, hoy podemos tener algo de color negro o verde. Negro o verde son los dos colores adecuados.
2: ¿El número para hoy?
0: 6044, 6044.
2: La recomendación.
0: Una recomendación, bueno, vamos con Santa Marta, nuestra abogada, hacerle oración en comienza es su novena, recuérdelo muy bien, algo que esté vinculado con Santa Marta, que va a ser muy importante para ustedes.
2: El código sagrado.
0: Un código sagrado bien especial para ustedes, vamos a ver qué nos dice y qué sacamos. Ay, mire lo que sale.
2: Dinero.
0: Para el dinero, entonces nos vamos con el 28824, 28824 es un código para dinero.
2: La fruta.
0: Una fruta maravillosa, la manzana roja. Recuerde muy bien, manzana roja.
2: Profesor Salomón, estamos en cuarto menguante.
0: Ese cuarto menguante nos ayuda a cambiar, a transformar nuestra vida, nuestro pensamiento y nuestras bendiciones.
1: Son las 6 de la mañana, 25 minutos en Radio Santa Fe, 6:25.
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0: Vamos a recordarle que sus frases de reflexión son precisamente con la finalidad de que nosotros podamos decretar todos los días algo que nos traiga mucha prosperidad. Tú vas a decir, declaro que en este día la salud, la estabilidad y la protección están en mí. No se le vaya a olvidar. Y la tarea, Isaías capítulo 56, versículo 5, es la tarea para el día de hoy. Como también la invitación para que asista hoy a los rituales de Santa Marta. Dos horarios.
2: A las 10 de la mañana.
0: A las 2 de la tarde, allí, en la carrera 17-48-59. Ahí te espero hoy. Vamos con música a esta hora.
1: Pues aquí está el divo de Juárez, Juan Gabriel, mi fracaso en Radio Santa Fe.
0: Ay, ¿por qué fracaso?

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0: Son las 6 de la mañana, 29 minutos en Radio Santa Fe, 1070M. Comenzamos.
1: Comenzamos a trabajar, German.
0: Desde las 6 de la mañana y antes.
1: ¿Con qué elemento vamos hoy?
0: Continuamos trabajando. Elemento fuego y los signos Aries, Leo y Sagitario. Mensaje para hoy.
1: Aries. Hay algo muy importante, Aries, que debes esforzar más para lograr las cosas. Vamos a esforzarnos más hasta llegar a la meta. A veces en el primer obstáculo nos vencemos. A veces en el primer obstáculo ya queremos dejar todo tirado. No, hay que luchar por lo que se quiere. Y el tarot te está hablando de eso. Que esta semana será de lucha para encontrar, para sanar, para lograr, para cambiar muchas cosas en tu vida. Viene la firma de unos documentos muy interesantes que van a representar la estabilidad. No sé si es una compra, un traspaso, una pensión, una demanda, una herencia, pero hay algo de unos papeles o documentos los cuales vas a poder sacar adelante y esta semana va a ser trascendental. 5428, el número. Esta, la recomendación.
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1: Para las personas nacidas bajo el signo de Leo, no se desespere, las cosas van pasando cuando tienen que ser. A veces queremos que todo sea rápido, ya, como deseamos, pero hay cosas que tienen su tiempo, su momento y cuando tienen que ser. Entonces ya, como tú sabes, no vas a desesperarte, sino vas a esperar el momento y vas a decir al universo que te muestre la señal cuando es para que tú lo sepas comprender. Mira, aquí sigues atado. Necesito que se desprenda de personas que no le sirven, personas tóxicas, personas que no hacen sino venir a beneficiarse, a sacarle. Tú las tienes detectadas, pero a veces tú no quieres cambiar o dejan que te utilice la gente y eso sí ya es por tu cuenta. Ojo a eso. La vida nos da señales. Si no cambiamos y no las entendemos, nos fregamos. Un número muy especial para ustedes. Nos vamos a ir con el 4055. Esta, la recomendación.
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1: Sagitario. Para las personas nacidas bajo este signo, debe tener muy en cuenta la carta de la estabilidad. Todo lo que esté buscando con trabajo, cambiar, mejorar, hacer como unos acoples, hacer como unos cambios, unos ajustes en la parte laboral, todo lo que pienses de esto le va a salir muy bien. Porque ahora lo que más importa es estabilizar, mejorar o fortalecer la parte laboral. ¡Wow! Esto va a traer recompensas. Fíjate que muchos de ustedes van a descubrir nuevas entradas, nuevas formas de ganar dinero que ni se imaginaban que lo podían hacer. Los juegos de azar también pueden darle un golpe de suerte, estén pendientes. El número, wow, me gusta, 6824. 6824, esta la recomendación.
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5: Radio Santa Fe te informa el pico y placa para hoy. Hoy es día impar. Los vehículos con placas terminadas en 6, 7, 8, 9 y 0 no podrán circular por las vías de la capital. La restricción rige desde las 6 de la mañana y hasta las 9 de la noche. Radio Santa Fe te informa.
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0: Son las 6 de la mañana, 34 minutos en Radio Santa Fe.
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0: A esta hora las noticias en Radio Santa Fe. La Unidad Administrativa Especial, Cuerpo Oficial de Bomberos de Bogotá, emite un comunicado para responder a las denuncias y publicaciones difundidas en redes sociales sobre la adquisición de chaquetas y chalecos institucionales para su personal operativo. La institución explicó que la información difundida recientemente no refleja todo el proceso de supervisión que se ha adelantado sobre el contrato y aseguró que desde el inicio se han realizado controles técnicos y administrativos para verificar que los elementos cumplan con las características exigidas para el uso de los bomberos de Bogotá. De acuerdo con la entidad, el contrato suscrito en el año 2023 tenía como objetivo dotar al personal operativo con prendas institucionales que cumplieran estándares de calidad, funcionalidad e identificación. Sin embargo, durante el seguimiento realizado por la subdirección operativa, se detectaron diferencias entre las muestras presentadas por el contratista y las especificaciones técnicas requeridas por la institución. Son las 6 de la mañana, 35 minutos en Radio Santa Fe, 1070 AM. ¿Qué está pasando con la movilidad a esta hora en Bogotá en este día martes? Hay alto flujo vehicular en tres corredores de Bogotá. Se registra alto flujo vehicular y tránsito lento en las principales vías de acceso y salida de Bogotá. Las autoridades recomiendan paciencia, mucha paciencia y precaución ante los represamientos que se presentan en la calle 80, Avenida Centenario, calle 13 y la autopista Sur. Son las 6 de la mañana, 36 minutos en Radio Santa Fe.
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2: Son las 6 de la mañana, 37 minutos en Radio Santa Fe, 1070M. Hoy es martes, sí, martes con Santa Martica, la abogada de los casos imposibles.
3: Vamos a recordarle a las personas que hoy tenemos dos horarios aquí en la carrera 17-48-59.
4: Profe, quiero hacerle una pregunta.
3: A ver.
4: Es que un oyente me comentó que hay un splash de mandrágora.
3: Sí, muy buenísimo, rico.
4: ¿Cómo es eso?
3: Sí, ese viene con la raíz de la mandrágora, viene con tres esencias de protección, activación y fuerza. Y nos lo aplicamos como un perfume, es un spray muy rico, después del baño, es bueno. La mandrágora, ustedes saben que es para atrapar, es para atraer, pues ahí está, hecha con todas las de la ley para que usted lo pueda lograr.
4: Tiene una doble función, ¿no? Me contaba el profe. Limpiar energías negativas, todo proteger negativo contra envidias y atraer el dinero, el amor y la prosperidad. Buenísimo, profe. La mandrágora es una raíz que tiene su secreto.
3: Claro.
4: La gente la conoce y la gente sabe la importancia de la mandrágora.
3: Y la mandrágora no es de ahora, desde la antigüedad. Escuche muy bien, se ha venido siempre utilizando esta maravillosa planta y raíz, porque es una raíz básicamente.
4: Dicen que cuando sale grita, ¿no?
3: Sí, pero eso tienen que saberla arrancar.
4: Nadie, o sea, no porque cualquiera no puede ir a arrancarla.
3: Fácil, no, eso tiene que ser tan fácil porque eso es, hace un sonido muy especial,
4: sí,
3: muy fuerte. Entonces hay que saberla coger y por eso esta raíz es tan especial.
4: Profe, y esta raíz además parece como una persona, ¿no? Dicen que
3: tiene
4: cuando
3: la forma,
4: la
3: manito, forma, la cabecita y todo el cuerpo.
4: El cuerpito de una persona. Entonces, vean, de verdad, tiene su magia. Y qué rico, profe, que nos traiga este tipo de productos tan importantes y tan efectivos.
3: Efectivos, que es lo importante.
4: Exactamente. Recordándole a los oyentes entonces que hoy pueden hacer una vida y como 10 mandados pueden ir a la oración con Santa Marta y proveerse de muchos elementos en el Centro Salomón. Pregunten por este splash de la raíz de mandrágora que sé que les va a encantar.
3: Bueno, carrera 17-48-50. Recibamos llamadas, Yerma, por Dios.
2: Por supuesto, a través de la línea telefónica 601-348-7630. 601-348.
3: Mi pequeño Boy Scout.
4: Siempre listo.
2: Gracias, mi sensei.
4: Aló, muy buenos días.
5: Muy buenos días. Estoy muy agradecida con el profesor Salomón. Esa oración el domingo lloré.
3: Ay, tan linda que
5: estuvo. Yo iba enferma, pero ya estoy bien. Mejor dicho, profe, me sacó tanta cosa tan maluca que tenía en mi cuerpo.
3: Ay, amén. Qué lindo.
5: Muchas gracias, profe. Sí, uy, señor. Dios mío.
3: Esa oración que tuvimos de la sal marina fue pero divina.
5: Perdón.
3: Claro que sí. Cuéntenos.
5: ¿Habla con Maynulia Carrizosa?
3: Sí, doña Manolia, bienvenida. Nuestra Carrizosa. A ver, cuéntenos.
5: Uy, profe, no. Yo me sentí tan bien en esa oración. Me dieron ganas de llorar, ¿no? Profe, gracias. Bien, y gracias porque usted lo hace todo bien cada mes, profe Salomón. Y que los días de Santa Marta usted ora por todos.
3: Amén.
5: Y este país tiene que cambiar con sus oraciones, profe, porque esto está muy tenaz.
3: Y eso está tremendo. Acuérdense que yo les he venido advirtiendo cuánto hace que vendrían cosas muy fuertes y que tendríamos que tener mucho cuidado. Pero no los podemos abandonar de la oración, que va a ser lo único que nos va a tener ese consuelo y esa bendición. Muy bien, bueno, pues muchas gracias por ese agradecimiento. Dios me la bendiga. ¿Quién sigue?
4: Aló, muy buenos días.
2: Hola, hola. ¿Aló?
4: Buenos días, ¿con quién hablamos?
6: Con María.
4: Señora María, bienvenida. ¿El profesor Salomón es?
6: La llave a la prosperidad.
4: Muy bien.
3: Doña María, bienvenida. ¿Cómo ha estado?
6: Gracias, profesor Salomón. Buenos días. Profe, es que yo tengo una preguntita. ¿El velón morado se coloca al revés y se deja prendido?
3: Sí, claro. En una parte donde no haya problema, la debe colocar usted y esa es para reversar las deudas.
6: Ah, bueno, profe, y agradecerle por todo lo que usted ha hecho por nosotros. Amén. Que todo lo que usted dice sale perfecto.
3: Amén.
6: Todo es verdad.
3: Muchas gracias. Amén. Gracias a ustedes. Vamos con más llamadas.
4: Aló, muy buenos días.
7: Aló, muy buenos días.
4: Buenos días, ¿con quién hablamos?
7: Con Blanca.
4: Señora Blanca, bienvenida. El profesor Salomón es...
7: La llave a la prosperidad.
3: Muy bien. Bienvenida. ¿Cómo me la acabo de ir?
7: Bien, profe. Dios me lo bendiga.
3: Muy bien. Muchas gracias. Cuéntenos, mija.
7: Profe, necesito una sola preguntita. Lo que pasa es que mi compañero se fue. ¿Será que regresa o no?
4: Ya. No, pero es que hoy es martes de Santa Marta.
3: Yo son testimonios de gratitud, mija.
4: Ay. Hoy, recuerden que solamente los lunes es tarot. Más oyentes, muy buenos días.
8: Buenos días, Carito. Buenos días, mi bello, mi amado recitino, profesor Salomón. Y Germancito. Y
2: buenos días.
4: Buenos días.
2: Qué milagro.
8: Milagro de siempre, mi profe.
3: Tan bella, bueno, bienvenida,
8: profe, yo muy agradecida, te quiero comentar algo. Sí. Nosotros el fin de semana estuvimos en Villavicencio por unos cumpleaños de mi hija, cumplió 50 años.
3: Ay, qué rico.
8: Estuvimos en la piscina y yo te quiero preguntar algo. Yo estaba en la piscina y se me pararon dos libélulas amarillas en la cabeza.
3: ¡Qué lindo! Recordemos que la visita de las libélulas nos quiere decir la protección divina. Y amarillas quiere decir alegría, sabiduría,

0: A ver, cuéntenos, ¿qué tiene para comentarnos?
1: Profe, que me están haciendo como muchos ataques psíquicos y se me han estado, fuera de los ataques, se me han estado llevando los animalitos de la finca.
0: Ay,
1: y
0: ay,
1: pues
0: sí.
1: Quiero como una recomendación.
0: Mire,
1: yo soy Cáncer ascendente Piscis.
0: Sí, wow, los dos de agua y son dos signos de este año que van a estar bien. Les recomiendo el filtro para sembrar allá. Échese el viajecito, viene y lo compra, me busca, yo le pago. Pero ya la semana entrante salen los lindajes. Ya la semana entrante salen los lindajes. Entonces los que puedan, ya vayan separando sus lindajes. Pueden a partir de hoy separar los lindajes que vamos a hacer. Y es para esos problemas, cuando nos tienen envidia, cuando nos roban, cuando hablan de nosotros, cuando nos botan cosas, cuando sentimos pesado el ambiente. Esos lindajes es para eso. Lindarme contra toda brujería, contra toda envidia, contra toda maldad. Bendiciones.
2: Más oyentes, muy buenos días.
3: Muy buenos días, gratitud y bendiciones.
2: Gratitud y bendiciones, ¿con quién hablamos?
3: Con Patricia.
2: Señora Patricia, bienvenida. ¿El profesor Salomón es?
3: La llave de la prosperidad.
2: Muy bien.
0: A ver, mija, cuéntenos.
3: Profe, ante todo agradecerle mucho por esos bellos rosarios que nos enseñó en el mes de mayo. Estoy muy gratificada con todas esas bendiciones.
0: Amén, muchas gracias.
3: Profe, mi testimonio es que pues mis hijos están en España. Entonces quiero ponerles una cadena de oración para que todo les pueda salir bien allá.
0: Muy bien, claro que sí. Profe. Bueno, pues vamos a dejarlo ya en oración, para que esos hijos que están en ese exterior puedan tener buen desenvolvimiento y una gran bendición. Muchas gracias.
2: Más oyentes, muy buenos días.
4: Muy buenos días.
2: Muy buenos días.
4: Señorita Carolina, profesor Salomón. El profesor Salomón es la llave para mi prosperidad y la de toda mi familia.
2: Muy bien.
0: Muy bien, bienvenida, mija.
4: Profe, yo quería preguntarle a su merced, ¿cómo se hace para escribirle a un velón morado?
0: Se escribe de abajo hacia arriba el nombre de la persona que le está debiendo. Escriba con el marcador la cifra, el nombre de la persona tres veces y lo prende por abajo. No por donde normalmente está la mechita, sino por abajo. Le da un reverso, se llama eso, para reversar las deudas que tenga. Lo puede prender un martes o un viernes.
2: Más oyentes, muy buenos días.
5: Muy buenos días, el profesor Salomón es la llave a mi prosperidad.
2: Muy bien, ¿con quién hablamos?
5: Me reservo mi nombre.
2: Perfecto, no hay problema.
0: A ver, mi niña, buenos días.
5: Buenos días, profesor Salomón. Profesor Salomón, quiero hacerle una preguntita. Es que yo mandé comprar el billete de $2 y ahí viene como un polvito rojito. ¿Qué debo hacer con él?
0: Ese es el cinabrio, lo coloca dentro del sobre que donde va el dólar, le esparce de eso,
5: sí, señor.
0: Y lo carga así como tal. Y puede colocar a la entrada de la puerta por dentro, como al lado y lado, como en las esquinas, un poquito de ese polvo rojito, se llama el cinabrio, que potencializa la prosperidad y la riqueza.
2: Más oyentes, muy buenos días.
6: Buenos días.
2: Buenos días.
6: Buenos días. ¿Cómo estás? No sé cómo le ha ido.
2: Muy bien. Muy bien. ¿Con quién
6: habla? Con el profesor de la prosperidad.
2: Muy bien.
0: Don Edgar, bienvenido.
6: Gracias, profesor. Tu mesera para hacer una pregunta.
0: Dígame.
6: Para saber cómo está mi salud. Y para averiguar con una compañera si me conviene o no me conviene.
0: Ah, bueno, mijo. Entonces lo espero el próximo lunes. Merced llama. Y es para eso. Hoy son testimonios o colocarse en cadena de oración. Vamos con más llamadas.
2: Más oyentes, muy buenos días.
7: A través de la línea telefónica 601-348-7630, Radio Santa Fe, me gusta más.
2: Más oyentes, muy buenos días.
8: Aló, muy buenos días.
2: Buenos días, ¿con quién hablamos?
8: Habla con María y el profesor es la llave de la prosperidad.
2: ¿Cuál profesor?
7: Su tatán.
0: Ay, no.
2: El maestro Longaniza.
0: Ay, me asustó, pensé que la superó. Ay, no.
2: Pero hemos bajado los índices de ignorancia un poquitico, profesor.

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2: A ver, mi niña, ¿qué nos quiere decir?
3: Buenos días, profesor Salomón. Hágame un favor para ponerme en oración por mi salud, que me hicieron una cirugía, pero se me ha complicado. Perfecto. Entonces, por favor, por la salud mía y mi familia, gracias. Dios los bendiga.
1: Amén, igualmente. Gusto.
2: Amén, ya queda en oración. Yo estoy absolutamente seguro que viene una gran bendición.
1: Más oyentes, muy buenos días.
4: Buenos días, señorita, con el profesor Salomón, de la llave de la prosperidad.
1: Muy bien, ¿con quién hablamos?
4: Con Miriam.
1: Señora Miriam, bienvenida.
4: Gracias. Muy profesor bien. Salomón, buenos días.
2: Buenos días, mija, bienvenida.
4: Gracias, profe, para pedir una oración por mis hijos, por mi salud, por toda mi familia. Dios lo bendiga y muchísimas gracias.
2: Bueno, muchas gracias. Entonces ya está en cadena de oración y sé que vendrá una gran bendición para tu vida.
1: Más
2: para tu familia.
1: Más oyentes.
5: Buenos días.
1: Buenos días. ¿Con quién hablamos?
5: Con Janes.
1: Bienvenido, el profesor Salomón. Sí. Es.
5: El profesor Llave de la Prosperidad, el
1: Muy
5: profesor
1: bien.
5: Salomón.
2: A ver, Janina, ¿quién va a colocar en cadena de oración?
5: A mi tía, a mi mamá y a nosotros, jóvenes.
2: Muy bien, qué bonito. ¿Qué familia son ustedes? ¿Qué apellido tienen?
5: Lizarazo.
2: Bueno, pues señor, tú estás escuchando a este joven para que esa familia Lizarazo, para que él y todos esos miembros de su familia puedan tener paz, salud, prosperidad. Amén. Amén.
6: Amén.
2: Amén.
1: Más oyentes, muy buenos días.
7: Buenos días, señorita Carolina.
1: Muy
7: feliz día para todos, para el profesor Salomón y la mesa de trabajo. Para poner, habla con Marlene García.
2: Doña Marlene,
7: para colocar en oración a mi hermano Milton David García Tinoco.
2: Muy claro bien, que sí. Listo, mija. Entonces ya está en cadena de oración. Señor, tú has escuchado la súplica que hace esta persona en este día, para que conceda la petición que pide por su hermano. Gracias por su comunicación.
1: Más oyentes, muy buenos días. ¡Uy, con pi!
6: Sí, se le cayó la llamada.
1: ¡Ay, buenos días!
6: Hola, hola.
1: Que sea lo único que se le caiga hoy. ¡Halo, muy buenos días!
8: Aló, buenos días.
1: Buenos días, ¿con quién hablamos?
8: Con Marta, buenos días, ¿cómo están?
2: Muy bien.
1: Muy bien, señora Marta, bienvenida. ¿El profesor Salomón es?
8: La llave a mi prosperidad.
1: Muy bien.
2: Doña Marta, bienvenida.
8: Profe, buenos días, muchas gracias. Profe, es que yo quería ponerme en cadena de oración porque... la empresa para la que trabajé hace muchos meses no nos pagó la liquidación y pues quería pues a ver si de pronto para que nos paguen lo más pronto posible.
2: Muy bien, vamos a hacer entonces esa oración para que esa empresa cumpla con el compromiso que tiene con ustedes. Bendiciones, gracias por su comunicación.
1: Más oyentes, muy buenos días.
9: Carito, buenos días.
1: Martica, muy
2: Ay,
1: buenos
2: doña
1: días.
2: Marta.
1: El profesor Salomón es...
9: La llave a la prosperidad.
1: Eso.
2: A ver, doña Marta, bienvenida.
9: Profe, yo quiero poner en cadena de oración a Rosa Elena Torres, mi mami, para que sea liberada de una aparente enfermedad.
1: Amén.
2: Claro que sí. Bueno, pues ya queda en cadena de oración y gracias por esa comunicación mía.
1: Profe, hay que recordarles a nuestros oyentes que hoy tenemos una cita imperdible con Santa Marta, nuestra abogada de los casos imposibles.
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2: 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Vamos con música hasta ahora.
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2: Son las 6 de la mañana, 58 minutos en Radio
3: Santa Fe. ¡Ay, German!
2: Dijeron sueño, tintico presente.
4: Ay, sí, ahorita nos tomamos un tintico.
3: Pero cargadito. Si nos dejaran, no nos deja trabajar.
4: No nos deja, German de
2: ya
4: Jesús.
2: El himno de Santa Patrica.
3: ¿Con qué elemento vamos, joven?
2: Vamos con el elemento agua y los signos Cáncer, Escorpión y Piscis.
3: Para las personas nacidas bajo este signo de Cáncer, plata esta semana llega, aparece, soluciona, se da o se activa. Pero todo lo que tenga que ver con la parte financiera estará favorecido para los nativos de este signo. Y también la parte laboral. Si no tienen trabajo, aparece, le ofertan o llega. Si tienen trabajo, ascensen, o hay un ascenso o reconfirman estar ahí, estable en la parte laboral. Dos cosas importantes, su trabajo y el dinero, que irán en ascenso en esta semana. El número, claro que sí, 2833. 2833. Esta es la recomendación.
4: La garrafa de la prosperidad y el velón, lluvia de plata.
3: Para las personas nacidas bajo el signo de... Ah, no, vamos con Escorpión. Para las personas nacidas bajo el signo de Escorpión, la estrella de suerte llega para ustedes. Así que prepárate, Escorpión, porque esa será una semana de gran recuperación, de estabilidad y de bendición. La estrella de suerte estará girando a tu favor. Muchos de ustedes van a estar viajando. A algunos de ustedes les sale viaje. Próximamente esté pendiente porque ese viaje va a ser importante, va a ser trascendental y vas a poder disfrutar. El número, bueno, nos vamos con el 7806. Recomendación es la siguiente.
4: El agua direccionada al éxito y el velón abre caminos.
3: Piscis. Para las personas nacidas bajo este signo, el signo de Piscis, la carta de la abundancia, de la prosperidad, todo lo que te propongas, todo lo que quieras, lo vas a lograr. Hay un momento de abundancia y de gran prosperidad. Sin embargo, no falta por ahí como un parchecito, posiblemente haya un luto. No sé si es de tu familia, no sé si es un conocido, una persona amiga. Fíjate que yo nunca doy esas noticias, pero es que aquí está muy marcado que los Piscis van a tener... Bueno, la tristeza por la partida de alguien que quiere mucho o cercano o una amistad muy especial. Así que bueno, lo que Dios quiera, lo que tenemos que siempre decir. Su número es 1235. La recomendación es la siguiente.
4: El agua direccionada en la sabiduría y los linos.
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6: Radio Santa Fe te informa el pico y placa para hoy. Hoy es día impar. Los vehículos con placas terminadas en 6, 7, 8, 9 y 0 no podrán circular por las vías de la capital. La restricción rige desde las 6 de la mañana y hasta las 9 de la noche. Radio Santa Fe te informa.
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7: Las voces que en Radio Santa Fe 1070M nos dejan al día. En la capital del país fueron recuperados más de 33 animalitos que estaban en la calle. A esta hora nos atiende la doctora Yuli Castro, asesora jurídica del Instituto Distrital de Protección y Bienestar Animal de la Alcaldía Mayor de Bogotá.
8: Es un operativo que se hace de manera articulada con la policía. Se dejaron más de 32 animales, no solo rescatados, sino también dejados al cuidado del Instituto Distrital de Protección y Bienestar Animal. Y una persona que cometa maltrato contra un animal y si este animal fallece producto del maltrato puede verse incluso inmerso en una pena de 32 a 56 meses de pena privativa de la libertad.
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Sí, 7 de la mañana, 4 minutos en Radio Santa Fe. Condiciones de clima a esta hora en la ciudad de Bogotá. Temperatura 12 grados centígrados. Cielo parcialmente nublado, pero aparece el solecito que nos está haciendo mucha falta. Y por supuesto, a esta hora no puede faltar el himno de Santa Martica.

0: Son las 7 de la mañana, 7 minutos en Radio Santa Fe 1070M. 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Profesor Salomón, los oyentes se están preguntando, quieren que hable del día 11. ¿Qué es el día 11?
1: El día 11 es el día de San Benito Abad. Y vamos a tener algo pero muy especial el día 9, el día 11 de San Benito Abad, el día jueves. 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Las personas que tengan su bono son 10 mil pesos de descuento. 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
2: Y hay que decirle, profesor Salomón, a los oyentes que si realmente quieren una protección, una activación, pues San Benito Abad es el santo que nos va a ayudar, ¿no? San Benito, y quiero que seamos muy enfáticos en esto, profe, porque lastimosamente he visto en redes sociales que cogen a San Benito para el amor. Ay, no. Que si no tienes dinero, pídele a San Benito. Creo que San Benito es para exorcizar, limpiar, depurar, proteger, y lo están utilizando para otras cosas. En realidad, pues no va a haber una efectividad porque no hay conocimiento del santo, ¿no, profe?
1: No, tienen que tener mucho cuidado porque es que los santos, por eso es que dañan todo lo que es la fe, porque cualquier perico de los palotes, es cuando hacen pronósticos, empiezan a hablar un poco, ¿no?, de bestialidades que no tienen nada que ver y dañan una profesión tan seria como es la de pronosticar, la del tarot, la de los psíquicos. Vienen cualquier tres ridículos y hacen un poco, ¿no?, de cosas que no deben ser así. Así pasa con los santos. Tengan cuidado. La primera señal es cuando empiezas, ay, que es que los santos se ponen bravos. Los santos no pueden ser celosos porque ustedes no son santos. Un santo, ¿cómo va a sentir celos de otro? Pues se le pierde la santidad. Otra cosa, ay, que eso le quita a un muerto, que le quita a la abuela, que le quita los calzones, que le quita... Sí. Que los santos que se van a poner a jugar con eso, por Dios. Eso es lo único, que son inspiradores con su ejemplo y su vida para que aprendamos, y intercesores ante el reino divino. No, ellos no tienen ninguna más. Ellos no están llamados a nada más, pero la gente les inventa unas leyendas que, ay, Dios mío, la gente se las cree. Tienen que tener mucho cuidado. Así pasó con el doctor José Gregorio Hernández, por eso se retrasó tanto tiempo la canonización. Al fin se logró porque fue tanto lo humildad y la capacidad que la iglesia vio que sí era cierto, pero le dañaron mucho porque las personas, escuchen muy bien, no saben utilizar los santos, lo que verdaderamente se debe aprovechar de cada uno de los santos.
2: Por eso usted siempre nos ha enseñado, profe, que... antes uno no debe tragar entero, uno tiene que saber la razón de por qué cada situación. Y usted nos ha dicho, San Benito es para esto, Santa Rita de Casia es para esto.
1: Oiga, ¿sabe qué me provoca hacer por Instagram? Vamos a ver, si la gente me escribe y quiere, vamos a conocer los santos y les busco cada imagen de santo y les explico para qué sirve.
2: Uy, profe.
1: Todos los santos, y voy cogiendo cada santo y le voy dando
2: buenísimo.
1: Cada noche. ¿Qué se le ofrece? ¿Qué vela es? ¿Qué día es?
2: Uy, buenísimo.
1: Así como hicimos con el rosario. Si ustedes se dieron cuenta del rosario, les expliqué la vocación cada vez que era, qué se le colocaba, cómo apareció, qué historia tenía, los puntos más claves, cuándo fue consagrada. Mire, y es lo más de bonito porque la gente va aprendiendo. Voy a ver, pero te voy a buscar un título bien bonito.
2: ¡Qué lindo!
1: Y lo podemos hacer.
2: Me encanta.
1: Una o dos veces a la semana.
2: ¡Ay, me fascinaría!
1: De los santos. Y para ir conociendo los santos, ¿para qué nos sirven? ¿Qué es la misión? ¿Cómo utilizar? Para que no le den mal uso. Porque la gente desafortunadamente le da mal uso. Entonces, cuando un santo está de moda, se inventa que le trae marido, que le amarra los calzones, que le saca las tripas, que le mete los ojos. Bueno, un poco no de estupideces.
2: Profe, eso de quitarle el niño.
1: Ay, no. Que lo entierran boca abajo y que lo entierran boca arriba y que le quita las patas y que le vendan. No. Esas son leyendas urbanas que van haciendo. No, los santos no se pueden coger para eso. Los santos, lo único que se le tiene que dar es oración y agradecimiento por su intercesión, ni siquiera por el milagro.
2: Porque ellos no pueden.
1: Porque ellos no pueden hacer milagro. La misma Virgen María no está dada para los milagros. Ella es la gran intercesora que tenemos. Pero ninguno. Los santos son inspiración de vida para que vivamos como ellos, para que aprendamos de ellos. y para que en algún momento hagan intercesión, pero ningún milagro viene de un santo. Eso sí, olvídese, ningún milagro. El único que lo puede hacer todo cambiar es Dios, y a través de Jesús que nosotros nos prendamos. Entonces, ¿para qué sirven los santos? Para vivir nosotros en conciencia, para inspirarnos por esa vida que ellos llevaron, para que corrijamos los errores. Y de paso, pedir que lo que puedan interceder lo hagan ante Jesús, que es el que presenta las peticiones ante el Padre.
2: Profe, entonces me parecería súper chévere, ojalá las personas se tomen un tiempito de escribirle, profe, si queremos, escriban a través de Instagram, de TikTok, de Facebook, escríbanle al profe, o llámenos, síganos, si queremos conocer la vida de los santos, que es muy importante para todos nosotros. Recuerden también que, profe, me preguntan si hay sal marina.
1: Creo que sí quedó.
2: Sí, es que, por ejemplo, el detente tejido, profe, la gente lo quiere. Y durante
1: quedan unos para vender.
2: ¡Ay, qué bueno, profe! Eso es una excelente noticia.
1: Ese ritual estuvo tan lindo.
2: Eso nos dice.
1: Mire, ese ritual estuvo precioso, con una bendición grande. Recuerda que era el Corpus Christi. Uh-huh. Entonces, ahora como cambian todo, ahora todo, bigote lo llaman ceja y llaman vieja a la juventud. Uno tiene que hacer las cosas, es el día que es. Ay, que es el puente Mamaliani, Nananiani, bueno, sí, todo eso respetable, y hagan sus puentes, pero las celebraciones se hacen el día que son, para que así sea. Es como si usted cumple en enero y le celebran en marzo, pues usted no tiene la misma energía y no agradece lo mismo porque no lo siente suyo. Así pasa con las fechas importantes que necesitamos nosotros tener.
2: Profe, y hay que recordarle a nuestros oyentes también que tenemos algo muy especial para todos nosotros, y es que hoy podemos comprar todos los artículos que necesitemos de Santa Marta. Todos los artículos que necesitemos de Santa Marta hoy los podemos adquirir. El aceite, el agua especial que usted sacó de Santa Marta.
1: Como ha tenido buena acogida. Es que todo lo que sea agua y que vaya direccionado va a tener siempre un resultado, porque el agua es vida. Entonces el agua nos va a solucionar y nos va a ayudar. Las medallas, la novena. Oigo que les recomiendo el velón de Santa Marta, el cinturón de Santa Marta.
2: Uy, me fascina, profe. Hace mucho tiempo dicen que uno debe amarrárselo, con hacer unos nuditos y amarrárselo en el estómago, ¿cierto, sí, profe?
1: La cintura.
2: Tres nuditos, pido algo. Tres,
1: por cada nudo que usted amarre en su cinturón, pide un deseo.
2: De sanación, de prosperidad, de lo que yo quiera.
1: A los 9 días, escuche muy bien, lo debe cortar, no desamarrar, porque desatar es volver a soltar. Tienen que quedar amarradas las peticiones y luego cortar.
2: ¡Ay, porque Dios mío!
1: Con unas tijeras lo corta el cinturón y lo quema. ¡Vamos con llamadas, Yelma, por Dios! O vamos con los signos.
0: Con los signos.
1: Bueno, mijo, entonces, los signos, usted sí, siempre caprichoso.
2: Sí, lo que mande.
1: Él es muy caprichoso.
2: Sí, lo que mande.
0: Lo que mande Fernandito.
3: No.
1: Mande por media.
2: Yo productor. Lo mandé por el celular, pero no por
0: nuestro productor
2: más.
0: Estrella.
2: Vamos bueno. Entonces, ¿con qué signos, Miguel?
0: Bueno, vamos con el elemento aire.
1: Nuestro Sergio Cabrera.
0: Géminis, Libra y Acuario. Mensaje para hoy.
1: Géminis. Para las personas nacidas bajo este signo, el signo de Géminis, bueno, pensamientos claros. Algo que te voy a recomendar es que tenga muy claro lo que quieres hacer. No puedes mostrar ni confusión ni miedo en las cosas. Haga las cosas con claridad, con seguridad. Cualquiera que sea el trabajo, la inversión, el cambio, quiero que tenga seguridad y firmeza, no vacilar, porque eso a veces hace que las cosas no se den. Una carta de poder. Una carta de estabilidad, mejora tu presencia, mejora tu fortaleza, tu parte laboral, tu imagen pública, se estará fortaleciendo. Muy buena carta, una carta de poder, de estabilidad y de firmeza para tu vida. El número, claro que sí, nos vamos a ir con el 8690. Recomendación es la siguiente.
2: El cóctel de poder y el incienso de tres poderes.
1: Libra. Para las personas nacidas bajo este signo, necesito que haga un curso, tome un seminario, empiece ese estudio, haga esa carrera, lea un buen libro, algo de conocimiento necesito, porque está muy vinculado y despertado todo lo que sea el conocimiento. Está pidiendo, escucha muy bien, tu conciencia, alimentarlo de algo que tienes que aprender, repasar, acrecentar, confirmar, y es con estudio, conocimiento, que lo vas a lograr. El ángel de la abundancia se manifiesta para ti. Pídele, dile, abundia. Tú eres el ángel de la abundancia, necesito, y cuéntele qué es lo que necesitas. Pero al ángel, no a los demás, que no hacen sino envidiarlo y chismosear. Eso guárdelo para su ángel, que sé que le va a ayudar. El número 7006, 7006. Esta es la recomendación.
2: El medallón de abundia y el velón lluvia de oro.
1: Acuario. Las personas nacidas bajo el signo de Acuario, proyectos nuevos, lo felicito. Esa es la vida, siempre tenemos que tener un proyecto. Terminado uno, arrancamos otro. Si de pronto ya insistimos mucho en uno y no se llegó, cámbielo. Innovar, pero nunca podemos dejar de tener proyectos. Cuando usted deja de tener proyectos en la vida, se acabó, ya le perdió sentido. ¿Qué es lo que nos motiva a vivir? Ese anhelo de comprarme el carro, de poder viajar, de conocer no sé qué, de comprarme esta joya, de hacer tal viaje. Eso es lo que nos motiva a vivir. O de resto sería plana la vida y no tendría sentido. Así que sigue proyectando. Una plata extra que va a llegar, una plata que vea perdida, que va a aparecer, van a pagar, van a devolver, pero hay un dinero bueno que está por llegar a tus manos, aprovéchalo. El número, wow, 1368. Recomendación es la siguiente.
2: El agua del dinero y el agua direccionada de la sabiduría.
0: Son las 7 de la mañana, 19 minutos, en Radio Santa Fe, 1070M. A esta hora los oyentes participan con el profesor Salomón Concarito en este Martes con Santa Martica. Línea telefónica 601-348-7630.
2: Aló, muy buenos días. ¿Aló?
0: Hola, hola.
3: Aló, buenos días.
2: Buenos días, ¿con quién hablamos?
3: Con Janet Castillo.
2: Señora Janet, bienvenida. ¿El profesor Salomón es?
3: Mi llave hacia la prosperidad.
1: Muy Doña bien. Janet, bienvenida. ¿Cómo ha estado, mija?
3: Buenos días, profesor Salomón. Muy bien, gracias a Dios.
1: Muy bien, cuéntenos, mija.
3: Para poner en cadena de oración a mi papá José Moreno y a Luz Marina Moreno.
1: Muy bien, claro que
3: muchas
1: sí.
3: Muchas gracias.
1: Ya queda en cadena de oración y hoy en la oración vamos a pedir por ellos. Bendiciones.
2: ¿Más oyentes?
4: Buenos días.
2: Muy buenos días, ¿con quién hablamos?
4: Con la señora Luz.
2: Señora Luz, bienvenida. ¿El profesor Salomón es?
4: Nuestra llave a la prosperidad.
2: Muy bien.
1: Aló, muy buenos días.
4: Profe, muy buenos días, ¿cómo está?
1: Bien, su merced, ¿cómo ha estado?
4: Muy bien, gracias.
1: Cuéntenos, ¿a quién coloca en cadena de oración?
4: Quiero colocar en cadena de oración porque nos paguen un dinero pronto que nos den ya hace mucho tiempo.
1: Muy bien, listo. Entonces ya queda en cadena de oración para que ese pronto dinero llegue a ustedes nuevamente. Amén.
2: Vamos. Más oyentes, muy buenos días.
5: Buenos días.
2: Buenos días, ¿con quién hablamos?
5: Con María Sandoval.
2: Señora María, bienvenida. El profesor Salomón es...
5: La llave a mi prosperidad.
2: Muy bien.
1: Aló, buenos días.
5: Buenos días, profe. Quiero dar un testimonio. Es que no había podido los martes llamar.
1: A ver, cuéntenos.
5: Imagínese, profe, que usted nos ha enseñado que cuando vayamos a pedirle algo a Santa Marta que interceda por nosotros, yo le hice las tres novenas.
1: Muy bien. Sí. Muy bien.
5: Y intercedió para que compráramos el apartamento donde estamos viviendo.
1: Ay, amén. Wow, eso me gusta.
5: Mi hijo no quería, era reacio en que no, que este apartamento no, que él quería comprar en otro lado. Y yo me le pegué a Santa Marta y ella intercedió para que lo pudiéramos comprar.
1: Amén.
5: Muy bien. Estamos esperando únicamente que salga la escritura y no más.
2: ¡Ay, uy, qué bien! Ya, ¡felicitaciones!
1: Ya lo coronaron, gloria a Dios.
5: Sí,
1: Dios.
5: Sí, le hiciste muchas gracias.
2: Una... ¡Ay, qué bonito!
1: No, pues me alegra. Gracias por ese testimonio y ahora que tengan muchos años y mucha felicidad para disfrutar ese apartamento que Dios les dio. Vamos con otra, German.
6: Buenos días.
2: Buenos días, ¿con quién hablamos?
6: Con Elizabeth.
2: Señora Elizabeth, bienvenida al profesor Salomones.
6: El profesor Salomones, la llave de la despedida.
2: Muy bien.
1: Muy bien.
6: Para pedir que hoy va a tener mi hijo una audiencia.
1: ¿Listo? ¿Cómo se llama él?
6: Se llama Julián Andrés.
1: Padre Celestial, tú estás escuchando a esta mamita pidiendo por Julián Andrés para que todo lo mejor y lo perfecto salga en esa situación que él atraviesa hoy. Amén. Tranquila, vaya que nos va a contar un testimonio grande. ¿De acuerdo? ¡No llama! Chao.
6: Bueno.
1: ¡Ay, tan linda!
2: Sale contenta, tan linda.
1: Porque va a ser así.
2: Las mamitas, ¿otra? De verdad que...
1: No, algunos sin mamá no.
2: ¡Ay, Dios! Más oyentes, muy buenos días.
0: Hola, hola.
2: Aló, muy buenos días. Aló, muy buenos días.
7: Buenos días, señorita Carolina.
2: Muy buenos días, ¿con quién hablamos?
7: Con María Dichi Gutiérrez, el profesor Salomón en la llave a la prosperidad.
2: Ella se lo sabe completico, como es doña María Dichi. Bienvenida.
7: Gracias. Bienvenida. Señorita Carolina, para poner en cadena de oración a la familia Gutiérrez Ortiz, por favor.
1: Muy bien, pues te vamos a colocar en cadena de oración.
7: Gracias,
1: con mucho
7: profe,
1: gusto.
7: Dios lo bendiga.
1: Muy bien.
2: Más oyentes, muy buenos días.
0: Línea 601-348-7630 de Radio Santa Fe.
2: Más oyentes.
8: Aló, buenos días.
2: Muy Adiós. Buenos días. ¿Con quién hablamos?
8: Con Sandra Rodríguez.
2: Doña Sandra, bienvenida. Doña
1: Sandra, bienvenida. ¿Cómo ha estado, mija?
8: Bien, profesor. Gracias. Bendiciones para toda la mesa de trabajo. Dios los bendiga.
1: Gracias. A ver, cuéntenos.
8: Profe, quiero decirle que yo he estado muy devota de Santa Marta, mi mamá también. Mi hijo yo lo tengo también muy devotado a Santa Marta, se lo encargaba mucho a él desde pequeño y pues creo que eso ha sido algo genial para mi hijo porque siempre lo encomendaba a Santa Marta a ella.
1: Qué bonito eso, que le haya enseñado y que vaya aprendiendo. Muy
8: también,
1: bien.
8: También, profe, quiero decirle que yo fui al primer ritual de San Benito que usted hizo, sí. Y nunca se me va a olvidar que usted dijo en un momento, cierren los ojos y como que háganse algún masaje en el ombligo, y yo sentí que algo salió de mí.
1: Amén.
2: ¡Uy, qué
1: sí.
2: bueno!
8: Fue
2: algo,
8: una buena. Experiencia,
2: wow.
8: Una experiencia espectacular, fue algo maravilloso.
1: ¡Ay, qué lindo! Bueno, muy pues bien. Eso nos gusta, y qué bonito que pues tengan esas referencias de las cosas que se hacen allí en el Centro Salomón. Bendiciones, ya queda en cadena de oración. Vamos con otra llamada, German.
2: Aló, muy buenos días.
1: ¿Dónde está German?
0: Aquí, presente. Profe, presente.
2: Nunca ausente.
0: Para nada.
2: Aló, muy buenos días.
9: Buenos días.
2: Buenos días, ¿con quién hablamos?
9: Con Diana Ortiz.
2: Señora Diana, bienvenida. El profesor Salomón es...
9: La llave hacia mi prosperidad.
2: Muy bien.
1: Muy bien, bienvenida. Buenos días, mija.
9: Buenos días, profe. Profe, era muy especial pidiendo, primero que todo, a mi Padre Celestial,
1: sí.
9: que por intercesión de Santa Marta, por una aparente enfermedad que tiene mi madre, Blanca Cecilia Ferro de Ortiz,
1: sí.
9: y por conversión y liberación de mi hijo, Jonathan Darío Junca Ortiz.
1: Amén, Señor. Tú estás escuchando la súplica que trae esta persona, y la necesidad que necesitas que tú le bendigas, que con una palabra tuya bastará para que todo cambie. Amén. Ya queda en cadena de oración. Bienvenida. ¿Vamos con más?
2: Profe, hay que recordarle a nuestros oyentes que tenemos invitaciones muy especiales. Hoy tenemos la invitación con nuestra amada santa, Santa Marta, nuestra abogada de los casos imposibles. El jueves, que es 11, vamos con San Benito Abad. Profe, me preguntan cuánto cuesta el ritual y si las personas pueden comprar la boletería antes de ingresar
1: sí,
2: al ritual.
1: Claro que sí, la pueden comprar ahí. Vale creo que son 40 y con el descuento le quedan 30 nomás, pero eso es una machera.
2: Profe, qué bueno.
1: Es muy bueno. ¿Para quién le coloca a uno persona por persona?
2: Uy, esa, sí.
1: Olvídese, esa una consagración tobillera. Y va a ser a las 10 en punto de la mañana.
2: Profe, ¿vamos con información importante hasta ahora?
1: Bueno, vamos con música.
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0: Son las 7 de la mañana, 28 minutos, en Radio Santa Fe. 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
18: En la capital del país fueron recuperados más de 33 animalitos que estaban en la calle. 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
19: Es un operativo que se hace de manera articulada con la policía. Se dejaron más de 32 animales, no solo rescatados, sino también dejados al cuidado del Instituto Distrital de Protección y Bienestar Animal. Y una persona que cometa maltrato contra un animal y si este animal fallece producto del maltrato puede verse incluso inmerso en una pena de 32 a 56 meses de pena privativa de la libertad.
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0: Son las 7 de la mañana, 31 minutos en Radio Santa Fe 1070M. Es para nosotros muy placentero tener a un gran artista y gracias al profesor Salomón por permitirnos hacer esta entrevista, nada menos que Juan David Castaño Montoya, más conocido en el mundo de la música como Yane. Juan David, bienvenido a Radio Santa Fe.
1: Buenos días.
0: ¿Y vos, pues, papá?
1: ¿Cómo está mi gente bella?
2: Muy bien, bienvenido.
1: Feliz de estar acá. Estábamos hablando un poco de la historia tan increíble que tiene esta radio desde
0: Radio
1: hace
0: Santa Fe.
1: 88 años.
0: Sí, señor.
1: Qué
0: los
1: impresión.
0: Cumplimos el primero de abril. No nosotros, sino Radio Santa Fe.
1: No, pero eso ya es historia. Sabes que eso es una de las cosas que más disfruto de la vida, como saber de dónde viene todo.
2: Es rico.
1: Reconocer la historia.
0: Y a propósito de historia y de paso por la vida y por el arte, es un buen ejemplo Juan David, que artísticamente se conoce como Yane. Una persona muy joven que le encanta el pop, pero también la música colombiana.
2: Ay,
0: y particularmente
2: nuestra.
0: La música llanera.
1: Sí, señor. Sí, señor.
0: Influencia paterna total.
1: Sí, mi padre, el mejor amigo de él, era llanero. En el ejército se conocieron. Y mi papá, tiempo después, hizo un restaurante que se llama Alma Llanera. Mi papá hacía festivales llaneros. Este restaurante era
2: exitoso.
1: Cuatro Arpa y Maracas. Era el único restaurante llanero en Medellín. Entonces
2: pues, claro,
1: era algo
2: imagínate.
1: Nuevo.
2: Claro.
1: Tenía Pista de Resonancia, Ternera La Llanera, el grupo se llamaba Araguaney. Era una experiencia. Entonces él era un embajador. Y hoy en día, pues rescatar todos esos sonidos de raíz. Y poder seguir siendo embajador de la música colombiana, del llano, para mí es un honor. Me vine con mi amigo Isidro directamente desde Venezuela, estamos de gira.
2: No, pero la alianza de dos naciones, porque nosotros tenemos mucho que ver con
1: claro.
2: Venezuela en ese folclor, ¿no?
1: Hermano.
2: La frontera, esa frontera, eso es poderosísimo.
0: Sí, así es.
1: Es que
0: Isidro,
1: creo
0: que... bienvenido a Radio Santa Fe.
3: Gracias, gracias.
0: Y que viva Venezuela también,
3: gracias.
0: Como Colombia.
2: Qué rico.
1: Así es, mira, esto tiene un propósito muy bonito, porque todo este álbum ha sido hecho entre colombiano y venezolano, y la música llanera nos une, y eso también ha sido como el mensaje de este trabajo, pues como somos hermanos, ¿me entiendes?
2: Bueno, ¿y aquí no han disgustado de quién es la arepa?
3: Ya tengo
2: porque es bien de Medellín, pues, bien llanero.
3: Ya le tengo la
1: ya la tiene.
0: Ya estamos escuchando arepa con queso.
3: Arepa con queso.
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0: Bueno, Juan David, Yane, ¿cuál es la historia de Arepa con Queso que le estamos escuchando en estos momentos?
1: Bueno, Arepa con Queso es una canción que yo creé más o menos hace 6 años. Fue un tema de esos que la hice con 3 venezolanos. Y normalmente uno cuando se va a componer una canción, uno está pues en ese momento estábamos pensando en hacer la típica música que uno dice, vamos a hacer un palo. Porque muchas veces uno se deja llevar lamentablemente por eso. Pero ya eran como las 3 de la mañana, ya estábamos como, nos habíamos tomado unos traguitos y dijimos, vamos a hacer lo que nos gusta, vamos a hacernos un joropo, sin miedo, sin pretensión de nada. Y salió esta canción que fue, es como el primer tema que me dio el sonido para hacer el álbum. ¿Sabes por qué? Porque es la mezcla de las melodías del llano, uh-huh. pero con el lenguaje paisa, las montañas, el café, el amor, mi mamá.
2: Qué bonito.
1: ¿Me entiendes? Como, y es mi lenguaje, al final del día, hágale pues, pero hablando como paisa, pero mezclándolo con las melodías del llano.
2: Y fíjate que es muy pegajosa, ¿no? Es como, llega, tiene su magia.
1: Perdón, sí, señor.
0: Sí, no, siga cuando ve.
1: No, es una canción con mucha energía y me ha abierto las puertas porque el joropo, el pajarillo es una de esas canciones que escuchamos de artistas como Predestinación, el Cholo Valderrama, Llanero sí soy llanero, esas canciones del joropo, el zapateo y eso representa esta canción, tiene una energía muy, muy especial.
0: ¿Qué le dice a los jóvenes que nos están escuchando que hay que amar la música colombiana como lo hace Juan David?
1: Hay que ser auténticos y yo creo que hoy en día la tendencia musical, por así decirlo, para todos los artistas nuevos está abriendo una puerta muy grande y es que la gente está consumiendo lo que es propio, lo que es nuestro. No sé, para nosotros escuchar lo que hizo Carlos Vives con el vallenato, Juanes con la guasca, cuando uno ve en México con los corridos tumbados, que es la esencia mezclado con esa juventud. Entonces siento que esta música representa eso y yo le diría a todos los jóvenes, hágale sin miedo, recuerden de dónde vienen y enfóquense ahí y hagan lo que a su manera, háganlo a su manera sin mirar para el lado y sin importar como que lo que le digan, simplemente sean ustedes mismos.
2: Así sí. Es. Yo pienso que a los colombianos y al talento colombiano le ha faltado creer en lo suyo, ¿no? Siempre queremos traer y copiar de afuera, pero no creemos que aquí hay muchas cosas para inspirarnos.
0: Acá, ¿no? Hay riqueza en la música, en la gente,
2: historias, en paisajes, todo lo hay.
1: Yo estuve viviendo por fuera y cuando volví me di cuenta de la esencia y la autenticidad tan grande que tenemos. Y eso me ha ayudado a identificar. Porque claro, cuando uno está viviendo acá se le hace uno paisaje. Pero cuando vuelves, uno desde ver en los balcones con las materitas, detallitos pequeños, te das cuenta que vivimos en un mundo mágico.
2: Yo les digo siempre, ¿no? Cuando hago las entrevistas, yo les digo, lo extranjero, bueno. Pero lo de Colombia, primero.
1: Uf.
2: Juan eso David. Es siempre llevarles un eslogan que yo siempre les digo. Lo de afuera, bueno. Pero lo de Colombia, primero.
1: Sí, señor.
0: Los oyentes que quieran contactarse con su música a través de las plataformas.
1: Sí, señor. Ahí, Jane. Llane. Sencillo.
2: Bueno, póngale cuidado. ¿Y ese nombre de dónde salió? ¿Por qué ese nombre?
0: De llanero, por supuesto.
1: Precisamente porque yo me iba con los amigos al restaurante que se llamaba Alma Llanera y me empezaron a decir el llanerito. Entonces yo me quedé el Llane, así fácil, y yo cantaba música llanera allá.
0: Y la historia del restaurante del papá y de la familia de Juan David, de Llane, es muy bonita. Era el deseo mayor de su padre, ¿cierto?
1: Sí, él era un artista que pues no pudo ser cantante, pero el restaurante era el escenario para él poder mostrar su arte.
2: Delicioso, hizo su propia tarima, hizo su propio espacio, y se lo gozó. Bueno, pero usted cantaba allá, ¿y ahora qué? ¿Qué nos va a cantar?
1: Pues yo me vine.
2: ¿Es ahora acá? ¿Cómo es esto, por Dios?
1: Si me dan unos minutos, aquí le puedo cantar.
0: Por supuesto, ¿con qué nos vamos?
1: Una arepa con queso.
0: Ay, María, ¿no puede ser otra?
1: Pero les guste.
0: Por supuesto.
1: Para toda la gente de Radio Santa Fe, con mucho cariño, dice sí. 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Y tú eres luz de luna llena, mirarte así no me da pena. Si me acerco mucho a ti, seguro que me quemas. Sé que te lo han dicho mucho y yo lo hago a mi manera, pero por eso a ti me declaro, pero con música llanera. Dale, Isidro.

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1: Él y es que le pone todo el sentimiento y le pone
2: total,
1: todo.
2: Sí, señor.
1: Qué rico.
2: El llanero más auténtico. Juan David Castaño Montoya es él, que lo hemos tenido aquí gracias a Universal Music, que es su disquera, y por supuesto a Alex también. Muy amables, Juan David. Dios lo bendiga. Que viva Colombia, que viva Venezuela.
3: Que viva Colombia y Venezuela, carajo, que vivan ustedes, que viva Radio Santa Fe por muchos años más. Gracias a ustedes por este recibimiento tan increíble, se les quiere. Muchas gracias.
2: Así es, un
1: gran
2: abrazo.
1: Muchas bendiciones y qué rico.
3: Y que escuchen Aguacero.
1: Muy bien, claro que sí.
3: Por favor, que no se pierdan Aguacero. Métanse, por favor, a YouTube o a Spotify.
1: ¿A dónde? ¿Cómo son las redes?
3: Sí, imagínate que el álbum se llama Aguacero, que representa estos años de limpieza, de transformación, de renacer. Y ahí están las canciones en video. Hice como un documental. Exacto, es un documental donde salen canciones con las historias hablando. Y todo grabado en Casanare, Yopal. Así que...
1: Lo encontramos entonces. YouTube y busco
3: Aguacero Yane.
1: Ok. Bueno, pues ahí están para que ustedes vean el talento que tenemos también aquí en Colombia. Les repito, lo de afuera, muy bueno. Pero lo de Colombia, primero.
2: Sí, como señor. Colombia no hay dos. Y como Venezuela tampoco.
3: Así es.
0: Claro, pero con música llanera.

0: 4859.
1: Centro Salomón te espera.
2: Son las 7 de la mañana, 43 minutos en Radio
3: ¿Qué
2: Santa
3: dijo
2: Fe.
3: Usted, señor?
2: 7 de la mañana, 43 minutos,
3: favor.
2: Radio Santa Fe.
3: O sea que no puedo descansar.
2: Sí, ya casi, en 17 minutos. Y a comer arepa con queso.
3: Eso sí está bien. ¿Y con qué elemento vamos, joven?
2: Vamos con el elemento tierra y los signos Tauro, Virgo y Capricornio. Mensaje para hoy.
1: Tauro.
3: Hay algo muy interesante para ustedes que se llama la escalera de suerte. Y eso es lo que el tarot hoy te estará entregando. Una escalera para que asciendas a lo que tú quieras. Vamos con ese ascenso, por esa escalera, hacia el triunfo, con ese trabajo, con esa relación, con ese proyecto, y lo vas a lograr. Esta semana va a ser trascendental durante estos días para tomar algunas decisiones, para corregir algunas cosas y para fortalecer y poder tener esta estabilidad que has venido buscando. La fe mueve montañas, no se le olvide. La fe mueve montañas. El número para

0: para que las cosas puedan fluir. Porque recuerda que hay que pedir, eso está muy bien, pero hay que corregir y cambiar para poder disfrutar lo que se ha pedido. ¿Te acuerdas de eso? No se te olvide. El número 0123, recomendación, es la siguiente.
1: El perfume de los 45 elementos y el vencedor.
2: Capricornio.
0: Hay algo muy interesante para las personas de este signo y es la relación amorosa. Mira cómo está tu parte emocional, qué puedes corregir, qué debes mejorar o qué puedes fortalecer. Ahora, los que están solos y solas, prepárense porque algo va a llegar. Te vas a acordar de mí. Y aquí en la parte laboral, en tu negocio, en tu emprendimiento, hay buenos resultados. Una gran bendición para ustedes en todo lo referente con la parte laboral, negocios o emprendimientos que tenga. 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
2: Son las 7 de la mañana, 47 minutos en Radio Santa Fe. 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
3: Vamos a recordarle a las personas las actividades que tenemos en el Centro Salomón. Hoy no se les olvide, dos jornadas.
4: A las 10 de la mañana.
3: A las 2 de la tarde. Y tenemos lo que se hizo con la sal marina, porque no quise desbaratarlo hasta que hoy las personas pudieran participar. Mire, esa oración de la sal marina estuvo espectacular, de una manera maravillosa, así que lo vamos a lograr de una manera muy especial. Pero también quiero recordarles que el próximo 11, y quien tenga el bono, solamente le va a costar 30 mil pesos, creo. Que vale como 40 mil pesos, pero es que es divino todo lo que se va a hacer este 11 a las 10 en punto, que es el día jueves, allí en el Centro Salomón. Y se tienen que ir preparando porque viene la segunda dosis de la vacunación espiritual con el doctor José Gregorio Hernández Cisneros.
4: Profe, que es un momento muy importante. No importa si usted no tuvo la primera dosis, está invitado a que tenga esta, ¿cierto, profe?
3: Claro.
4: Lo podemos hacer, no hay ningún problema, pero lo importante es que nosotros sí realmente tengamos este refuerzo y esta conexión espiritual. Hay personas que dicen una vacuna espiritual, ustedes vieran los resultados que ha dado, la gente cómo nos llama a darnos testimonios, las personas cómo han sentido esa transformación. Hay gente que dice una vacunación espiritual les da mareo, les da sueño, les da dolor de cabeza. Hay otras que dicen yo iba con un dolor de cabeza terrible y se me quitó. De verdad, uno empieza a ver resultados con esta vacunación espiritual.
3: Porque eso espiritualmente funciona, por eso se dan los milagros, porque es espiritualmente que se van formando. Y se van dando. Cuando tenemos la fe, cuando nuestra espiritualidad se eleva, pues así mismo nosotros podemos recibir los deseos, podemos recibir las bendiciones. ¡Ay, llamada, Yerma, por
2: con
3: Dios!
2: Mucho gusto, a través de la línea 601,
3: Yerma, por
2: Dios. Hoy más desde despierto que nunca.
4: Aló, muy buenos días.
2: Hola, hola.
4: Aló, muy buenos días.
2: Línea 601-348-7630 para que los oyentes se integren con nosotros. Más llamadas.
4: Aló, muy buenos días.
5: Buenos días, gratitud y bendición.
4: Buenos días, gratitud y bendiciones. ¿Con quién hablamos?
5: Con Estela.
4: Señora Estela, bienvenida.
3: Doña Estela, ¿cómo me la ha acabado de ir?
5: Mi profe, muy buenos días, gratitud y bendiciones.
3: Gracias, lo mismo para ti. ¿A quién va a colocar en cadena de oración?
5: Mi profe, para colocar a Génesis Amara

0: la salud, una bebé.
1: Amara por la salud, perfecto. Pues ya queda en cadena de oración para que ella pronto recupere y se restablezca su salud. Bendiciones.
2: Aló, muy buenos días. Aló.
3: Hola, hola.
2: Buenos días.
3: Good morning.
2: Aló. Buenos días.
3: Línea 601-348-7630. 601-348-7330 de Radio Santa Fe. ¿Más oyentes a esta hora, Carito?
2: Aló, muy buenos días.
4: Aló, buenos días.
2: Buenos días, ¿con quién hablamos?
4: Con Blanca Navarrete de Pacho, Cundinamarca.
3: La capital
2: Señora
3: mundial de la
2: Blanca.
3: naranja.
1: Ay, la naranja.
2: Y la
3: La naranja
2: mandarina,
3: ombliguera.
2: uy, allá hacen una, nace una mandarina deliciosa.
1: Y la naranja
4: Sí,
1: panchigona.
2: Ombligo.
1: Cuénteme, mija.
4: Yo los escucho todos los días, profe. Profesor Salón es la llave de mi prosperidad.
1: Ay,
4: Yo
1: tan
4: los bendigo.
1: linda, muchas gracias. ¿A quién va a colocar en cadena de oración, mija?
4: Mi profe es para la oración de dos nietos que están muy enfermos. Se llama Deiner Lote y Joel Lote.
1: Perfecto, pues ya quedan en cadena de oración. Gracias por esa llamada y que me dio le dé muchas bendiciones.
2: Más oyentes, aló, ¿con quién hablamos?
5: Buenos días, gratitud y bendiciones. Mi nombre es Matilde Galvis. El profesor es la llave de la prosperidad.
2: Muy bien,
5: Y
2: señora
5: Radio
2: Matilde.
5: Santa Fe me gusta mucho más.
2: Eso,
3: Nos
2: señora
3: encanta.
5: Buenos
2: Matilde.
5: días, profe.
1: Muy buenos días, mija.
5: Aló.
1: Bienvenida.
5: Buenos días, profe.
1: Y
5: Para
1: aquí.
5: colocar en cadena de oración a mis hermanos Blanca Cecilia Galvis Díaz, Luis Eduardo Galvis Díaz y yo Matilde Galvis Díaz.
1: Perfecto. Bueno, muy bien. Ya quedan en cadena de oración. Que el Todopoderoso bendiga a las personas que usted ha colocado en oración y te bendiga a ti. Bendiciones, mija. Gracias.
2: Más oyentes, muy buenos días.
6: ¿Aló?
2: Buenos días, ¿con quién hablamos?
6: Daniel.
2: Don Daniel, bienvenido. El profesor Salomón es.
6: La llave a la prosperidad.
2: Muy bien.
1: Aló, buenos días.
6: Profe, bendiciones. Es para que me coloque en cadena de oración por la salud.
1: Muy bien, con mucho gusto. Repita el nombre.
6: Daniel Guzmán.
1: Listo, don Daniel. Ya queda usted en cadena de oración para que haya una pronta recuperación. Bendiciones.
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1: Muy bien, los esperamos hoy, no se les vaya a olvidar, para estas dos oraciones de este día tan especial. ¡Jóvenes! Gracias, profe, por acompañar en el día de hoy.
2: Usted, profe. Muchas gracias.
1: Fernandito, apérnese, porque esa estaba durmiendo para un lado y vea cómo le quedó el copete.
2: Él es así, profe.
1: Ay, qué pecado, mi chinita, la nodriza lo defiende.
2: Sí.
1: ¡Ay, huepucha! ¡Uy! Los queremos mucho. Para todos ustedes, gratis.

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2: Radio Santa Fe te informa el pico y placa para hoy. Hoy es día impar. Los vehículos con placas terminadas en 6, 7, 8, 9 y 0 no podrán circular por las vías de la capital. La restricción rige desde las 6 de la mañana y hasta las 9 de la noche. Radio Santa Fe te informa.
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4: En la capital del país fueron recuperados más de 33 animalitos que estaban en la calle. A esta hora nos atiende la doctora Yuli Castro, asesora jurídica del Instituto Distrital de Protección y Bienestar Animal de la Alcaldía Mayor de Bogotá.
5: 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Se dejaron más de 32 animales, no solo rescatados, sino también dejados al cuidado del Instituto Distrital de Protección y Bienestar Animal. Y una persona que cometa maltrato contra un animal y si este animal fallece producto del maltrato puede verse incluso inmerso en una pena de 32 a 56 meses de pena privativa de la libertad.
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2: Radio Santa Fe te informa el pico y placa para hoy. Hoy es día impar. Los vehículos con placas terminadas en 6, 7, 8, 9 y 0 no podrán circular por las vías de la capital. La restricción rige desde las 6 de la mañana y hasta las 9 de la noche. Radio Santa Fe te informa.
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3: 8 de la mañana en punto en Radio Santa Fe 1070M. A esta hora el saludo cordial para todos los oyentes de Radio Santa Fe en esta mañana de martes con cara de lunes, pero hoy no es lunes, es martes 9 de junio del año 2026. Dirección General y Programación Musical a cargo de nuestro director Vicente Bolos Ortega. La dirección de este espacio, Cambio Total, de la organización Vida Sana, a cargo del doctor Fajardo, creador fundador de la organización Vida Sana Colombia, hace ya 47 años. Un gran abrazo para todos los oyentes de Radio Santa Fe y que la pasen muy bien en esta semana y todos los días. Con Vida Sana. Doctor Fajardo, buenos días.
4: Muy buenos días para usted, Germancito. Muy buenos días para todos y cada uno de los oyentes de la potentísima Radio Santa Fe 1070 AM. Mucha gente está pensando que hoy es lunes 9 de junio. Lunes 9 de junio. Y resulta que no. Hoy es martes. Martes 9 de junio del año 2026. 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Este espacio, como les digo, se llama Cambio Total, es el magazine de la familia colombiana. Comenzamos con la buena música que programa don Vicente Moros Ortega y que nos presenta don Germán García en la potentísima 1070M Radio Santa Fe, la emisora que a todos los colombianos nos gusta más. Bienvenidos.
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2: Son las 8 de la mañana y 7 minutos, 8 de la mañana, 7 minutos en este espacio, en este programa que se llama Cambio Total, el magazine de la familia colombiana. Vamos a hablar un poco en el día de hoy del dolor, vamos a hablar de las enfermedades osteoarticulares y musculares que afectan los huesos, las articulaciones, los músculos, los tejidos conectivos, causando dolor, causando rigidez y movilidad reducida. Las más comunes incluyen la artrosis, la artritis reumatoide, la osteoporosis, las tendinitis, los desgarros, la fibromialgia y las fracturas. Estas afecciones derivadas de envejecimiento, degeneración o traumatismos suelen requerir de tratamientos muy completos y muchas veces incluso requieren de fisioterapia y del consumo de medicamentos analgésicos según lo considere el médico. Entonces, les voy a detallar cuáles son las principales alteraciones que se presentan directamente en, digamos, enfermedades articulares, enfermedades óseas, alteraciones musculares, es decir, músculos y tendones, y también síndromes por uso repetitivo. De eso vamos a hablar en el día de hoy para comenzar este programa, porque hay muchas personas que en pocas palabras y para resumirlo todo en una sola frase, hay muchas personas que están presentando problemas de huesos, músculos, tendones y también de las articulaciones. Entonces, quiero explicar esto en profundidad para que todo lo vayamos entendiendo. ¿Qué son las enfermedades articulaciones? Como su nombre lo dice, tiene que ver precisamente enfermedades articulares o enfermedades de las articulaciones. Entonces, ahí tenemos, por ejemplo, la artrosis, o también conocida como osteoartritis, que es la degeneración del cartílago articular común con la edad. La otra es la artritis reumatoide, que es la enfermedad autoinmune que inflama y daña la membrana sinovial de las articulaciones, y esto se puede presentar en cualquier edad, ya que incluso existe la artritis reumatoide juvenil, es decir, que los jóvenes también pueden llegar a presentar este problema. Otro problema se llama la gota, que es la artritis inflamatoria provocada por acumulación de cristales de ácido úrico. Otra es la espondilitis anquilosante, que es la inflamación crónica de la columna vertebral. Y también se presentan esguinces, que son lesiones de los ligamentos por estiramiento excesivo. Eso es lo que conocemos como enfermedades articulares. Ahora, hablemos de enfermedades óseas, que como su nombre lo dice, tienen que ver con los huesos. Y ahí está la osteoporosis, que es la reducción de la densidad ósea que hace que los huesos se vuelvan porosos y se vuelvan frágiles. Está la osteopenia, que es la pérdida de masa ósea precursora de la osteoporosis. Está también las fracturas o fisuras, que es la ruptura total o parcial de un hueso, ya sea porque estaba débil y en una caída se quebró, o simplemente por un accidente que puede ser casero o un factor externo como un golpe muy fuerte y demás. Está también una enfermedad que se llama la enfermedad de Paget, que es la afección que debilita y deforma los huesos. Está la osteomielitis, que es la infección ósea, generalmente bacteriana. También está el raquitismo, que es el ablandamiento de los huesos en niños por deficiencia de vitamina D. Hasta ahí vamos hablando únicamente de enfermedades articulares y enfermedades óseas. Ahora les voy a hablar de lo que se llaman las alteraciones musculares, lo que tiene que ver precisamente con músculos y tendones. Y ahí aparece la fibromialgia, que es el dolor musculoesquelético generalizado y también presenta fatiga y problemas del sueño. Está la tendinitis, que es la inflamación de un tendón por tensión repetida. Entonces ahí se ve afectado el manguito rotador, se presenta la epicondilitis. Está la distrofia muscular, que es el grupo de enfermedades genéticas que causan debilidad y atrofia muscular. Están los desgarros y las rupturas de fibras musculares por esfuerzo excesivo. Por ejemplo, los deportistas, los que alzan pesas, generalmente se le presentan estos desgarros, estas rupturas, generalmente por hacer demasiada fuerza o por levantar más peso del que podían levantar. También están las contracturas, que son contracciones prolongadas e involuntarias de un músculo, y también está la sarcopenia, que es la pérdida de masa y fuerza muscular por envejecimiento. Ahora, vamos a hablar de otro problema de salud, que son los síndromes del uso repetitivo, que muchas veces incluso pueden ser laborales las que se presentan en el trabajo, o también por algunos deportistas que no saben hacer fuerza y entonces pueden llegar a presentar estos problemas. Por ejemplo, ahí está el síndrome del túnel carpiano, dolor y hormigueo en la mano y en los dedos por compresión nerviosa, lumbago, que es dolor en la zona baja de la espalda, y el síndrome de Cuervain, que es la afección dolorosa en los tendones de la muñeca. El diagnóstico suele requerir radiografías, ecografías o estudios de densidad ósea, siendo la fisioterapia y el ejercicio parte fundamental del tratamiento para estas enfermedades. Pero también hay que tener en cuenta que mucho de lo que hemos dicho se puede llegar a presentar precisamente porque hay carencias, es decir, cuando falta calcio, cuando falta fósforo, cuando falta hierro, cuando falta selenio, manganeso, cloruro de magnesio, o incluso cuando faltan las ya reconocidas vitaminas del complejo B, porque resulta que cuando faltan vitaminas del complejo B, también se pueden llegar a presentar todo este tipo de problemas. Las vitaminas del complejo B, ahí está la tiamina, ahí está la riboflavina, la niacina, el ácido pantoténico, la piridoxina, la biotina, el folato y la cobalamina. Más adelante les voy a explicar para qué sirven todas estas vitaminas dentro del cuerpo humano y todos estos elementos como los que les acabo de nombrar, como el cloruro de magnesio, como por ejemplo el calcio, el hierro, el selenio, también el zinc, e incluso el colágeno también forma parte de estas necesidades para no presentar estos problemas. 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
2: Son las 8 de la mañana y 20 minutos, 8 de la mañana, 20 minutos. Les dije que les iba a hablar un poco de las vitaminas del complejo B que son tan importantes. Recordemos que las vitaminas B tienen muchas funciones importantes y son vitales para mantener una buena salud. Las vitaminas B son solubles en agua, lo que significa que el cuerpo no las almacena. Por ello, la dieta debe ser suplirlas todos los días. Las vitaminas del complejo B generalmente contienen, entre otras cosas, tiamina. Recordemos que la tiamina juega un papel esencial en el metabolismo al ayudar a convertir los nutrientes en energía. También interviene en la contracción muscular y la conducción de las señales nerviosas y es esencial para el metabolismo del piruvato, que es una molécula importante en varias reacciones químicas del cuerpo humano. La otra es la riboflavina, la vitamina B2 se llama riboflavina. La riboflavina trabaja con otras vitaminas del complejo B y es importante para el crecimiento del cuerpo. Ayuda en la producción de glóbulos rojos, también ayuda en la liberación de energía de las proteínas y es un gran antioxidante. La niacina juega un papel, la niacina es la vitamina B3, ¿no? La niacina juega un papel en la señalización celular, el metabolismo y la producción y reparación del ADN del cuerpo humano. La B5 se llama ácido pantoténico. Como otras vitaminas B, el ácido pantoténico ayuda al cuerpo a obtener energía de los alimentos y también participa en la producción de hormonas y colesterol. La B6, vitamina B6, se llama piridoxina. La piridoxina participa en el metabolismo de los aminoácidos, la producción de glóbulos rojos y la creación de neurotransmisores. La otra es la B7, que se llama biotina. La biotina es esencial para el metabolismo de los carbohidratos, las grasas, y regula la expresión genética y evita la caída del cabello. La B9 se llama folato. El folato es necesario para el crecimiento celular, el metabolismo de los aminoácidos, la formación de glóbulos rojos y blancos y la división celular adecuada. La B12 se llama cobalamina. Quizás la más conocida de todas las vitaminas del complejo B, es vital para la función neurológica, la producción del ADN y el desarrollo de glóbulos rojos. Aunque estas vitaminas comparten algunas características, todas tienen funciones únicas y se necesitan en diferentes cantidades. Entonces, démonos cuenta cómo al combinar el calcio, el fósforo, el hierro, al combinar también el omega 3, combinar por supuesto el manganeso, combinar el cloruro de magnesio y las vitaminas D3, la vitamina C y las vitaminas del complejo E, tenemos un producto que nos evita el dolor, la inflamación, la artritis, la artrosis, el reumatismo, la fibromialgia y muchos otros problemas más. 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
2: 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Son las 8 de la mañana, 29 minutos. Vamos con buena música en Radio Santa Fe. Noticias, informes de tránsito y mucho más en este día martes. Martes 9 de junio del año 2026.
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1: Ocho de la mañana, 33 minutos en Radio Santa Fe, 1070 AM. La Procuraduría General advierte sobre la prohibición del uso de celulares en puestos de votación para la segunda vuelta. Esta información con el periodista Carlos Martínez.
2: Y muy importante porque de cara a la segunda vuelta para elecciones presidenciales, la Registraduría Nacional, al igual que la Procuraduría General de la Nación, invitan a la ciudadanía a que está prohibido el uso de celulares y de cámaras fotográficas o de video dentro de los puestos de votación, en especial su manipulación en los cubículos de votación entre las 8 de la mañana y las 4 de la tarde. Esto es lo que tiene que ver para el próximo 21 de junio. Esta restricción, según la Procuraduría, establecida en el decreto de orden público que expide el Gobierno Nacional, tiene como propósito evitar la materialización de delitos electorales como la corrupción del sufragante y el tráfico de votos contenidos dentro de los artículos 390 y 390A del Código Penal colombiano. Y es que de manera excepcional podrán usar estos dispositivos o los medios de comunicación debidamente identificados y los funcionarios del Ministerio Público, al igual que otras entidades como la Defensoría del Pueblo, la Fiscalía General de la Nación y personerías que hayan sido designados para ejercer labores de vigilancia electoral el día de las elecciones o que deban desempeñar funciones propias de sus competencias. Por eso es importante señalar que el uso del celular por parte de los ciudadanos solo estará permitido para mostrar al jurado de votación la cédula de ciudadanía digital al momento de ejercer su derecho al voto. En relación con la facultad de vigilar y observar el proceso democrático que tienen los testigos electorales debidamente acreditados y los observadores electorales autorizados, se precisa también que a partir de las 4 de la tarde estará permitido el uso de celulares y de cámaras fotográficas. Finalmente, la Registraduría y la Procuraduría hacen un llamado a los ciudadanos y a los demás actores del proceso electoral para que acaten estas disposiciones. Recuerde que esta información la puede consultar en otra página www.radiosantafe.com.
1: 8 de la mañana, 35 minutos en Radio Santa Fe, 1070 AM. Y a esta hora les contamos las novedades que hay en Bogotá en materia de movilidad. Se registra un siniestro vial en la localidad de Kennedy debido a la colisión, el choque entre un automóvil y un motociclista sobre la Avenida de las Américas con Avenida Carrera 68 en sentido occidente-oriente. También hay vehículo en la Avenida Centenario, averiado. Se reporta un automóvil averiado en la localidad de Puente Aranda sobre la Avenida Centenario, calle 13, con Carrera 60 en sentido oriente-occidente. 8 de la mañana, 36 minutos en Radio Santa Fe.
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1: Los 8:36 minutos en Radio Santa Fe, 1070 AM. Las condiciones del clima a esta hora en la ciudad de Bogotá ya se las comparto. La temperatura 12 grados centígrados, cielo parcialmente nublado, pero por fortuna tenemos ya al solecito, ¡qué rico! 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

0: Cascarrabias al estilo de Alce Acosta, don Alce Acosta. A propósito del mes de los padres, el mes de junio, Cascarrabias. 8:41 en Radio Santa Fe con Vida Sana, con la organización Vida Sana.
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2: Sí. Son las 8:43. 8:43. 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Mire, una cosa muy importante que yo quiero recordarles es que, por ejemplo, hoy en día muchas personas sufren problemas por dolor, por inflamación y demás. De hecho, yo acabo de escribir un libro, mi último libro se llama Dolor, Enemigo o Amigo. 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Y es un libro espectacular, ¿por qué? Porque allí les explico a ustedes qué es el dolor, cómo se presenta, por qué el dolor en el fondo no es tan peligroso como la gente cree. Porque es que el dolor simplemente es como el vigilante que nos avisa que algo está funcionando mal o que debemos prestarle atención. Mire, por ejemplo, yo les digo algo. Cuando a uno, por ejemplo, le cae un mugre en el ojo, le produce dolor. El problema no es el dolor. El problema es el mugrecito que cayó en el ojo. Cuando una persona, por ejemplo, se pincha con cualquier cosa, puede ser con una espina de pescado, con una espina de un árbol de naranjo, o con el cuchillo, o con, no sé, con el depilador, o con la aguja porque estaba cosiendo, el problema no es el dolor, el problema es el pinchazo. Lo mismo sucede en el cuerpo humano. Cuando una persona presenta, por ejemplo, un dolor en la rodilla, el problema no es el dolor de rodilla. El problema es que la rodilla se está

siguiente: el dolor ha sido temido, evitado y silenciado durante siglos. Sin embargo, pocas veces nos detenemos a preguntarnos qué quiere decirnos. Y si el dolor no fuera solo un problema, sino una señal de alerta del cuerpo, invito al lector a comprender el dolor desde una mirada humana, clara e integral, a través de un recorrido por los diferentes sistemas del cuerpo humano. Este libro explica por qué aparece el dolor, qué lo provoca y cómo puede ayudarnos a detectar desequilibrios y enfermedades antes que avancen. Este no es un libro para resignarse al sufrimiento, sino para entender el cuerpo, prevenir errores, evitar la automedicación y aprender a escuchar las señales que la vida nos envía a través del dolor. Una obra escrita para quienes buscan respuestas, para quienes viven con dolor sin entenderlo y para quienes desean tomar decisiones conscientes sobre su salud. Comprender el dolor es el primer paso para sanar. 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Y ahora les voy a explicar un poco qué es el dolor, porque resulta que el dolor se clasifica principalmente por su origen, ya sea que sea un dolor somático, un dolor visceral, un dolor neuropático o un dolor nociplástico. Y muchas veces también se clasifica por la duración, es decir, si es un dolor agudo o crónico, actuando como una señal de daño tisular, inflamación o difusión nerviosa. Estos dolores pueden ser punzantes, pueden ser sordos, quemantes o intensos, indicando problemas desde lesiones musculares hasta enfermedades crónicas. Entonces, ahí viene el dolor somático, viene la mialgia, viene el dolor de los huesos, viene el dolor en los tendones, viene el dolor visceral, el dolor neuropático, también el dolor agudo, el dolor crónico, la cefalea, que es un dolor de cabeza, la lumbalgia, que es un dolor en la zona lumbar, la dorsalgia, que es el dolor en la espalda, la abdominalgia, que es dolor en el abdomen, y el dolor intercurrente, que aumenta y disminuye periódicamente como en crisis de dolor crónico. Entonces, hay que entender el dolor, pero nadie debe soportar el dolor, porque es que el dolor es inevitable. Todos alguna vez en la vida llegamos a sentir dolor. Lo que sí debo decir es que el dolor es opcional, porque si una persona tiene dolor, puede optar por sufrirlo y decir, sí, me duele la muela, pero no hago nada. O lo contrario, me duele una muela, inmediatamente me voy a ir para donde el odontólogo para que me revise la muela a ver por qué es que me está doliendo. Lo mismo cuando una persona presenta dolor de cabeza. Sí, me duele la cabeza, ¿qué hago? ¿Me voy para la droguería y compro una pastilla y me la tomo? ¿Me quedo sin tomar absolutamente nada? ¿O hago lo correcto, que es ir donde el médico para que el médico me examine y me diga por qué me está doliendo la cabeza? Lo mismo sucede con el dolor en la rodilla, el dolor de cadera, el dolor de espalda, el dolor de los tobillos. Usted puede tomar dos decisiones: o sufre el dolor y se queda aguantándolo, o toma una decisión y más bien compra este tratamiento integral del dolor de la organización Vida Sana Colombia. 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

0: sino es una enfermedad que de pronto ya nos cogió ventaja. 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
0: 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Bueno, lo voy a dejar con Radio Santa Fe, un par de canciones. Voy a despedir el programa de televisión con Juan Manuel Durán y ya regreso con todos ustedes para seguir hablando de salud y bienestar. 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
2: Son las 9 de la mañana, un minuto en Radio Santa Fe. Se busca persona interna para laborar en finca ubicada en Chinauta, Cundinamarca, para oficios varios, con muy buena actitud y que sea muy responsable. Información solo a través de la línea WhatsApp 310-311-0470. 310-311-0470.
3: ¿Perdió o encontró documentos? ¿Busca a alguien? ¿Vende o compra algo? Comuníquese al 601-348-7630 o deje su mensaje en el WhatsApp 311-764-4040.
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5: Son las 9 de la mañana y 3 minutos. 9 de la mañana, 3 minutos en la potentísima Radio Santa Fe 1070M. 9 de la mañana, 3 minutos. Bueno, quiero recordarle a todos los oyentes de Radio Santa Fe que hay oportunidad de trabajo. Trabajo sí hay. Mucha atención. La organización Vida Sana Colombia requiere personal para su planta fija. Entre otras personas, requerimos contratar 2 médicos con especialización en medicina biológica y terapias alternativas. Tienen que ser médicos, pero no basta con que sean médicos. Tienen que tener especialización en medicina biológica y terapias alternativas de una de las universidades de Colombia. Entonces, por favor, 2 médicos con que sean profesionales y aparte de eso, tengan especialización en terapias y medicina alternativa. También estamos requiriendo contratar dos enfermeras, pueden ser auxiliar de enfermería, pero que tengan experiencia mínimo de 2 años. Auxiliares de enfermería con mínimo 2 años de experiencia se requieren para trabajo fijo, contrato laboral a término indefinido, es decir, para que trabajen muchos años con la organización Vida Sana Colombia. También estamos requiriendo 3 mujeres agentes para call center, 3 mujeres agentes para call center que tengan experiencia en que hayan trabajado ya en call center. Si tienen experiencia, envíenos su hoja de vida. También necesitamos una señora para oficios varios, Entonces, 2 médicos, 2 auxiliares de enfermería, 3 personas, 3 mujeres con experiencia en call center, van 7 y un auxiliar de servicios varios. Entonces necesitamos 8 personas. Trabajo sí hay con la organización Vida Sana. 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Seguimos con buena música en Radio Santa Fe y ya venimos. Hoy les vamos a hablar del vino reconstructivo, vino nutricerebral de Amalaki. Bienvenidos.
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0: La tragedia de un vaquero al estilo de Vicente Fernández. Continuamos con la organización Vida Sana en esta mañana de martes con cara de lunes, pero no, hoy es martes 9 de junio del año 2026 con Radio Santa Fe y la organización Vida Sana Colombia Me Gusta Más.
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2: Cordialísimo saludo para todos y cada uno de ustedes. 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
2: Salud, bienestar y larga vida, doctor Escobar. 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

0: El agropecuario con Joaquín Guiller, son las 9:18 minutos en Radio Santa Fe 1070M, en una presentación de la organización Vida Sana Colombia.
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3: 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Por ejemplo, para los diabéticos va este mensaje en el día de hoy de este vino nutricerebral de Amalaki. El yacón es una planta que se da en muchos sitios de América del Sur y tiene la propiedad de aumentar la producción de insulina del páncreas. O sea, trabaja sobre el páncreas el yacón, haciendo que el yacón produzca más insulina en su páncreas para que usted controle su diabetes, mi querido amigo. ¡Qué maravilla, vea! Por lo que entonces se van a reducir los niveles de azúcar en la sangre, permitiendo que el gasto calórico se obtenga de otras fuentes, es decir, de las proteínas, de las grasas. De esta manera, también se reducen los niveles de colesterol y triglicéridos en la sangre. El yacón es más conocido por las personas que sufren de diabetes, pero pocos saben que esta planta también puede ayudar a reducir los kilos de más e incluso guarda el beneficio dentro de sus múltiples propiedades de cuidar la salud del colon. 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
1: 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Y de esos 21 órganos hay unos que son muy importantes, como el corazón, como los riñones, como el hígado, como el páncreas. 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Pero quizás uno de los más importantes y vitales es el cerebro. 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
2: 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Amalaki es una fruta. Diversas investigaciones, amigos, han determinado que el Amalaki contiene muchos aminoácidos y sustancias como antioxidantes de gran alcance que reparan las células dañadas y mejoran la función inmunológica. En este momento que estamos necesitando aumentar tanto nuestro sistema inmunológico, aquí nos cae muy bien este extracto de Amalaki que hace parte de los buenos componentes de este vino nutricional de Amalaki. Estos estudios nos han mostrado que baja los niveles de colesterol en la sangre, que reduce el riesgo de enfermedades cardíacas, potencia el corazón, lo fortifica, lo tonifica. También se ha demostrado con este producto de la naturaleza el Amalaki, que ayuda a prevenir la hiperlipidemia, es decir, los lípidos, las grasas, colesterol, triglicéridos. Las grasas en la sangre se disminuyen rápidamente con este concentrado de Amalaki. Los ácidos que naturalmente contiene la fruta son muy ventajosos para el proceso digestivo, logrando un efecto curativo en úlceras gástricas. Mire, este es uno de los componentes maravillosos del vino nutricerebral de Amalaki. ¿Qué beneficios encuentra usted? Recuperar la memoria, oxigenar su cerebro, oxigenar el cuerpo, mejorar la circulación, zumbidos en los oídos, los tinnitus, los vértigos que tanto sufren las personas, la presión arterial, el malestar, la pérdida de la memoria, el cansancio, el agotamiento. La señora se levanta a las 7 de la mañana o 6 de la mañana o a la hora que se levante y a la media hora ya quiere volverse a acostar. No más cansancio. Con este vino nutricerebral de Amalaki va a encontrar usted bendiciones. En otros momentos que tenga la oportunidad de conversar con ustedes, les voy a contar las otras propiedades de los otros componentes de este vino nutricerebral de Amalaki. Maravilloso. El té verde, por ejemplo, las hojas de té verde, por su alto contenido de vitamina A, C, E, mineral como el selenio, tiene unos polifenoles que contiene y hacen gran efecto antioxidante, combate los radicales libres para que usted tenga una sangre alcalina y libre. Por ese motivo, el té verde es un buen aliado en la lucha contra el cáncer y enfermedades degenerativas. Imagínese usted, ¿qué es la enfermedad? El degeneramiento celular. ¿Qué es un cáncer? El degeneramiento celular. ¿Qué es una artrosis? Degeneramiento celular de los cartílagos. ¿Qué es una osteoporosis? Un degeneramiento celular del interior del hueso, en su tuétano, en su relleno, en su colágeno. Entonces, por eso viene la osteoporosis. Y así podríamos hablar de todas y cada una de las enfermedades. Entonces, uno de los componentes de este vino nutricerebral de Amalaki, que es el té verde, nos ayuda como antioxidante maravilloso a solucionar muchos problemas. Para evitar el cáncer, prevenir el cáncer, una persona que tenga ya un tumor, empiece a tomar vino nutricerebral desde hoy y verá que encuentra beneficio, mis amigos. 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
3: Son las 9 de la mañana, 31 minutos. En Radio Santa Fe llegan las noticias. El candidato a la presidencia, Abelardo Velastrella, denunció estrategia de compra de votos en el Caribe y revela nombres de más de 22 involucrados. Información con Carlos Martínez.
4: Y atención, porque en una transmisión que duró más de media hora y a través de sus redes sociales, el candidato a la presidencia de la República, Abelardo de la Espriella, aseguró que existiría una presunta estrategia de compra de votos en la región Caribe. Alertó también sobre supuestos planes para atentar contra su vida. Habló inclusive de un eventual autoatentado de la campaña del candidato del Pacto Histórico, Iván Cepeda, y advirtió sobre un presunto plan para desestabilizar a Cali tras las elecciones.
5: Y a través de al menos tres fuentes de alto nivel, recibimos la información de que Cepeda estaría fraguando hacerse un autoatentado en medio de su desespero por la inminente derrota.
4: Según el candidato de la Espriella, detrás de esta operación habría una alianza entre sectores políticos tradicionales y empresarios para influir en el resultado en la segunda vuelta presidencial.
5: Que en mi amada región, en el Caribe, la compra de votos impidió que un costeño ganara en primera vuelta en esta tierra que tanto amo y que tanto he defendido.
4: Durante su intervención mencionó a más de 22 personas, entre congresistas, dirigentes políticos y empresarios, a quienes señaló presuntamente de ingresar o de hacer parte de esta red de supuestamente comprar votos, hechos en los cuales, según el candidato a la presidencia, el gobierno de los Estados Unidos tiene conocimiento sobre esta red.
5: Secretario, unos nombres para que usted los tenga en el radar: Carlos Caicedo, Patricia Caicedo, Felipe Hernández, Rafael Martínez, Antonio Correa, Fernando Niño, Iván Vargas, Andrea Vargas, Eduardo Pulgar, Euclides Torres, Ahmed Escaf, Juan Carlos Muñiz, Pedro Flores, el clan de los hermanos Calle, Mario Fernández, Karime Cotes, Rafael Macea, Luis Ramiro Ricardo, Carlos Felipe Quintero, Marta Peralta, Joana Osorio, Musa Besaile y Luis Fernando Lobo.
4: Y es que, de acuerdo con el candidato, esta información habría sido puesta en conocimiento al subsecretario de los Estados Unidos, Christopher Landon, a quien le solicitó mantener en el radar a los señalados y verificar la información para que se adopten medidas si hay lugar para ello. Recuerde que esta información la puede consultar en otra página, www.radiosantafe.com.
3: Son las 9 de la mañana, 34 minutos, en Radio Santa Fe. Novedades en la movilidad a esta hora en Bogotá. Tractocamión varado genera congestión en la calle 80. Se reporta un tractocamión averiado en la localidad de Engativá, sobre la calle 80 con carrera 120 en sentido oriente-occidente. También se registra alta congestión vehicular sobre la avenida Norte Quito Sur con calle 33 en sentido sur-norte, debido a problemas en la malla vial que afecta del tránsito por este sector. Ante la contingencia, el sistema Transmilenio implementó un contraflujo temporal. Los buses que operan en la estación Avenida El Dorado salen al carril mixto para agilizar la movilidad y reingresan al carril exclusivo antes de la estación Universidad Nacional. La entidad informa que, a pesar de los retrasos, todas las estaciones del sistema prestan su servicio con total normalidad. 9:35 minutos en Radio Santa Fe.
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3: Volvemos con la buena música a Radio Santa Fe. Aquí están los Filipichines. Bésame, morenita. 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
3: 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Ya todo el mundo sabe las maravillas de la moringa. La moringa, un árbol de origen asiático, que tiene un alto contenido de proteínas, vitaminas, minerales y una cantidad excepcional de antioxidantes que le confieren cualidades sobresalientes en la nutrición y la salud humana. 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En esas tierras se cultiva mucho mejor, por eso desde allí. 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
4: Y está la patrona, sí, Arely Senao, la reina de la música popular. La patrona, 9:53 minutos.

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4: En la capital del país fueron recuperados más de 33 animalitos que estaban en la calle. A esta hora nos atiende la doctora Yuli Castro, asesora jurídica del Instituto Distrital de Protección y Bienestar Animal de la Alcaldía Mayor de Bogotá.
5: Es un operativo que se hace de manera articulada con la policía. Se dejaron más de 32 animales, no solo rescatados, sino también dejados al cuidado del Instituto Distrital de Protección y Bienestar Animal. Y una persona que cometa maltrato contra un animal y si este animal fallece producto del maltrato puede verse incluso inmerso en una pena de 32 a 56 meses de pena privativa de la libertad.
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6: Son las 10 de la mañana, 3 minutos en Radio Santa Fe. Se busca persona interna para laborar en finca ubicada en Chinauta, Cundinamarca, para oficios varios, con muy buena actitud y muy responsable. Informes a través de la línea WhatsApp 310-311-0470, 310-311-0470.
7: ¿Perdió o encontró documentos? ¿Busca a alguien? ¿Vende o compra algo? Comuníquese al 601-348-7630 o deje su mensaje en el WhatsApp 311-764-4040.
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6: Continuamos con la música programada por nuestro director Vicente Boros Ortega, El Charrito Negro, Cuestión Olvidada.

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1: El Parque de la Independencia es uno de los más antiguos de Bogotá y fue construido en 1910 para conmemorar el primer centenario de la independencia, el 20 de julio de 1810. Puede visitarlo en cualquier momento en la esquina calle 26, entrando a la carrera séptima.
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0: Mi última despedida al estilo del Chacal del Sur. Son las 10 de la mañana, 12 minutos en Radio Santa Fe, con el saludo muy especial, como siempre, para todos los oyentes de Radio Santa Fe 1070M, Me Gusta Más, y la bienvenida también para el Maestro José.
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1: El Parque Mirador de los Nevados es un parque metropolitano ubicado en la localidad de Suba, al norte de Bogotá, específicamente en la carrera 86, número 14550. Este parque recibe alrededor de 26.000 visitas mensuales, ideal para plan familiar de fin de semana.
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3: Ayer fui a pagar los servicios de agua y luz y escuché Radio Santa Fe.

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1: Sé que te fallé, Yori Rivera y Lady Juliana, 10:22 minutos en Radio Santa Fe 1070M. 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
1: ¡Upa! Aquí están los Guaraguaco para ponerle alegría esta mañana de martes. El Pescador de Barú en Radio Santa Fe.

0: Son las 10 de la mañana, 27 minutos en Radio Santa Fe, 1070M, Me Gusta Más.
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1: En la capital del país fueron recuperados más de 33 animalitos que estaban en la calle. A esta hora nos atiende la doctora Yuli Castro, asesora jurídica del Instituto Distrital de Protección y Bienestar Animal de la Alcaldía Mayor de Bogotá.
2: Es un operativo que se hace de manera articulada con la policía. Se dejaron más de 32 animales, no solo rescatados, sino también dejados al cuidado del Instituto Distrital de Protección y Bienestar Animal. Y una persona que cometa maltrato contra un animal y si este animal fallece producto del maltrato puede verse incluso inmerso en una pena de 32 a 56 meses de pena privativa de la libertad.
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10: Son las 10 de la mañana, 33 minutos. En Radio Santa Fe llegan las noticias. La Fiscalía logró que un juez enviara a la cárcel a los integrantes de una banda dedicada a la piratería terrestre en la región del Catatumbo. Esta información con el periodista Carlos Martínez.
11: Y atención porque en las últimas horas la Fiscalía General de la Nación logró identificar y judicializar a una organización que estaría involucrada en el hurto de vehículos cisterna y que transportaba aceite de palma, especialmente en departamentos como Santander, norte de Santander y el departamento del Cesar. Según el representante de la Fiscalía General de la Nación, esta estructura criminal es señalada de interceptar los automotores, apoderarse de la carga y comercializarla de manera ilegal en la región del Catatumbo. Y es que por ello estacionaban automóviles particulares sobre la vía y esperaban el paso de los camiones previamente identificados.
12: El día 20 de septiembre, el pasado año 2024, vía nacional en el municipio de Río Oro, conduce al municipio de Aguachica, jurisdicción del departamento de Cesar. Como decía, conducía un vehículo tipo tracto camión cuando fue interceptado por un grupo de personas que se movían en un vehículo tipo automóvil y llegaron al parecer con...
11: Y es que cuando los conductores se habían obligado a detener la marcha, eran abordados e intimidados, al igual que despojados del control de los vehículos y retenidos durante varias horas mientras se concretaba el hurto. La Fiscalía también asoció al menos 9 hechos criminales entre el año 2023 y 2025, en los que la banda, identificada como los Polisombras, se habrían apropiado de mercancía avaluada en más de 1.000 millones de pesos.
12: Se suena el vehículo y se apoderan de la cantidad de 34.440 kilos de aceite crudo de palma por un valor de 180 millones de pesos. En este caso, el vehículo fue recuperado cuando la mercancía.
11: Por estos hechos fueron capturados 7 integrantes de esa estructura criminal a través de allanamientos y registros realizados en los municipios de San Alberto y Aguachica César, al igual que en Ocaña Norte de Santander y La Lizama. Durante los procedimientos fueron incautados elementos prohibidos como armas de fuego, 600 galones de ACPM, 19 toneladas de aceite de palma, 1 tonelada de aceite de palmiste, 13 motobombas, 13 plantas eléctricas y demás elementos sustraídos en varios asaltos. 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
10: Son las 10 de la mañana, 36 minutos en Radio Santa Fe 1070M. A esta hora las noticias en Radio Santa Fe nos encantan, nos gusta más. Les compartimos más noticias en Radio Santa Fe, me gusta más. A esta hora les contamos que Bogotá tendrá un nuevo carril preferencial para el servicio del transporte público por la calle 63. Caracol Radio conoció el borrador de la resolución que deja en firme la implementación de un nuevo carril preferencial en Bogotá para los buses del Sistema Integrado de Transporte, SITP, por la calle 63, y el cual irá desde la avenida Caracas hasta la carrera 122 en ambos sentidos. Son las 10 de la mañana, 37 minutos, en Radio Santa Fe, 1070M. ¿Qué está pasando con la movilidad a esta hora? ¿Qué novedades tenemos a propósito de lo que tenemos en información puntual en este momento? Tractocamión varado genera congestión, tremenda congestión en la calle 80. Se reporta que un tractocamión averiado en la localidad de Encativá, sobre la calle 80 con carrera 120, en sentido oriente-occidente, está causando problemas de movilidad, trancones. Y también hay daños en la malla vial que generan retrasos en la avenida Norte Quito Sur. Se registra alta congestión vehicular sobre la avenida Norte Quito Sur con calle 33, en sentido sur-norte, debido a problemas en la malla vial que afectan el tránsito por este sector. Ante la contingencia, el sistema Transmilenio implementó un contraflujo temporal. Los buses que operan en la estación Avenida El Dorado salen al carril mixto para agilizar la movilidad y reingresan al carril exclusivo antes de la estación Universidad Nacional. 10:38 minutos en Radio Santa Fe.
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1: Y aquí está lo nuevo de Jorgito Celedón, acompañado de Josie Cuen y Jorge Medina. Naturalita, como nos gusta.

0: La mañana, sí, 10 de la mañana, 42 minutos, en Radio Santa Fe 1070M. Continuamos, Maestro José.
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0: ¡Opa! Aquí están Lindos Ojazos con Aires Boriquireños en Radio Santa Fe. ¡Vamos!

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1: Escalibre 50, chiquitito.

0: Homenaje a los embajadores con Wanda Kenia. Son las 11:04 minutos en Radio Santa Fe.
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0: 11 de la mañana, 4 minutos en Radio Santa Fe 1070 AM. A esa hora nuestros clasificados, servicios sociales. Están vendiendo una casa en Tena, Cundinamarca, la Gran Vía. Informes en el 313-825-8078. 313-825-8078. También les cuento que venden torno de repujado. Informes al 311-275-3148. 311-275-3148. 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
0: Volvemos con la música en Radio Santa Fe, 1070 AM, me gusta más, el mexicano Cristian Nodal, de los besos que te di.

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1: La plazoleta del Chorro de Quevedo es un lugar público de Bogotá. En este lugar estableció su guarnición militar Gonzalo Jiménez de Quesada, antes de fundar la ciudad en este mismo lugar en 1538. Se ubica en Bogotá, en la calle 12B con carrera 22.
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0: Se me acabó la suerte con Cristian Camilo, 11 de la mañana, 13 minutos en Radio Santa Fe, 1070M. Volvemos, Maestro José.
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1: El Parque de la Independencia es uno de los más antiguos de Bogotá y fue construido en 1910 para conmemorar el primer centenario de la independencia, el 20 de julio de 1810. Puede visitarlo en cualquier momento en la esquina calle 26, entrando a la carrera séptima.
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0: Ojalá y te dure con el charrito negro. 11:22 minutos en Radio Santa Fe. Me gusta más, Maestro José.
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0: ¡Epa! Emir Boscán, Yolanda en Radio Santa Fe, me gusta más, huepa, hey.

0: Yolanda con Emir Boscán, 11:27 minutos en Radio Santa Fe. Continuamos antes de las noticias, Maestro José.
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0: 11:29 minutos en Radio Santa Fe y las noticias. Un juez de la República condenó a un exfiscal que montó un falso proceso penal para evitar el proceso de extradición contra un señalado narcotraficante. Esta información con el periodista Carlos Martínez.
5: Y atención, porque luego de presentar las pruebas y argumentos que entregó la Fiscalía General de la Nación, el Tribunal Superior de Popayán condenó a la exfiscal del municipio del Tambo, en Cauca, María del Socorro Fernández Chávez, a 7 años y 3 meses de cárcel por delitos de prevaricato por acción y fraude procesal. Según la Fiscalía, la exfuncionaria, en ejercicio de su cargo, participó en un entramado ilegal que favoreció a un ciudadano colombiano pedido en extradición por una corte distrital de los Estados Unidos por cargos relacionados con tráfico transnacional de estupefacientes. Esta actuación, luego de avalarse el requerimiento internacional por parte del gobierno nacional, el 17 de mayo de 2016, la entonces fiscal abrió un proceso judicial paralelo a la solicitud de extradición e imputó al posible narcotraficante el delito de rebelión, cargo que fue aceptado. En esta actuación se sustentó en información sobre una investigación que se seguía en su contra por hacer parte de un grupo armado ilegal, lo cual en su momento nunca fue demostrado y no fue cierto. De igual manera, se conoció que omitió reportes sobre una notificación roja de Interpol e incorporó documentos de arraigo con inconsistencia, firmas y otros elementos falsos. A esto se suma que la grabación de la audiencia de imputación desapareció y, pese a que un juzgado ordenó repetir la diligencia para garantizar su registro audiovisual, la exfiscal se negó. Conforme a la vinculación formal por el delito de rebelión en enero de 2017, el extraditable interpuso una tutela que amparó su derecho a no ser doblemente incriminado y de esta manera bloqueó y evitó que fuera enviado a los Estados Unidos. La exfiscal Socorro Fernández Chávez, además de cumplir una pena en un centro carcelario, deberá ahora pagar una multa equivalente a 294 salarios mínimos legales mensuales vigentes y cumplir una inhabilidad para ejercer derechos y funciones públicas durante 104 meses. Recuerde que esta información la puede consultar en nuestra página www.radiosantafe.com.
0: Son las 11 de la mañana, 32 minutos en Radio Santa Fe. A esta hora, noticias que tienen que ver con el fenómeno del Niño que ya casi llega a nuestro país. ¿Cómo se están preparando? Inclusive están promulgando nuevamente ubicar una hora muy parecida a la hora Gaviria. Aquí está la información.
6: Ante la posible llegada del fenómeno del Niño para el segundo semestre del 2026, expertos alertan sobre la ocurrencia de incendios forestales, racionamiento de energía y escasez de agua. Frente a este panorama surgen propuestas para mitigar los efectos ocasionados por este fenómeno. Una de ellas, la del exministro de Minas y Energía, Amílcar Acosta, quien plantea la posibilidad de adelantar una hora las jornadas laborales y escolares.
7: Una de esas medidas fue la que ya se tomó en 1992-93, que fue adelantar la hora de modo que podamos aprovechar más y mejor la luz solar, y eso nos llevaría a disminuir el consumo de energía.
6: El exministro anunció que ya le hizo esta propuesta al gobierno nacional.
7: Hemos hecho la propuesta. Seguramente el Ministerio de Minas y Energía estará considerando estas como otras iniciativas, pero de hecho ya hay colegios aquí en Bogotá en donde ya han tomado, en previsión de lo que se nos viene, han tomado la medida de modificar su horario y calendario, adelantando el ingreso de los estudiantes a los colegios.
6: El exministro señaló que en mayo la demanda de energía creció 8.8%, el doble del mes de enero, por lo que también propone brindar beneficios económicos para quienes ahorren energía.
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0: Empecemos de cero, Jenny Rivera y Lady Juliana. 11:39 minutos en Radio Santa Fe, rumbo al mediodía, Maestro José.
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0: La Rosa Mentirosa con los Carrangueros de Ráquira. El maestro Jorge Velosa, por supuesto, a la cabeza. Nos vamos para volver mañana, maestro José.
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0: 11 de la mañana, 55 minutos. El siguiente es un edicto al cual daremos lectura. 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

0: Son las 12 del mediodía, 3 minutos en Radio Santa Fe 1070M. 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Un saludo muy especial para todos los oyentes de Radio Santa Fe en esta ya tarde de este martes con cara de lunes. Pero no, hoy no es lunes, es martes 9 de junio del año 2026. A nombre de nuestro director Vicente Moros Ortega, que como dice Don Jairo, a la música sí le pega. Dirección periodística de este espacio de Jairo Pulgarín. La producción la hacemos Juliana Vargas y Germán García. Y hoy no puede ser otro el tema que dedicado a Barranquilla y a Junior, tu papá.
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0: Junior de Barranquilla se coronó bicampeón de la Liga Colombiana en el día de ayer en la casa del Atlético Nacional, en el estadio Atanasio Girardot. El equipo dirigido por Alfredo Arias llegó al partido de vuelta con una ventaja de 3 goles y logró mantener la diferencia, coronando su estrella número 12 en el campo del Atlético Nacional. Felicitaciones a todos los hinchas. Hasta Olguita está feliz porque Junior es tu papá. Ajá, tú. Y otro que está muy contento es Don Jairo Pulgarín, que a esta hora nos acompaña en Radio Santa Fe, porque Junior es tu papá.

0: Son las 12 del mediodía, 5 minutos en Radio Santa Fe y saludamos por supuesto al periodista Jairo Pulgarín, que está muy contento con este triunfo de Junior, tu papá, campeón y ya es bicampeón de la Liga Colombiana del Fútbol Profesional. Buenas tardes.
1: Mi querido Germán, tenga usted muy buenas tardes. Me alegra infinitamente saludarlo a usted, por supuesto saludar a nuestros oyentes. En la apertura de esta semana, Germán, semana cortica, ¿no? Una semana muy cortica que tenemos.
0: Al estilo Emiliani.
1: Hoy parece lunes, Germán, pero no es lunes.
0: Es un martes.
1: Hoy es martes, sí, señor, hoy es martes. Bueno, Germán, y con muchas noticias, usted lo ha dicho, nosotros estamos, pues, muy complacidos de poder acompañarlos en la apertura de esta semana, en la apertura de esta tarde, en la apertura de esta jornada, jornada informativa que va al mediodía. Es bueno que los oyentes lo sepan, Germán, porque nosotros aquí básicamente lo que procuramos es compartir con los oyentes esta cita del mediodía, compartiendo la información, compartiendo los temas, compartiendo las noticias, compartiendo, multiplicando las alegrías, diría mi abuela. Es que no solamente hay que dividir los pesares, también hay que multiplicar las alegrías. Y eso se logra a través de un micrófono tan potente, un micrófono tan poderoso y un micrófono tan histórico como es el micrófono de Radio Santa Fe. Vamos a hablar de lo que pasó en la ciudad de Medellín, ¿verdad, Germán? De lo
0: por,
1: que ocurrió en las
0: supuesto,
1: últimas horas.
0: Por supuesto, muy contentos.
1: Mire que el Junior ha dado un ejemplo de perseverancia, un ejemplo de constancia. Hay un técnico que se llama Alfredo Arias, él es un técnico uruguayo. Este señor creo que inclusive pasó por Independiente Santa Fe. Después pasó por el Deportivo Cali. Bueno, las cosas no le salieron en su momento. No le salieron. Porque como todo en la vida, Germán, todo tiene... Yo creo que tiene sus altibajos. Pero el Junior, de una manera que yo diría muy inteligente, hizo una convocatoria. El Junior de Barranquilla hizo una convocatoria. Hombre, queremos contratar un técnico, pero no lo queremos hacer a dedo, no lo queremos hacer simplemente por el chismorreo. No, queremos hacer una convocatoria y queremos oír qué propuestas tienen los técnicos, qué iniciativa tienen los técnicos para poder dirigir un equipo tan poderoso como el Atlético Junior. Y se presentaron varios candidatos. Presentaron sus propuestas esos candidatos. Hombre, Germán. Y la buena nueva para el Junior es que la propuesta que más le gustó al cuerpo directivo del Atlético Junior fue justamente la del profesor Alfredo Arias. Y mire, ahí están los resultados. Y yo quiero aprovechar esa euforia que tiene hoy la hinchada del Junior. Hoy me encantó el titular que trae el periódico El Heraldo de Barranquilla que dice Junior 12 veces tu papá. Hoy quiero aprovechar esa euforia, digo, para hablar de lo importante que son los procesos. Y de lo importante que son los trabajos metódicos, persistentes. Uno a veces se rinde con el primer fracaso. Uno a veces se rinde con la primera frustración, con la primera dolencia. Uno dice, no, esto es imposible, esto no se puede, por aquí no, por acá tampoco, por aquí no me salen, por allá no me salen. En fin, comienza uno a desilvanar, una cantidad de especulaciones y a desilvanar una cantidad de conjeturas que al final lo único que muestran es que a la gente le falta es persistencia. Y al Junior le ha sobrado persistencia en este proceso. Persistencia. Creyeron en ese señor, le dieron todas las herramientas y todas las posibilidades para que el Junior pudiera sacar adelante su proyecto futbolístico y hoy es el flamante bicampeón del fútbol colombiano porque acababa de terminar de campeón en diciembre y ahora lo tenemos de campeón en el mes de junio. ¿Eso producto de qué? Producto de la convicción, producto de la decisión, producto de la práctica que a mí me parece importante, Germán, que es la práctica de la persistencia. Y eso es lo que ha logrado Atlético Junior. Me ha llamado la atención, entre otras cosas, algunos comentarios que he escuchado, que he leído y algunos comentarios, que he compartido de, por ejemplo, hinchas del Deportivo Cali, que decían, ¿cómo es posible que el Deportivo Cali no haya creído en este técnico Alfredo Arias y hoy está de campeón del Junior durante 2 años consecutivos? Y tienen razón. Este señor pasó por el Deportivo Cali y la verdad es que el proceso que él traía era muy bueno, pero lo sacaron porque los resultados no se dieron inmediatamente. Y eso le pasa a muchos técnicos. Hay equipos que no aguantan un proceso. Millonarios es uno de ellos. Independiente Santa Fe es uno de ellos. El Deportivo Cali es uno de esos equipos y lo mismo pasa con el América de Cali. Uno de esos muchachos que fue una gran estrella con el Junior en este campeonato es Muchacho Barrios. Era jugador del América de Cali y hoy los hinchas del América de Cali dicen, oiga, pero ¿por qué dejamos ir a ese jugador, por amor de Dios? ¿Por qué lo dejamos ir? Muchachos que son potentes, muchachos que son vigorosos, que son sustanciales, fundamentales en el título del Junior, pasaron por otros equipos sin pena ni gloria. ¿Qué pasó? Seguramente el ojo del técnico, la mano del técnico y el ambiente en general que van creando estos grupos y estos colectivos. Es que dirigir un colectivo requiere de un esfuerzo enorme, requiere de un esfuerzo fundamental y un esfuerzo muy serio. Y eso es lo que muestra el trabajo del profesor Alfredo Arias. Así que, Germán, yo me sumo a esa felicitación suya, me sumo a ese reconocimiento y, por supuesto, hay que decirles a los hinchas del Junior que lo disfruten enormemente, porque esos títulos son no son sino dos veces al año que hay posibilidad de tener un título y el equipo Atlético Junior lo ha conseguido en el último año. Este último año para el Junior ha sido venturoso. Repito, campeón del segundo semestre del 2025 y campeón del primer semestre de 2026. Es decir, el que quiera más que le pique en caña. Junior ha logrado sacar adelante un título en medio de muchas dificultades y de muchas, yo diría que, contingencias, porque ha tenido también muchas contingencias. Ahora hay que esperar que ese Atlético Junior, que durante muchos años ha sido un portaestandarte del fútbol barranquillero, del fútbol de la costa, el Junior ahora haga un buen papel en la Copa Libertadores, porque es que de verdad todavía estamos en deuda con el tema de Copa Libertadores. Quiero hacer una pequeña anotación antes de ir con unos mensajes muy importantes y antes de ocuparnos de las noticias, Germán, para decirles a los oyentes también que estamos muy mortificados, muy tristes con el desorden que ha habido en las últimas horas en el estadio Atanasio Girardot, las hinchadas, creo que inclusive las hinchadas del mismo equipo Atlético Nacional enfrentándose, hubo revueltas, hubo refriegas, más de 20 personas lesionadas, un comentarista deportivo resultó lesionado porque la cabina de transmisión
0: de Win
1: Sport fue atacada y me pareció muy triste, Germán, ese ataque a uno de los comentaristas de Win Sport, al profesor Juan José Peláez, si no estoy mal, que es el nombre del técnico que ahora es comentarista del equipo, del grupo de trabajo de Win Sport. Tampoco podemos llegar a esos niveles, ¿no? Tampoco podemos llegar a esos extremos de atacar y agredir cuando realmente el fútbol es una fiesta que no tiene por qué generar ningún tipo de reacciones violentas, como ocurrió, repetimos, en el estadio Atanasio Girardot. Después de unos mensajes, mi querido Germán, nos ocupamos de las noticias del día, porque vamos a hablar de todo lo que ha pasado en las últimas horas durante el fin de semana aquí en la ciudad de Bogotá.
0: Son las 12 del mediodía, 14 minutos en Radio Santa Fe, 1070M. Sí, señor, tenemos mucha información también comercial. En Cundinamarca estamos cumpliendo y le estamos cumpliendo al medio ambiente. Más de 750.000 árboles han sido sembrados para proteger el agua y el suelo en 100 municipios del departamento de Cundinamarca.
2: ¿Te preocupa el cambio climático? A nosotros también. 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
0: Son las 12 del mediodía, 15 minutos en Radio Santa Fe. Periodista Jairo Pulgarín, hablemos, por favor, de salud visual.
1: Claro que sí, mi querido Germán. Una gran noticia para la gente que está desesperada con las gafas. 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
1: Abre tus ojos, mi querido Germán, abre tus ojos, sí señor, abre tus ojos y disfruta de las cosas maravillosas, de las cosas bellas que tiene la vida. Siempre lo he dicho, Germán, la tecnología existe hoy para que todos tengamos una mejor vida, para que todos tengamos una mejor condición social, para que todos dediquemos más tiempo a nuestro engrandecimiento personal, a nuestro, yo diría, fortalecimiento personal. A mí, por ejemplo, me preocupa cuando la gente me dice, oígame, me estoy quedando ciego y no sé qué hacer. No, si usted tiene algún problema serio con sus ojos, si tiene un riesgo de catarata, si usted cree que se puede quedar ciego, sería muy triste que una persona en una etapa productiva, 50, 60 años, no, es que hoy la gente es productiva hasta los 80 años. Yo veo gente trabajando sin despellejarse, sin despelucarse, hasta los 75, 76, 77 años, y gente que es productiva, y gente que aporta su experiencia. La semana pasada vinieron unos amigos, Germán, a hacer unas reparaciones aquí en mi casa, y me arreglaron la nevera. Y el señor que vino a arreglarme la nevera es un señor de 65 años. Y yo le decía, don Miguel, ¿usted todavía trabaja? Sí, señor, y me encanta además, don Jairo, me encanta trabajar, me encanta, porque además él tiene un oficio muy especializado, es un experto en los temas de neveras, y me dejó la nevera impecable. Don Miguelito Clavijo, a quien le agradezco sus buenos oficios. Le dije, voy a hablar de usted, Miguel, lo voy a destacar y lo voy a ensalzar, porque usted se merece un reconocimiento, no solamente por lo que yo le pueda pagar, sino porque usted hace las cosas bien, hace las cosas con profesionalismo, y a pesar de sus 75, 76 o 77 años, porque tiene esa edad, todavía lo veo muy activo y lo veo muy dinámico con su trabajo, sirviéndole a la gente. Eso es lo que pasa. Entonces, usted tiene un problema con sus ojos. ¿Usted se va a quedar literalmente inmovilizado en su casa? Miren lo que puede pasar. Se queda inmovilizado, no puede ir a un parque, no puede salir a las calles, no puede disfrutar de una tarde de verano, de una tarde de deportiva, simplemente porque se quedó ciego por el capricho de no llamar. No. Voy a repetir el teléfono, Germán, y le pido que por favor usted me repita ese mensaje que es tan bonito de abre tus ojos. Pero voy a repetir el teléfono para que los oyentes tomen nota de qué hay que hacer cuando usted tenga un problema con sus ojos. 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
1: 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Ya volvemos con los oyentes en esta franja del mediodía. Dígale a Pulgarín.
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1: Abre tus ojos, sí señor, y disfruta de las cosas buenas, de las cosas hermosas, de las cosas maravillosas que tiene la vida. Quiero preguntarle, Germán, por las dos o las tres noticias que en su opinión son las más importantes en esta franja del mediodía a través de Radio Santa Fe.
0: Pues una de las noticias más destacadas y que es muy positiva es la siguiente. Cayó banda criminal que engañaba a conductores de plataformas en la ciudad de Bogotá. a través de una investigación de la Fiscalía General de la Nación, permitió judicializar a tres presuntos integrantes de una red delincuencial señalada de engañar a conductores de plataformas digitales de transporte en Bogotá para retenerlos, despojarlos de sus vehículos y vaciar sus cuentas bancarias. Los procesados fueron identificados como Ronald Camilo Vera Pulido, Pedro Alexis Telles Ariza y Carlos Anderson Méndez Pulido, quienes habían sido presentados ante un juez de control de garantías por su presunta participación en una estructura dedicada al secuestro y hurto sistemático en la capital. De acuerdo con el material probatorio, estos individuos investigados creaban perfiles falsos en aplicaciones de transporte para solicitar servicios hacia distintos puntos de la ciudad. Y cuando los conductores llegaban al lugar, ahí caían. Recogían a los supuestos usuarios y eran presuntamente atacados.
1: Pues hombre, Germán, es que yo creo que esa suplantación es una manera criminal de comportarse y es una manera despiadada de atacar a la gente que trabaja. Pero resulta que el tema se salió de control, el tema pasó a mayores. Porque estas bandas, no creo que sea una sola banda, yo creo que son varias bandas las que vienen operando en Bogotá. Esta ha sido una banda que fue desmantelada, pero muy seguramente debe haber otras bandas. Yo he recibido muchas llamadas de gente angustiada, de gente que trabaja en los sistemas de plataforma y que presta el servicio de transporte en Bogotá. Bogotá ha cambiado enormemente con este tema del transporte. Yo lo tengo que decir para bien, para bien. Lo digo con la mayor consideración por los taxistas de Bogotá. Yo sé que los taxistas quisieran tener ellos exclusivamente el derecho a trabajar en temas de transporte en Bogotá, pero eso no va a ser posible. No va a ser posible porque además, fíjese usted que ya llevamos con esta discusión unos 10 o 12 años y eso definitivamente nunca tuvo, digamos que una, yo diría que formalización por parte del Estado. Sencillamente, ¿qué hacen las empresas como Uber, por ejemplo, o como estas plataformas? Dicen, nosotros brindamos el servicio de alquiler de carro con conductor, y eso está permitido por la ley. Eso está permitido por la ley. Pero digo que todo esto que ha pasado, esta revolución del sistema de transporte en Bogotá, ha permitido que hoy la gente, el usuario, tenga muchas alternativas para transportarse en la ciudad. Unas son alternativas que yo diría son muy riesgosas, como por ejemplo eso de la moto. Yo le tengo pánico a subirme una moto, yo no sería capaz. Entiendan pues que está hablando un hombre adulto, un hombre mayor. Pero yo veo que los muchachos no tienen ningún problema en subirse una moto. Necesito que me lleve urgentemente al centro y se monten en esa moto y esa moto sale como volador sin palo. Corriendo riesgos, ¿no? Corriendo muchos riesgos y riesgos graves. Porque usted se llega a caer de esa moto, se parte una pata, se parte un brazo y resulta que esas motos no tienen ni SOA, ni tienen responsabilidad contractual, ni responsabilidad civil, y usted está corriendo mucho riesgo. Entonces, entiéndalo, que se puede presentar un accidente y el de la moto no tiene cómo responderle. Eso por un lado. El otro tema, Germán, que también hay que decirlo, pues es el tema de las tarifas. Esto hace que el servicio sea un servicio mucho más costeable, que en momentos, yo diría que de poca demanda o en momentos, digamos, de la noche, uno pueda conseguir un servicio más económico que el que le puedan brindar en horas complicadas, en horas pico. Eso también hace parte del nuevo esquema y de las nuevas maneras de transportarse en la ciudad de Bogotá. Yo, que soy usuario permanente de taxis, también tengo que decirlo, ha mejorado para que, de alguna forma, los taxistas también se sacudan y digan, oiga, yo tengo que mejorar mis servicios de transporte. A mí me parece que eso está muy bien. Yo diría entonces, Germán, para resumir este tema, y es que de verdad tenemos que revisar con mucho rigor lo que está pasando con el tema de los delincuentes que están literalmente secuestrando a los conductores de vehículos de plataforma. Porque hay una cosa que a mí sí me parece desagradable, Germán. Me parece desagradable, por ejemplo, que hoy estemos hablando, desafortunadamente, Germán, que hoy tengamos que estar hablando de secuestro simple cuando realmente es una infamia hablar de secuestro simple en Colombia. Un secuestro es un secuestro. Y un secuestro no debe tener la más mínima consideración con el criminal que lo practica. No debe tener la más mínima consideración. Así que yo invito de verdad a quienes hoy están en campaña, al candidato Abelardo de la Espriella, al candidato Iván Cepeda, que por favor le digan al país qué van a hacer en caso de que sean elegidos presidente para enfrentar esta criminalidad. Vamos a seguir consintiendo, vamos a seguir mimando, vamos a seguir contemplando a los delincuentes, dándoles palmaditas en la espalda, o realmente vamos a enfrentarlos con todo el rigor, con el rigor necesario que amerita una situación como esta. Eso es algo que tenemos que resolver. Porque de verdad, lo que la gente está clamando es que el delincuente pague por lo que hace. Que el que la hace, la paga. Que el que la hace, realmente vaya a la cárcel. Y no hablar más de secuestro simple, como ha venido ocurriendo con ese tema. De que, no, eso fue un secuestro simple. Y entonces, el delincuente se va para la cárcel. Así no son las cosas, mi querido Germán. Y es por lo menos lo que nosotros sentimos. Y es el sentimiento que recogemos de los ciudadanos que han sido víctimas de estos criminales en materia de seguridad. Vamos con nuestros siguientes temas, mi querido Germán. ¿Me dice usted que tenemos ya un invitado a esta hora del mediodía?
6: Sí, Julianita, ¿de quién se trata?
1: ¿Cierto?
7: Así es, a esta hora tenemos al señor Nairo Alonso, Jairito.
1: Perfecto. Mi querida y apreciada Julianita, el señor Nairo Alonso me llamó porque él me dice que quiere hacer una denuncia y me pareció muy grave la denuncia. Querido Nairo, bienvenido a Radio Santa Fe. Te habla Jairo Pulgarín. ¿Cómo te va?
8: Don Jairo, muy buenas tardes. Tengo usted, ¿cómo me le va? Bien, afortunadamente.
1: Nairo, quisiera que por favor me detallaras qué fue lo que te pasó y cuál es tu denuncia. ¿En qué consiste tu denuncia, Nairo querido?
8: Bueno, nosotros venimos desde el año 2019 con un inconveniente. Yo trabajaba con una empresa que se llamaba Red Especializada en Transporte. Esta empresa entró en proceso de insolvencia. No fue posible salvar la empresa. Entonces ellos, la superintendencia la tomó en proceso de liquidación. Los socios de esa época, que eran los socios de esa empresa, entregaron algunos bienes, como bodegas, vehículos y demás cosas. Y eso la superintendencia lo tomó para pagarle pues las deudas que tenía Redetrans en su momento. La deuda es grandísima porque son más de 1.200 empleados a nivel nacional que salimos afectados. Yo te envié vía WhatsApp el listado que la superintendencia está enviando, que ya consolidaron los valores a pagar a cada uno de los empleados. Pero a la fecha, la respuesta que nos están dando desde hace más de 3 años es: estamos esperando que la superintendencia se pronuncie para programar la audiencia final. Hace 2 meses unos compañeros me enviaron un listado donde nuevamente nos envían los valores que supuestamente nos van a cancelar. Pero la superintendencia no se ha pronunciado, no nos ha llamado, no nos ha dicho, vea, en 1 o 2 meses vamos a cancelarles. Y los términos ya están vencidos. Entonces quisiera, don Jairo, si por intermedio suyo nos pueda comunicar con la superintendencia, quién nos puede dar una solución, quién nos puede resolver o nos puede orientar acerca de este inconveniente que tenemos, porque es que ya son más de 6 años que llevamos luchando con esto.
1: Desde el 2019, me dices tú.
8: Sí, señor, desde 2019 empezó el proceso de liquidación, para ser más exactos, en noviembre.
1: Ahora, la empresa prestaba, yo la verdad tengo que confesarte, Alonso, yo no tengo un registro presente de la empresa Redetrans. Yo he escuchado hablar de otras empresas de mensajería, conozco muchas empresas de mensajería, conozco empresarios de las empresas de mensajería, pero no sabía de Redetrans. ¿Dónde queda la sede central de Redetrans o dónde quedaba la sede central de Redetrans, mi querido Alonso?
8: La sede principal quedaba aquí en la salida hacia Mosquera, yendo para Mosquera, costado izquierdo, era una bodega grande que hay ahí, que incluso después la tuvo otra empresa de mensajería en arriendo. Pero ahí era la sede, y esa sede era propiedad de los señores López Vera, de algunos de los que son los socios, y ellos dieron como entrega también esa bodega a la superintendencia, para que con ello pagaran deudas y miraran qué dinero sobraba para pagarle a los empleados. Pero sí sabemos que hay un flujo de caja que hay pendiente, digamos, para pagar a los empleados, pero es la hora que no nos han cancelado nada. Redetrans era una empresa de mensajería que tuvo su vida de 20 años de, digamos, de vida laboral, su representante legal es el señor Carlos, era el señor Carlos Arturo López Vera, y los socios eran los hermanos. Tuvo sedes en Cali, Medellín, Bucaramanga, Barranquilla, y las ciudades pequeñas, ciudades intermedias. Transporte más que todo eran mulas, tractomulas. Y de hecho se entregaron más de 126 vehículos como prenda para eso a la superintendencia. En ese evento se nombró de liquidador al señor Javier Suárez, quien es la persona que ha estado al frente de la liquidación de Redrans. Pero, como le digo, a la fecha no ha sido posible que nos den una respuesta, nos digan, vea, les vamos a cancelar en 8, 15 o 20 días o en 2 años. Siempre la respuesta es que estamos esperando que la superintendencia se pronuncie y nos dé fecha para la audiencia final. Esa es la respuesta que siempre encontramos.
1: Alonso, yo quisiera que por favor me explicaras, ¿la superintendencia de la que estamos hablando es la superintendencia de sociedades?
8: Correctamente, sí, la superintendencia de sociedades, que fue la que intervino en su debido tiempo a Redetrans, ya por las deudas y por todo lo que tenía pendiente, porque nosotros llevábamos, hay algunos que nos están debiendo o nos debían más de 4 o 5 meses de sueldo. Nos debían liquidación de varios años, nos debían primas, vacaciones, seguridad social. Entonces la idea era que la superintendencia iba a tratar de cancelar todo lo de seguridad social, todas las deudas que tuviera Redetrans en su mayoría, y lo que quedara pues era para repartir hacia los empleados y demás. O sea, todo el proceso que lleva la ley de insolvencia. Pero al momento no nos han dado un peso, son solo conjeturas lo que hacemos, los empleados. Hace más o menos 2 meses empezaron a enviar el listadito de cuánto nos iban a cancelar, pero no nos han llamado, nos han dicho que en 8, 15, 20 días o en 2 años le vamos a cancelar la plática.
1: Y como, qué triste, como le digo, somos y qué más doloroso. Sí, Alonso, yo quería decirte, me duele profundamente que una empresa con más de 20 años haya terminado en esta situación y en esta condición. Yo lo que puedo decir, ¿tú qué hacías en la empresa? ¿Cuál era tu labor en la empresa? Mi querido y apreciado Nairo Alonso.
8: Ahora era el coordinador de mantenimiento. Estuve como supervisor de mantenimiento en la ciudad de Cali, duré 6 años. Luego vine aquí a Bogotá con la misma empresa, con Redetrans Bogotá. Trabajé 10 años prácticamente también. Y como le digo, sí. La empresa se vino a piso, se vino a pique. Y la única solución que vieron fue acogerse a la ley de insolvencia.
1: Sí, exacto. Y entonces en este momento el agente liquidador, el agente interventor, digamos, de la superintendencia es el que tiene la responsabilidad, correcto, de cumplir con las obligaciones, y ya veremos qué nos responden, sí, o qué nos dicen justamente, correcto, desde la superintendencia.
8: Entonces, ¿qué pasa? Nosotros siempre que llamamos allá nos contesta el asistente de la secretaría y nos dice esa respuesta que le acabo de dar. Estamos esperando que la superintendencia se pronuncie para que ellas mismas programen la audiencia final para poder hacer la dispersión del dinero. Pero nunca se ha llegado a esa fecha. Yo llevo llamando allá desde el 2022 más o menos, y esa es la respuesta que siempre he recibido.
1: ¡Qué horror! ¡Qué horror!
8: Ahora, los compañeros están ya esperando, porque ya ellos dicen esa plática que nos perdió, pero sabemos que no, que es bastante la plata que hay.
1: No puede ser. Cuenta. Y no es de ninguna manera aceptable decir que la plata se perdió. No, la plata hay que hacerla respetar y el trabajo hay que hacerlo respetar. Así que seguiremos en contacto, mi querido Alonso, para ampliar esa información y estar pendiente de lo que pase con la superintendencia. ¿Te parece?
8: Ok, listo, don Jairo. Yo creo, como dicen, no solo yo, somos más de 1.200 empleados y estoy tomando la vocería por ellos, pero son más de 1.200 empleados que estamos en la misma situación.
1: Claro que
8: algunos
1: sí.
8: Son 2, sí, 3 millones, algunos otros son más de 20, algunos otros son más de... Incluso hay algunos que superan los 100 millones.
1: ¿Cómo le parece? ¿Cómo le parece? Así que mi querido Alonso, él se llama Nairo Alonso, repito, nos está describiendo lo que ha pasado con esta empresa Redetrans, una empresa que después de 20 años se fue a la bancarrota y hoy tiene cosas pendientes sobre todo con sus trabajadores. Después de las noticias, después de la información de movilidad, después de todo lo que se viene con la programación de Radio Santa Fe, retornamos y nos reconectamos con los oyentes porque ya lo sabe, si tiene algo que decir o si tiene algo que quiere compartir, Ponga Radio Santa Fe y dígale a Pulgarín.
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0: Las 12 del mediodía, 36 minutos en Radio Santa Fe. 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
0: Son las 12 del mediodía, 38 minutos en Radio Santa Fe. Avanza a esta hora la primera cumbre internacional de instituciones autónomas y de control 2026, en la que el Procurador General de la Nación, Gregorio El Halsh, destacó la solidez de las instituciones electorales y recordó que los mecanismos legales para la revisión de resultados ya fueron agotados dentro del proceso electoral, además de reiterar que ningún presidente tiene la facultad de decidir sobre los resultados electorales. Vamos a esta hora al norte de Bogotá con el periodista Carlos Martínez.
13: Así es, importante porque continúa aquí en el norte de Bogotá el desarrollo de la primera cumbre internacional de instituciones autónomas y de control, la cual fue presidida por el Procurador General de la Nación, Gregorio El Halsh. El jefe del Ministerio Público destacó la solidez de las instituciones electorales en estas elecciones que acabaron de concluir, lo que tiene que ver con la primera vuelta, y han sido las más neutrales y pacíficas en los últimos años. También destacó que se han desarrollado con tranquilidad y transparencia, sin interferencia de ningún mandatario hasta el momento.
14: No tiene facultades ni para proclamar, ni para negar, ni para no aceptar, jurídicamente hablando, un resultado electoral que ya la autoridad competente se pronunció en definitiva. 100% del escrutinio y ni siquiera hubo una sola reclamación, que es también el escenario para quienes estén descontentos con lo que hagan los jurados en el preconteo, pues se les revise sus votos, sus papeletas y se establezca la verdad electoral. Eso ya pasó.
13: El Procurador General de la Nación, Gregorio El Halsh, también indicó que durante el desarrollo de esta estrategia de paz electoral no se ha tenido inconvenientes y tampoco se han presentado quejas o evidentes hechos de violencia electoral.
14: Resultados para que Colombia entera examine si ha sido acertada o no la estrategia de la paz electoral hasta ahora. Y ojalá que la siguiente votación también sea igual. No hemos tenido un inconveniente siquiera, no hemos tenido violencia electoral, no hemos tenido injerencia de factores violentos externos que desligan de la pureza y de la transparencia de la elección que se han hecho desde el año pasado hasta la reciente del 31 de mayo. Esos son hechos ahí reales. Que el presidente diga o deje de decir, pues es importante porque es el presidente, pero eso no tiene la vocación de demeritar lo que ya la ciudadanía y las autoridades hicieron.
13: El Procurador General de la Nación también indicó durante su presentación que las quejas contra servidores públicos en intervención política han bajado sensiblemente. Esto gracias al desarrollo de la estrategia Paz Electoral.
14: ¿Qué es la buena noticia? Hemos encontrado que desde que comenzó la campaña de no a la indebida participación en política electoral, porque no toda política es electoral, la que estamos tratando de evitar es que se metan los servidores públicos en política electoral en forma indebida, la cantidad de quejas que llegaban ha disminuido notoriamente. Ha bajado bastante, ya no nos escapamos de enloquecer el Twitter, el celular particular o el institucional o el correo.
13: Pues en ese sentido, el Procurador General de la Nación, Gregorio Hatz, le pide a los colombianos a no caer en la desinformación, en la mentira a través de las redes sociales. También señaló que los servidores públicos, por orden constitucional, deben actuar con imparcialidad, por lo menos en esta jornada electoral que se avecina. 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

0: Son las 12 del mediodía, 45 minutos en Radio Santa Fe. Volvemos con este programa que tanto le gusta a los oyentes de Radio Santa Fe. Dígale a don Jairo Pulgarín, pero eso sí, haciéndole un homenaje a Corramba la Bella, al Junior de Barranquilla, que se coronó bicampeón de la Liga Colombiana. Equipo dirigido por Alfredo Arias, llegó al partido de vuelta con una ventaja de 3 goles y logró mantener la diferencia, coronando su estrella número 12 en campo del Atlético Nacional. Junior, tu papá, periodista Jairo Pulgarín.
1: Yo le contaba a Germán, yo le contaba a usted y le contaba también a los oyentes que el Junior de Barranquilla ha creído en un proceso propuesto por un técnico serio. Ese señor es un personaje serio, es un estudioso del fútbol. Llegó de Uruguay, donde dirigió varios equipos, y dijo, vamos a apostarle a un proceso serio en el Junior de Barranquilla, de tal manera pues que vamos a sacar este equipo adelante, y sacó ese equipo adelante. Y una particularidad, a mí me encanta lo que pasa, por ejemplo, con el tema de los veteranos, porque en medio de todo este batiburrillo, que por supuesto ha significado el espectacular triunfo del Junior de Barranquilla, no se nos olvide que allí ha habido personajes muy importantes. El Teo Gutiérrez, que tiene un liderazgo casi que natural, con natural, en el Junior de Barranquilla. La gran actuación y el gran performance, como dicen ahora los muchachos, de Muriel, el jugador que viene del fútbol italiano y que la rompió con el Junior. La verdad es que la rompió con el Junior con mucha firmeza, con mucha seguridad, con mucha tranquilidad, con mucha clase. Logró acompañar al Junior en ese segundo título consecutivo, porque es el segundo título consecutivo que logra Atlético Junior. Bien lo dicen los titulares hoy de la prensa barranquillera, Junior 12 veces tu papá, y eso habla muy bien de lo que ha hecho el profesor Alfredo Arias con el equipo Atlético Junior. Pero Germán, antes de ir con unos mensajes, yo quería hacerme eco de lo que acaba de decir el señor procurador, porque escuché con mucho detenimiento el informe de Carlos Martínez, y la verdad es que me deja, yo diría que bien impresionado lo que ha dicho el señor procurador. Dos o tres cosas importantes. Primero, el procurador dice, aquí ya hubo unos resultados electorales. Esos resultados electorales de la primera vuelta presidencial los reconocieron los señores de la campaña de Iván Cepeda. Es decir, ya no queda duda. ¿Quién ganó esa elección? El señor Abelardo.

0: De la primera vuelta. Estamos a 12 días de lo que es la jornada electoral de segunda vuelta que va a permitir la elección del presidente de Colombia, y esos resultados ya son los resultados. Pero, y ahí está el pero, el tercer punto al que yo me quiero referir es a las graves denuncias que ha hecho uno de los candidatos presidenciales, el señor Abelardo de la Espriella, en el sentido de que se está abriendo un complot criminal para la compra de votos en favor del otro candidato en estas elecciones del 21 de junio. Y eso es lo que no se puede permitir. Eso es lo que hay que denunciar y eso es lo que, por supuesto, hay que prevenir para que no prospere esa práctica criminal de comprar votos, de comprar conciencias y ofrecerle a la gente, sobre todo a la gente más pobre, ofrecerle dinero para que apoyen a X o Y candidato. Es una denuncia extremadamente grave que, por supuesto, debe tener en consideración, debe poner en consideración el Procurador General de la Nación, porque las acusaciones, o por lo menos las incriminaciones que ha hecho el señor Abelardo de la Espriella, candidato presidencial, son extremadamente graves. Graves no solamente porque ya dio nombres, ya dijo son fulano, son sutano, son sutano, son fulano, ya dio nombres, y eso, por supuesto, es una denuncia que hay que tener en consideración en este proceso electoral. ¿Qué esperamos nosotros? Que actúen, que las autoridades actúen y hagan valer el valor del voto, del auténtico voto, no del voto comprado, que hagan valer el valor del voto en la elección presidencial de este 29 de junio, de este 21 de junio. Después de unos mensajes, regresamos para el cierre del programa en este capítulo. Nueva emisión, nuevos temas, nuevas historias, nuevos relatos, como siempre con los oyentes. Dígale a Pulgarín.
1: Son las 12 del mediodía, 50 minutos en Radio Santa Fe. En Cundinamarca le estamos cumpliendo al medio ambiente. 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
2: Ah, ¿el cambio climático? 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
1: Son las 12 del mediodía, 51 minutos en Radio Santa Fe, periodista Jairo Pulgarín. Hablemos de salud visual.
0: Claro que sí, mi querido Germán. 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

0: está trabajando sin ningún problema, sin ningún problema. 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Quería preguntarte, Julianita, si lograste hablar con la señora que nos hizo la denuncia esta mañana de lo que pasó con... de lo que está pasando con ella y la denuncia que ella quiera hacer a través de Radio Santa Fe.
1: Sí, Jairo, sí logramos obtener información sobre lo que le estaba pasando a la señora. Está relacionada con un caso en el que pues se presume la violencia intrafamiliar que está ejecutando su hijo de alrededor de los 37 años y en el que también se están viendo involucrados y afectados dos menores de edad.
0: ¿Cómo te parece? ¿Cómo te parece? Es decir, lo que la señora dice es que su propio hijo la está amenazando de muerte.
1: Así es, sí señor, que el hijo la está amenazando, pero como también digo, como que también las amenazas van hacia los menores de edad que son nietos de la señora.
0: ¿Qué tal eso? ¿Qué tal eso? Bueno, mañana entonces, Julianita, hablamos con la señora, por supuesto hay que protegerla, pero de todas maneras yo sí creo, y esa es una recomendación, es que la gente que se sienta amenazada, muchas veces los hijos toman actitudes violentas con sus padres, violentas con sus padres. En este caso es una señora que dice, mire, es que mi hijo me quiere matar, no sé por qué, pero este sujeto me quiere matar y yo, el único daño que le he hecho es darle la vida a este señor, y este señor me quiere matar. Vamos a contar esa historia mañana, estén atentos, porque es un relato de verdad de alto impacto que tendremos para compartir con los oyentes en esta franja del mediodía, dígale a Pulgarín. Hoy estuvo don Germán García, estaba pensando en Germán Vargas. No, don Germán García. Don Germán García, quien nos ha de verdad deleitado con esa maravillosa música de Barranquilla. Estuvo en la producción general del programa, la asistencia de producción periodística de doña Juliana Vargas Camelo, la dirección y supervisión de don Vicente Moros Ortega y la presentación de un amigo de la Mari de Plancha. Jairo Pulgarín del Círculo de Periodistas de Bogotá. Mi invitación es a que mañana a las 12 del día nos volvamos a poner esta cita y a partir de la 1 de la tarde, hoy martes, nos vamos a enterar de todo lo que ha pasado en Bogotá, de todo lo que ha pasado en el centro del país y en Colombia, con todo el sistema informativo de Caracol y con el sistema informativo de Radio Santa Fe en el Santa Fe al Día. Así que una feliz y venturosa tarde para todos. Aprovechen esos retocitos de sol porque más tarde va a llover en la ciudad de Bogotá. Feliz y venturosa tarde para todos.

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0: La 1:02 en Radio Santa Fe. Buenas tardes, bienvenidos a esta entrega de Santa Fe al Día con la Dirección General de Radio Santa Fe a cargo de Vicente Boros Ortega, la dirección periodística de este espacio con Carlos Martínez. La producción la hacemos la periodista Juliana Vargas y este servidor Germán García. Periodista Carlos Martínez, muy buenas tardes, bienvenido.
1: Germán, muy buenas tardes, cuando ya tenemos la 1:01 de la tarde en Santa Fe al Día de Radio Santa Fe. Una tarde, de alguna manera, lluviosa, con lloviznas aisladas que se han presentado en el transcurso de la mañana, aunque comenzamos esta jornada con un tiempo soleado, a pesar del vendaval que se presentó durante este lunes festivo en todo el país. Juliana Vargas, muy buenas tardes, y por supuesto a todos nuestros oyentes que se conectan en los 1070 AM. Juliana, bienvenida.
2: Buenas tardes, Carlos. Buenas tardes a quienes se conectan a esta hora en Santa Fe al Día. Y sí, como usted lo decía, ayer un día bastante lluvioso. Hoy quizás sí hay un poco más de sol, pero seguramente nos esperan igualmente precipitaciones. Así que, bueno, esperar cómo termina la tarde de hoy en términos climáticos, pero sí han sido días bastante fríos, en especial ayer. Ayer yo quedé asombrada del frío que estaba haciendo.
1: Sí,
2: y de igual forma hice muchísima pereza, Carlos.
1: Sí, realmente creeríamos que es prácticamente el cierre de esta jornada, de esta época del fenómeno de la Niña, como han advertido las autoridades ambientales, especialmente el Instituto de Estudios Ambientales, IDEAM, a través de su oficina de meteorología, en lo que tiene que ver con el comienzo de la temporada seca en el país, el fenómeno del Niño, que prácticamente estaría comenzando en este comienzo, en este inicio del mes de junio, que se extendería por los próximos 4 meses, por lo menos en los próximos 14 meses, en lo que tiene que ver con esta temporada seca. Así que ahorrar agua, las lluvias van a estar escasas, tal y como lo ha dicho el IDEAM, y por supuesto a prepararnos para esta larga etapa del fenómeno del Niño. Germán, muy buenas tardes, y empecemos a propósito con esta frase de reflexión, porque realmente muchos anuncios en esta semana, van a ocurrir tantas cosas, ya prácticamente estamos a puertas del inicio del Mundial del Fútbol en Estados Unidos, México y Canadá. Nos basta casi que 72 horas para el pitazo inicial. Germán, muy buenas tardes.
0: Buenas tardes para el periodista Carlos Martínez, para los compañeros y por supuesto los oyentes de Radio Santa Fe. Y esta frase nos pone a pensar mucho. Es del filósofo Friedrich Nietzsche. Los monos son demasiado buenos para que el hombre pueda descender de ellos. Los monos son demasiado buenos para que el hombre pueda descender de ellos.
1: Así es. Yo creo que esto tiene que ver con la conducta y los comportamientos, lo que tiene que ver con la especie humana. Desafortunadamente hay que señalar, como decía este gran pensador alemán, poeta y filólogo, que se remitía precisamente a su trabajo por ahí en el siglo XIX, terminando 1840 aproximadamente y el inicio de 1990, en el que habla sobre la religión cristiana y la moral tradicional, y que de alguna manera hace esta reflexión sobre la conducta. ¿Quiénes somos más animales, los mismos animales o la especie humana? Y esto se traduce realmente en comportamientos que uno dice, bueno, pero esta persona que estaba pensando, que estaba atravesando por su cabeza, conductas que son inverosímiles. Mire lo que decía a propósito Jairo Pulgarín, en donde denunciaba cómo es posible que los mismos hijos estén golpeando a sus propios padres. Es más, lo más aberrante, hemos tenido episodios donde los hijos asesinan a sus propios padres. Increíble. Entonces, muy bien esta reflexión que nos trae nuestro filósofo, poeta y filólogo alemán Friedrich Nietzsche, por ahí en el siglo XIX, Germán. Y también otro episodio importante que tiene que ver con esta semana es el desarrollo de la primera cumbre internacional de entes de control que estábamos participando en el norte de Bogotá, en donde ha advertido el Procurador General de la Nación, Gregorio Hatz, que aquí ningún presidente en la historia democrática de Colombia tiene por qué estar decidiendo sobre los resultados electorales. Ahí le mandó su sablazo al presidente Gustavo Petro. Le dijo, bueno, más bien, usted dedíquese a terminar estos 60 días que le le queda de su gobierno, porque aquí para eso están los organismos electorales, quienes son los encargados de ordenar, de preparar y por supuesto hacer el seguimiento de la jornada electoral y por supuesto entregar los resultados, esto bajo la observación de entes internacionales. Dijo en su presentación en horas de la mañana que aquí ningún presidente tiene por qué estar entregando resultados, ni hablando de ellos, ni criticando los resultados como lo ha hecho el presidente Gustavo Petro. Ha señalado y ha destacado que precisamente el Consejo Nacional Electoral, la Registraduría Nacional del Estado Civil, son garantes de los resultados. En los últimos años quizás son las elecciones más tranquilas, más transparentes, y por eso dice mucho de lo que ha sido la preparación de esta jornada electoral, gracias a la estrategia de paz electoral que se ha desarrollado a través de la Procuraduría General de la Nación. Indicó y por supuesto dijo que aquí el garante es la Constitución Política de Colombia. Y en ese sentido, los funcionarios públicos tienen que estar al margen de cualquier decisión, de cualquier intervención, inclusive tienen que mantener su imparcialidad en lo que tiene que ver con esta jornada electoral. De hecho, fue mucho más allá, Juliana. El procurador Gregorio El Haas señaló que es quizás las elecciones en donde menos denuncias se han tenido de funcionarios públicos participando en elecciones. Y eso dice mucho de la gestión pública. Usted como administradora pública, Juliana, es coherente lo que dice el procurador Gregorio Hatz. Realmente aquí ningún servidor público tiene por qué estar actuando en función de un partido político.
2: Sí, Carlos, y además el procurador también dijo como que no está bien y no es sano y no ayuda que el presidente pues ataque desde donde menos se ve, precisamente por esa figura de autoridad que él representa. Si bien ninguno de los servidores públicos puede participar en política, pues una figura como la del presidente muchísimo menos, así que para él sigue siendo contraproducente que el presidente de la República pues siga entonces incidiendo o hablando y generando hasta especulación sobre el proceso electoral. Y también se le suma el llamado que hizo en este encuentro el presidente del Consejo de Estado, Alberto Montaña, quien dijo que una cosa es tener desacuerdos y otra es desafiar la institucionalidad. Señaló también que el presidente de la República, si bien no está obligado a estar de acuerdo con las decisiones judiciales, sí debe acatarlas. Y nos guste o no, este es un país con tres poderes totalmente independientes, aceptar los resultados, le guste o no, y le convenga a él, a su partido, a su agrupación política y al candidato que naturalmente pues está apoyando.
1: Sí, mire, y esto se suma también a la denuncia que se conoció este fin de semana en lo que tiene que ver con una supuesta compra de votos, como lo ha advertido el candidato
2: Abelardo de la Estrella
1: por el centro, Abelardo de la Estrella. Fue una intervención que hizo desde la ciudad de Cali, en donde indicó lo uno es que aquí se estaría fraguando un autoatentado por parte del candidato Iván Cepeda. Entonces, en ese orden de ideas, las autoridades tienen que estar alertas sobre esta supuesta denuncia que hizo el candidato Abelardo de la Estrella, y naturalmente pues habría que esperar sobre ese tipo de actuaciones en donde se estaría hablando de un atentado. Lo otro es la grave denuncia que hizo también sobre una supuesta compra de votos, especialmente en el norte de Bogotá. Abelardo de la Estrella fue mucho más allá, inclusive entregó datos y nombres de esta compra de votos.
3: Saber que en mi amada región, en el Caribe, la compra de votos impidió que un costeño ganara en primera vuelta en esta tierra que tanto amo y que tanto he defendido. Ya lo denuncié, existe una alianza con los politiqueros corruptos de siempre para comprar votos. Aún les queda la segunda vuelta para no vender el honor, para no traicionar la patria, y si aún no están convencidos todos esos politiqueros de hacer lo correcto, les recuerdo que el gobierno de los Estados Unidos está vigilando. Ya el quitavisas tiene los ojos puestos sobre los corruptos.
1: En este sentido, Juliana y oyentes de Radio Santa Fe, el candidato Abelardo de la Estrella inclusive reveló una lista de por lo menos 22 nombres de funcionarios públicos, entre ellos candidatos, representantes a la Cámara, que la mayoría hacen parte del pacto histórico, que estarían comprometidos en una supuesta compra de votos, entre ellos muchísimos. Aquí tuvimos también uno de los mencionados en esta lista de Valerio de la Estrella, que es el también candidato de la izquierda, Carlos Caicedo. Habló de Ahmed Esca, también representante de la Cámara por el pacto histórico. Y me parece, quizás vamos a hablar de la otra lista que entregó también Abelardo de la Espreya sobre esta supuesta compra de votos.
3: Que usted los tenga en el radar. Carlos Caicedo, Patricia Caicedo, Felipe Hernández, Rafael Martínez, Antonio Correa, Fernando Niño, Iván Vargas, Andrea Vargas, Eduardo Pulgar, Euclides Torres, Ahmed Escaf, Juan Carlos Muñiz, Pedro Flores, el clan de los hermanos Calle, Mario Fernández, Karime Cotes, Rafael Macea, Luis Ramiro Ricardo, Carlos Felipe Quintero, Marta Peralta, Joana Osorio, Musa Besaile y Luis Fernando Lobo.

0: A la lista de varios de los comprometidos en esta supuesta compra de votos y naturalmente las reacciones no se esperaron de manera desairada, inclusive me parece quizás utilizando un lenguaje soez y repudiable por parte de uno de los mencionados como es el señor Apek Skat. Indicó palabras más, palabras menos, dijo el señor Ahmed Skat. Abro comillas, de las preyas se comporta como la perra de los Estados Unidos. Cierro comillas, dijo, uy, por favor, de esto.
1: Fuerte, Carlos, de hecho la defensora del pueblo había dicho como que se hizo como una especie de tratado al que varios partidos se adhirieron y el llamado es a desescalar los discursos de odio y es como que se le está haciendo caso omiso. Esto incendia muchísimo más del país, así que desde luego totalmente equivocada esa forma, ese vocabulario que hace que para referirse al candidato Abelardo de la Espriella. Y a propósito de esa lista, pues también Abelardo de la Espriella ha dicho que presentó una solicitud ante el Departamento de Estado para que se les incluya en la lista Clinton, y pues desde luego esto sí tendría muchos efectos teniendo en cuenta que el presidente Donald Trump ya dio su apoyo a Abelardo de la Espriella, así que el llamado sigue siendo el mismo, Carlos, insistimos, hay que desescalar esos discursos de odio que lo único que hacen es incendiar a las personas del común que muchas veces pelean y discuten por cosas que a veces no tienen sentido cuando realmente uno va a un congreso y se da cuenta que entre ellos mismos se dan palmaditas en la espalda.
0: Sí, desescalar el lenguaje porque mire, quizás estas aseveraciones, este lenguaje que utiliza el señor Ahmed Skat, yo lo he visto en las películas cuando se habla de mafias, cuando se habla de bandas criminales, en donde un delincuente le dice a lo otro de esta manera, utilizando este tipo de expresiones, me parece lo más bajo de lo bajo que se haya conocido, que se haya escuchado dentro de esta sociedad, y más cuando hablamos del mundo de la política, muy cuestionable, independientemente del partido político que pertenezca, pero es que realmente es un uso de un lenguaje soez, criminal y quizás de bandidos. Fíjese, muy diferente a lo que dijo Carlos Caicedo también, en donde dijo que pues es una acusación miserable y mentirosa. Sobre este hecho también hay que tener en cuenta que en las últimas horas, es decir, hoy martes, la Comisión de Acusación abrió un nuevo proceso contra el actual presidente Gustavo Petro por su presunta participación en política. Esto se empieza a atizar, ya aquí está comprometiéndose realmente la participación del gobierno de los Estados Unidos para que tome nota de estos 22 funcionarios públicos, entre ellos representantes, senadores, especialmente de la costa caribe, que estarían hablando o que estarían avanzando sobre una supuesta compra de votos. Muy delicado realmente lo que se conoció en las últimas horas, no solo del candidato Abelardo de la Espriella, sino también de los denunciados y con un lenguaje soez, como este es el señor Ahmed Skat. Increíble que esta persona represente los intereses de los colombianos en el Congreso de la República, Juliana.
1: Sí, Carlos. Y otra de las reacciones, por ejemplo, es también la de Claudia López, quien ha dicho a través de su red de X, abro comillas, el Terian de papel está aculillado, cierro comillas. Palabras que de verdad uno queda sorprendido de cómo está funcionando entonces la política colombiana, pues porque uno no entiende cómo se escala de tal manera elecciones que a fin de cuentas son democráticas.
0: Uy, para matizar este tipo de lenguajes o es patán que se está utilizando, realmente, ¿dónde quedó la formación? ¿Dónde quedó la educación? Es quizás ese corrillo en que se mueven estas personas dentro de su círculo social. Desafortunadamente hay que hacer una reflexión. Mucho cuidado porque lo que acaba de decir a propósito, el Procurador General de la Nación, no caer en la falsedad a través de las redes sociales. Y para matizar, Juliana, algo más agradable. Hoy, a propósito, estamos conmemorando el nacimiento, el natalicio de Kaleck Morales, el integrante de un grupo vallenato que quizás fue el artífice de lo que llamamos el rey de la nueva ola. Fue un cantante y compositor colombiano, vallenato, hijo del también artista Miguel Morales, y a pesar de su trágica muerte de tan solo 21 años, revolucionó el género vallenato. Así que un homenaje a Kaleck Morales, que desafortunadamente se fue muy, pero muy temprano de este mundo terrenal.
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0: Rey de la Nueva Ola, fue quizás el artífice de todos esos éxitos vallenatos, muy querido a propósito por los jóvenes. Mire que estas canciones, dentro de lo que es el Festival de la Leyenda Vallenata, me sorprendió porque todos los jóvenes se saben todas las canciones y las cantan a pulmón y a grito herido. Juliana, la vi muy emocionada a propósito interpretando este éxito de Caleb Morales, que un 9 de junio como hoy, desafortunadamente, pues afortunadamente nacía, pero se fue muy temprano, a los 21 años de edad. Hoy celebrando el natalicio de Caleb Morales, tremendo artista.
1: Sí, Carlos, yo escucho las canciones que él sacó y me parecen absolutamente bonitas.
0: Poéticas.
1: De hecho, hay una de Miguel Morales que mi papá le dedica a mi mamá.
0: ¿Ah, sí?
1: Entonces, sí, ¿cuál? Ahorita no tengo el nombre, pero sí creo que son canciones...
0: Llamemos a doña Diana.
1: Va a tocar. Sí, son canciones muy, muy bonitas, inspiradoras. Y bueno, el vallenato no deja de sorprender con sus letras. Así que me gusta y siempre voy a cantar las canciones de él.
0: Así es. Un homenaje hoy al natalicio de Caleb Morales.

0: Cuando ya tenemos la 1:20 de la tarde, y atención porque un juez condenó a Catherine Zuleta Castilla, quien sin ser profesional de la medicina ni contar con estudios para ello, le practicó una cirugía plástica a una mujer que falleció luego de sufrir perforaciones en el pulmón derecho y el corazón. Los hechos se presentaron el pasado 17 de marzo de 2023 en la localidad de Kennedy, esto en el suroccidente de la capital del país. De acuerdo con la investigación de la Fiscalía General de la Nación, la intervención quirúrgica se realizó sin cumplir los protocolos técnicos y sanitarios y de manera improvisada. En este orden de ideas, la hoy indiciada y condenada se anticipó a una condena y mediante un acuerdo fue precisamente enviada a la cárcel para que pague una condena de más de 7 años en la cárcel.
1: Gobierno acepta renuncia de Carlos Carrillo a la UNGRD y designa director encargado. A través del decreto 0581-2026, la Presidencia de la República oficializó la salida de Carlos Alberto Carrillo Arenas de la Unidad Nacional para la Gestión de Riesgo de Desastres, cargo que ocupaba como máxima autoridad de la entidad encargada de coordinar la prevención y atención de emergencias del país desde el año 2024. Según este acto administrativo, Carrillo presentó su renuncia el pasado 4 de junio después de estar suspendido por la Procuraduría el pasado 2 de junio, por supuesto, esta participación política en las elecciones 2026. Su suspensión fue por calificar la candidatura presidencial de Abelardo de la Espriella como un, abro comillas, proyecto abiertamente fascista, cierro comillas, a pesar de que el funcionario afirmó que sus declaraciones estuvieron amparadas en el derecho a la libertad de expresión y no constituyen una infracción disciplinaria. Mientras el gobierno se ocupa sobre quién va a quedarse en el cargo de forma permanente, la dirección de la Unidad Nacional quedará en manos de Rafael Enrique Cruz Rodríguez, actual subdirector general de la entidad.
0: Por otro lado, tras una guerra comercial que empezó hace ya 4 meses entre Colombia y Ecuador, acaba de terminarse tras la expedición del decreto 583 del 2026, en el que elimina los aranceles que Colombia le impuso a Ecuador. Por eso, el Ministerio de Comercio derogó el decreto 170 del 20 de febrero del presente año, con el que Colombia impuso aranceles del 30% a los productos importados que llegaban de Ecuador. Muy buena noticia a propósito. De igual manera, el decreto establece que se toman medidas de restricción al ingreso de mercancías provenientes y originarias de Ecuador por razones de seguridad nacional de la República de Colombia. Ha advertido también el Ministerio de Comercio que es una medida que se toma tras la eliminación de los aranceles por parte del país vecino a Colombia a partir del 1 de junio y tras el orden de la Comunidad Andina de Naciones que el pasado 8 de mayo ordenó desmontar estos aranceles en un plazo de 10 días hábiles.
1: Una noticia judicial, esta vez con el crimen de Jaime Esteban Moreno. Inició el juicio oral contra los procesados por la brutal golpiza. El juez 801 penal del circuito transitorio de Bogotá inició el juicio oral contra Ricardo Rafael González Castro y Juan Carlos Suárez Ortiz, procesados por el homicidio de Jaime Esteban Moreno Jaramillo, ocurrido en la madrugada del viernes 31 de octubre del año pasado en la calle 64 con 15 de Bogotá. Durante la audiencia, que se adelantó de manera reservada, la Fiscalía General de la Nación presentó su teoría del caso y aseguró que los procesados son responsables del delito de homicidio agravado al haber presuntamente atacado al estudiante de la Universidad de los Andes. La fiscal del caso, Elsa Cristina Castro, señaló que las graves lesiones provocadas a la víctima fueron las que le causaron la muerte.
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0: En la capital del país fueron recuperados más de 33 animalitos que estaban en la calle. A esta hora nos atiende la doctora Yuli Castro, asesora jurídica del Instituto Distrital de Protección y Bienestar Animal de la Alcaldía Mayor de Bogotá.
4: Es un operativo que se hace de manera articulada con la policía. Se dejaron más de 32 animales, no solo rescatados, sino también dejados al cuidado del Instituto Distrital de Protección y Bienestar Animal. Y una persona que cometa maltrato contra un animal y si este animal fallece producto del maltrato puede verse incluso inmerso en una pena de 32 a 56 meses de pena privativa de la libertad.
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0: Cuando ya tenemos la 1:26 de la tarde, vamos al Congreso de la República, porque a esta hora nos acompaña el doctor Heráclito Landines, representante de la Cámara por Bogotá por el Pacto Histórico con Ciencias Políticas y Administrativas de la Escuela Superior de Administración Pública, ESAP. En la misma institución también se especializó en Planeación Urbana y Regional y con una maestría en Gestión Pública de la Universidad Complutense de Madrid, España. Doctor Landines, muy buenas tardes, gracias por estar a esta hora en los micrófonos de Radio Santa Fe y bienvenido.
7: Hola Carlos, buenas tardes, un saludo a sus compañeros ahí en la cabina y a toda la audiencia en Bogotá y en Colombia.
0: Sí, doctor Landines, veíamos que poco a poco ya se está reduciendo el número de días para la segunda vuelta presidencial. Ha dicho este fin de semana el Pacto Histórico que se está blindando precisamente para esta contienda electoral. Como integrante del Pacto Histórico, doctor Landines, ¿qué se está haciendo a propósito de todos estos señalamientos que se han conocido en las últimas horas? ¿Cómo se va a blindar? ¿Cómo se prepara el Pacto Histórico para que esta contienda electoral el próximo 21 de junio sea transparente, equitativa y, por supuesto, se realice sin ningún contratiempo y sin ningún acto violento, doctor Landines?
7: Nosotros tenemos un candidato que ha trabajado toda su vida defendiendo los derechos fundamentales de las personas en Colombia. Tenemos un candidato que siempre le ha apostado a la vida, que le ha apostado a la paz. Mientras que en la otra campaña tenemos a alguien que habla de destripar la izquierda y destripar en este país de tanto riesgo para la gente, significa matar a los otros, solamente por pensar diferentes. Nosotros seguiremos haciendo nuestra campaña como la hacemos, en paz, con tranquilidad, con emoción, con entusiasmo, pero nosotros no estamos en ningún momento promoviendo ni la violencia ni decir para nadie. Y vea, Carlos, el fin de semana anterior vimos que sí, en el Parkway en Bogotá, de la sede del Pacto Histórico salieron, de la sede del Pacto Histórico, unos muchachos del Pacto Histórico estaban caminando por el Parkway y ahí queda cerca la sede de Alardo de la Estrella. Un hombre con una pistola salió a amenazar a los jóvenes que pasaban por ahí con una pistola. ¿Y cuál es el delito de ellos? Pues caminar y hacer público, como lo hacemos en las calles que estamos con Iván Cepeda. Yo creo que eso no puede volver a pasar en este país. Estamos esperando que en esa otra campaña promuevan una campaña en paz, una campaña pacífica y mucho menos las amenazas de muerte hacia los que piensan diferente.
1: Representante, recientemente pues se escuchó que el candidato Abelardo de la Espriella hablaba de una cuarta acepción que tiene el concepto, y según la Real Academia Española dice: interrumpir el relato que está haciendo alguien de algún suceso, chascarrillo, enigma, anticipando el desenlace o la solución. Digamos que esto puede sonar como a una manera de disculpa por esa palabra, que pues naturalmente todos asumimos que es muy violenta. ¿Para usted es válida esa reparación y esa aclaración que el candidato hace, pues después de todo lo que ha atravesado la izquierda en Colombia a lo largo de su historia?
7: No, para nosotros no hay ninguna aclaración, mucho menos. El señor Abelardo de la Espriella dijo en un programa que Iván Cepeda era su enemigo. Y cuando uno habla de enemigo, porque la política es la continuación de la guerra por otros medios, cuando uno habla de enemigo en la política, quiere decir que quiere acabarlo, que quiere destriparlo. En política uno habla de sus adversarios y contendores, porque al final pasan las elecciones y todos seguimos siendo la misma nación colombiana, el mismo pueblo colombiano. Y un candidato tan irresponsable que hable de destripar la izquierda y que Iván Cepeda es su enemigo, es un asunto serio. Más que el partido de Iván Cepeda, fue casi que exterminado la Unión Patriótica. Asesinaron candidatos a la presidencia, senadores, representantes, concejales, gente de a pie. Es así que incluso la Corte Interamericana condenó al Estado colombiano a reparar a la gente, a reparar a las familias de los que asesinaron. El propio papá de Iván Cepeda fue asesinado en la Avenida de las Américas en Bogotá, asesinado, sí, claro, por miembros del ejército colombiano. Es decir, esa es la violencia contra este país, contra gente que piensa diferente. Y nosotros no podemos, en el pleno siglo XXI, estar hablando que los demás son enemigos y hay que destriparlos. De verdad, eso es algo peligroso para la política colombiana. Imagínese el señor en el ejercicio de la presidencia, cómo va a ser con sus adversarios políticos.
0: Claro. Representante Heráclito Landines, el otro hecho que naturalmente llama la atención es la denuncia que hizo desde la ciudad de Cali el candidato Abelardo de la Espriella, advirtiendo sobre una supuesta compra de votos, especialmente en la región del Caribe. ¿Cómo lo asume el Pacto Histórico?
7: El Pacto Histórico es un movimiento que está en las calles, que la gente vota y participa con nosotros de manera auténtica, por convicción. Aquí no hay reuniones con buses ni con refrigerios, absolutamente nada. La gente sale a votar por convicción. Y jamás, jamás alguien del Pacto Histórico participaría en un delito como es la compra de votos. Habría que preguntarle, por ejemplo, a Abelardo de la Espriella por María Fernanda Cabal, a propósito que está en Cali, que gente de su equipo político en las pasadas elecciones compró votos en Bogotá, en Kennedy, para su campaña. Y hay condenados por eso. Hay condenados. Entonces, que le explique al país cómo habla de denuncias por compra de votos cuando gente de su campaña han sido condenados exactamente por ese delito que es la compra de votos.
0: Claro. Representante, ¿cómo entender también a través de las redes sociales, a pesar de la intervención que han hecho varios integrantes del Pacto Histórico, pero también se conocen denuncias, como es de pleno conocimiento de la opinión pública, el coordinador de la campaña de Iván Cepeda en Valledupar, Pedro Acuña, en el que a través de las redes sociales habla de gastos de transporte, agua, almuerzos y dinero para las gestiones electorales del candidato? La plata debe llegar a donde tiene que llegar y el día que tiene que llegar. Ese hecho ya lo conoce el Pacto Histórico. ¿Y quién es ese señor Pedro Acuña, doctor Landines?
7: No sé quién es ese señor, pero en el Pacto Histórico nosotros no participamos en ninguna actividad ilícita electoral, bajo ninguna circunstancia. Si él hizo esas afirmaciones, tiene que responder ante quien tenga que responder. Pero en el pacto lo único que nosotros hacemos es garantizar que tengamos testigos electorales. Los testigos electorales tengan sus almuerzos. Garantizar, si en unas comunidades alejadas que ese día no tienen transporte, el Pacto Histórico contrate unos buses y vayan. Que en sitios como en el norte de Santander, arriba en la Gabarra, la gente tiene que transportarse en lanchas, que tengan la gasolina para transportarse en lanchas para ir a votar, o como ocurre en Putumayo, en el Amazonas, en Vichada, en el Guainía, porque hay que facilitar las condiciones a la gente para que ejerza su derecho al voto. Pero bajo ninguna circunstancia participar en un concierto para delinquir como es compra de votos. Entonces, ese señor tiene que responder, porque no está hablando al nombre del Pacto Histórico y no, digamos, no tiene ningún cargo de representación nacional del Pacto. Tal vez es un voluntario o alguien que está participando allá que lo hizo de manera autónoma, independiente, sin ninguna autorización oficial del PAC.
0: Claro, lo mismo tiene que ver también con algunas reacciones tras esta denuncia que hizo Abelardo de la Espreya, Ahmed Scat, Carlos Caicedo, Marta Peralta, entre otros. Si muy bien cada quien se defiende por sus intereses, a su juicio el pacto histórico debería responderle a Abelardo de la Espreya. ¿Habría algún tipo de acciones jurídicas contra el candidato? Y lo otro, doctor Landines, es el lenguaje tan soez y tan vulgar que están utilizando algunos candidatos o representantes del pacto histórico como el señor Ahmed Scat. Abro comillas, dice que Abelardo de la Espreya se comporta como la perra de los Estados Unidos. Doctor Landines, ¿usted le parece que ese es un lenguaje apropiado para salir a defenderse de estas acusaciones del señor Abelardo de la Espreya?
7: No escuché a Ahmed, pero creo que el nivel de debate en Colombia tiene que tener altura. Pero en medio de esas discusiones sobre las palabras, yo creo que lo más grave, Carlos, que ha pasado en esta campaña y que está pasando en esta campaña, es que el candidato a la presidencia de la Espreya hable de estripar. De destriparnos a nosotros. De verdad que eso es algo muy, muy grave, porque es hablar de matar a los otros. Eso es muy, muy grave. Cuando en un país tenemos una historia de 200 años de guerras civiles, de guerras entre conservadores y liberales, de exterminio de un partido político como la Unión Patriótica, y tantos candidatos al Congreso, alcaldías, a gobernaciones, a la presidencia de la República asesinados por pensar diferente. Imagínese el tema. Entre alianzas de políticos, paramilitares y narcotraficantes asesinaron a muchas personas en ese país. Yo creo que eso sí es muy grave. Y lo que dijo Ahmed, voy a revisarlo, pero obviamente hay que elevar el nivel de debate y de argumentación en una campaña política como es la que estamos viviendo.
0: Claro. Finalmente, doctor Heráclito Landines, por su ecuanimidad, quizás por su pensamiento más reposado desde el interior del pacto histórico, debería reflexionarse sobre este tipo de provocaciones para que no se responda también con el mismo lenguaje y más bien que este certamen electoral que estamos a 10 días que se desarrollen tal y como lo ha pedido el Procurador General de la Nación, para que quizás tengamos unos resultados y que independientemente del resultado ambos candidatos terminen aceptando lo que entreguen al final de esta contienda electoral.
7: Sí, nosotros al interior del pacto somos un partido que hacemos muchas discusiones en torno a todos los temas. Usted no se imagina el nivel de discusión y de transparencia en esas discusiones que siempre las hacemos. Yo creo que lo más importante para la democracia colombiana, para el país, es que las reglas sean claras para todos los partidos, para todos los candidatos, y que nosotros tengamos confianza. Eso es lo que ha pedido y lo que quiere este gobierno, lo que quiere el pacto histórico como partido político y como representante de un número muy grande de colombianos que han creído en nosotros. Claro. Yo creo, Carlos, que esperamos que acaten las reglas y que el juego electoral, digamos, la disputa electoral no afecte los intereses de la mayoría de los colombianos. Sí.
0: Doctor Heráclito Landines, ¿también se comprometen a regular quienes están participando dentro de estas movilizaciones, dentro de estas manifestaciones que se han conocido? Fíjese que la semana pasada se hizo un recorrido de un integrante que participó en una manifestación en la ciudad de Medellín y las autoridades detectaron que era un milisáneo del ELN, quien le apuntó y le disparó en varias oportunidades a la policía allí en la capital antioqueña. Eso de alguna manera también llama a la reflexión para que se autorregulen, no solo desde el pacto histórico, sino también desde el partido que lidera Abelardo de la Espreya. ¿Ustedes lo van a hacer desde el interior del pacto histórico?
7: Sí, nosotros hacemos todas las convocatorias, las manifestaciones con alegría, con entusiasmo, de manera pacífica. Esa es la gente del pacto histórico, de manera genuina que sale a la calle y por convicción apoyar a un candidato a la presidencia. Si hay alguien por fuera de la ley que se infiltre en las manifestaciones, en las reuniones, en las concentraciones, pues hombre, que la policía haga lo que tiene que hacer. Si encuentran a alguien que efectivamente por inteligencia, por la orden de inteligencia de la Policía Nacional se han encontrado que son pertenecientes a esta organización, pues tiene que actuar y me parece bien que lo hagan. Pero el pacto histórico jamás ha promovido acciones violentas. Pacto Histórico siempre hace las convocatorias pacíficas y los jóvenes salen incluso de manera autónoma y voluntaria a acompañar a Iván Cepeda. Es impresionante. El fin de semana pasado estuvimos en el Estadio El Campín y se llenó la calle de jóvenes, pero muchos, muchos jóvenes que salen a acompañar a Iván Cepeda. Ese es el pacto. Esa es la esencia del pacto. La juventud, los hombres, las mujeres, los que quieren seguir un proyecto político progresista como es el de Iván Cepeda.
0: Claro. Permítame preguntarle, doctor Landines, de hecho ya el Pacto Histórico definió su equipo asesor económico para lo que sería una eventual presidencia de Iván Cepeda. ¿Podemos conocer nombre, doctor Landines?
7: Sí, ahí está la doctora Clara López, una gran economista, una mujer que en las comisiones terceras, donde estuvo en la cuarta, pues se nota su claridad y su formación económica en asuntos económicos. Está Diego Carrero, que es asesor del Ministerio de Hacienda, un gran profesional, un hombre que sabe los temas macroeconómicos y sabe las finanzas públicas de este país. Son las dos personas que he conocido de cerca y que sé que son muy buenos y llevarán muy bien el equipo económico y de la hacienda pública del gobierno de Iván Cepeda.
0: Pues le agradecemos al doctor Heráclito Landines, representante de la Cámara por Bogotá del Pacto Histórico, pues el llamado a la mesura y hacer un autocontrol y regulación para evitar filtración de grupos o integrantes de grupos al margen de la ley en estas movilizaciones que están por venir en los próximos días. Doctor Landines, muchísimas gracias por su participación.
7: Hombre, Carlos, gracias a usted por la invitación y un saludo a sus compañeros y compañeras de la cabina. Y a toda la gran audiencia que usted tiene en esta ciudad de Bogotá. Un abrazo a todos.
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0: En la capital del país fueron recuperados más de 33 animalitos que estaban en la calle. A esta hora nos atiende la doctora Yuli Castro, asesora jurídica del Instituto Distrital de Protección y Bienestar Animal de la Alcaldía Mayor de Bogotá.
4: Es un operativo que se hace de manera articulada con la policía. Se dejaron más de 32 animales, no solo rescatados, sino también dejados al cuidado del Instituto Distrital de Protección y Bienestar Animal. Y una persona que cometa maltrato contra un animal y si este animal fallece producto del maltrato puede verse incluso inmerso en una pena de 32 a 56 meses de pena privativa de la libertad.
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0: como me tratan, yo trato. Es lo que ha dicho a propósito nuestro artista invitado, Rafael Dávila Rosario, más conocido en el mundo de la salsa como Chivico Dávila. Nació un 5 de octubre de el agosto de 1924 y murió en octubre de 1994, conocido popularmente precisamente por su expresión y quizás por esa ascendencia musical afro-antillana, incluyendo géneros como el mambo, como el bolero, guaracha y en general otros ritmos agrupados bajo el nombre comercial de la salsa. Así que hoy, a propósito como esta reflexión que hacemos y estas aseveraciones que se han conocido de lado y lado, tanto a Abelardo de la Estrella, Juliana, igual que los 21 hombres que él denunció, en donde ellos estarían al parecer haciendo acciones para la compra de votos, especialmente en la costa del Caribe. Como dice el maestro Chirivico Dávila, como yo trato, también voy a tratar, así que creería que no sería la reflexión en este caso, porque uno no puede estar defendiéndose a punta de ofensas y con un lenguaje soez como hizo el señor Ahmed Scott, disque representante de la Cámara, y más bien quedarnos con esta reflexión como nos hace el maestro Chirivico Dávila, como me tratan, yo trato.
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0: Y cuando ya tenemos la 1 y 45 minutos de la tarde, a propósito en esta temporada donde ya estamos a 72 horas de iniciarse el Mundial de Fútbol 2026, quizás hay algo que ha llamado la atención de los seguidores y a los coleccionistas, como es el famoso álbum de Panini, que a propósito viene de la época de los 60, por allá en Italia, cuando nació quizás esta afición por coleccionar los caramelos, como diríamos en nuestra época, o las monas. Nuestra invitada especial es Lina Hernández, la actual gerente de marketing de Panini. Doctora Lina, muchas gracias por estar aquí en Radio Santa Fe. Muy buenas tardes y bienvenida.
3: Hola, buenas tardes para todos.
0: Doctora Lina, creo que cuando nació el álbum de Panini por allá en el año de 1961 en Italia, ¿usted no había nacido, doctora Lina?
3: No había nacido yo todavía.
0: Percibo que es una profesional muy joven y que empezó a conocer este mundo del álbum de Panini en los años 60.

0: en esos mundiales, donde ya se empieza a tener el álbum acá en distribución nacional.
1: Claro. Gerente, ¿qué es lo que se está haciendo desde mercadeo? Se está llegando a todos los puntos de la geografía nacional. Entendamos que es una afición internacional que no tiene distingo de edades, credo religioso, ni mucho menos político. ¿Está llegando a todos los rincones de Colombia, gerente?
0: Claro que sí. Este es el primer año donde nosotros estamos en más de 42.000 puntos de venta a nivel nacional, apoyados mucho en nuestros aliados, que son los retailers colombianos. Estamos en todos los hard discounts, estamos en todas las cadenas más importantes, estamos en todas las droguerías y tiendas de conveniencia. Entonces, es el primer año que somos tan masivos de cara a toda la población colombiana, y sobre todo, y lo más importante, este año nosotros llegamos a todos los departamentos, a los 32 departamentos, desde San Andrés hasta el Amazonas.
1: Sí, gerente, ¿hay manera de saber cómo funciona la confección de este álbum? ¿En qué momento la empresa tiene conocimiento de los equipos que van a participar en este certamen? Que de hecho, a propósito, está la primera oportunidad donde participan más equipos que en los anteriores mundiales. ¿Cómo se define cada integrante, cada equipo, cada jugador?
0: Claro, mira, este año fue algo diferente y fue todavía más un reto para nosotros como Panini, porque este año, lo que tú mencionas, pasamos a tener 48 selecciones. ¿Y qué pasó? Nosotros tuvimos el repechaje, donde nosotros hasta la última semana de marzo fue donde supimos las selecciones que van a participar en el Mundial. Entonces, esta última semana fue donde nosotros pudimos alinear las selecciones que iban a participar, las que iban a salir en el álbum, y también los jugadores que iban a estar en el álbum. ¿Cómo se definieron estos jugadores? Cada una de las selecciones le pasa esta información a la FIFA, y la FIFA nos lo transfiere también a nosotros para hacer la impresión de los álbumes.
1: Claro, cuando aún se conoce a propósito estos partidos de repechaje, es quizás la última revisión que ustedes les hacen al álbum, porque inclusive hay novedades, digamos, de jugadores que por X o Y circunstancia no logran llegar finalmente a el inicio del mundial. ¿Cómo hacen ustedes cómo se las arreglan para que el álbum quede casi que al 100% actualizado?
0: Claro que sí, y esto ha pasado en todos los mundiales. Nosotros cada mundial, cada álbum de mundial, lanzamos un kit de actualización. ¿Y qué significa esto? En este kit nosotros entregamos estas láminas de los jugadores que fueron convocados por una u otra razón después de que saliera el listado oficial de cada una de las selecciones. Entonces nosotros igual lanzamos este kit con las láminas de los jugadores que hicieron falta en el álbum originalmente.
1: Sí, gerente, mire, hay muchas inquietudes en lo que tiene que ver, lo uno con la compra del álbum, que eso sí es muy fácil porque en todas las librerías se pueden adquirir, pero a propósito, aquí Juliana, que me hace caras, lleva todo el puente festivo y no ha encontrado las monas, no ha encontrado los caramelos, como diríamos en nuestra época. Usted lo entenderá porque pues entiendo que usted es una persona muy joven, pero hay escasez. Ajá. ¿Qué es lo que está pasando? A propósito, Juliana, ¿a dónde le ha tocado caminar para buscar las láminas, las monas?
2: Bueno, yo me he encontrado. Cuéntame. Aquí hablando con la gerente de Panini en Colombia, yo me he encontrado, Carlos, es más bien como con, ¿cómo decirlo? Como ferias, algo así, para uno intercambiar láminas en vista de esa escasez de algunos también personajes en específico, que asumo que también es totalmente intencional, como que haya una menor cantidad de las láminas. Y también he visto por ahí en Instagram, en la página oficial de Panini, sobre unos retos que se hacen cada sábado, asumo que también para poder recopilar justamente esas monas o caramelos que no hemos encontrado todavía.
0: Ven, te cuento, son dinámicas completamente diferentes, pero bueno, si quieren les voy contando por partes. Primero, claro, fue tanta la acogida que nosotros tuvimos con este mundial y con todos nuestros coleccionistas, que empezaron a llenar el álbum desde muy temprano. Nosotros tuvimos una preventa de todas las láminas a partir del 6 de marzo, y desde esa fecha nosotros empezamos la venta de todo lo que era Panini Mundial. Entonces fue una acogida y un pico de venta muy

0: muy alto desde el principio de la rotación. Y sí, hubo escasez de las láminas, pero la verdad ya están volviendo al mercado, ya se pueden volver a conseguir en las tiendas y en los puntos oficiales que cada uno elija como su destino Panini. Igualmente en nuestra página ya pueden asegurar también comprar su caja display de 104 sobres. Y respecto a lo que tú mencionas, Juliana, de las diferentes actividades que nosotros estamos teniendo, pues es natural que dentro de las diferentes ciudades las personas se reúnan a hacer estos intercambios que son muy orgánicos, que son como muy propios de cada una de las ciudades y donde ya se tienen las ubicaciones como preestablecidas o como ya se hacen como por tradición. Adicionalmente, nosotros desde Panini sí estamos haciendo el reto Panini, se define como cada sábado se tienen que cumplir una cantidad, pues un reto, que es tener llena alguna cantidad de páginas, algunas láminas específicas que nosotros vamos a estar mencionando. ¿Qué pasa? Es por cumplir el reto, por tener estas páginas llenas o estas láminas ya llenas. Nosotros como Panini lo que queremos es premiar a nuestros coleccionistas dándoles unos bonos a las 5 primeras personas que lleguen a los puntos que nosotros estamos comunicando en nuestra página. Entonces cada sábado se están actualizando estos puntos de venta donde la gente se puede acercar a recibir un bono que es definido por cada una de las cadenas que están participando para que ella puedan obtener su premio por haber pues ya llenado gran parte del álbum.
1: Sí, gerente, pero para tranquilidad de los aficionados, todo lo hacemos, realmente yo lo hago porque durante todo este puente festivo le dimos buena parte a la vuelta a Bogotá tratando de encontrar las láminas y fue difícil. Lo último que nos dijeron fue en una droguería de cadena, es que posiblemente estaría llegando el día de hoy. ¿Cómo garantizar desde la gerencia para que haya continuidad, suministro de estas láminas? Y lo otro, gerente, a propósito, con el paso del tiempo, Panini ha introducido acabados holográficos especiales para no caer en la falsificación.
0: Sí. Bueno, lo que nosotros hemos hecho es tener pues una logística y un cubrimiento de todos estos puntos a nivel nacional, pues muy importante. Igual, acuérdate que esto es un juego de oferta y demanda, nosotros tenemos claro. Una planeación de oferta que nosotros estamos cubriendo a nivel nacional de acuerdo pues a toda la demanda que se ha tenido del álbum. Y en cuanto a lo que me dices, sí, nosotros igual continuamos con las fichas y con las láminas que son diferenciadas, que tienen este holograma plateado, dorado, que tienen sellos de seguridad y de que son pues las láminas oficiales. Pero asimismo este año nosotros también hemos trabajado mucho en términos de el grosor de la lámina, en el papel que está en la parte de atrás de las láminas, todos estos factores que son importantes a la hora de poder reconocer una ficha oficial de la no oficial.
1: Lo importante es que desde Panini, entonces, para tranquilidad de los aficionados, el suministro va a tener un mayor caudal a partir de esta semana. ¿Para qué? Para que no se caiga en la especulación. Y lo voy a decir porque en los mercados informales la lámina la están vendiendo a 5.500 y eso realmente dañaría el buen propósito que tiene la empresa.
0: No, totalmente, sí, ya en verdad el inventario está volviendo a todos nuestros puntos de venta oficiales, seguramente ya va a estar en las tiendas más cercanas y de confianza de cada uno de los coleccionistas, cada uno va a tener la oportunidad de poder llenar su álbum, de terminarlo en el tiempo correcto, entonces por ese lado pueden estar tranquilos. Adicionalmente, pues sí, nosotros nos hemos esforzado mucho también en términos del cubrimiento a nivel nacional y creo que hemos podido llegar a la mayoría de rincones del país. Todo el país está hablando de Panini, todos están generando conversación a través de Panini, y pues para nosotros eso es como la mejor retribución para todo el trabajo y todo el despliegue que nosotros hemos tenido.
1: Pues qué bueno, ya garantía para los amantes y seguidores quienes estamos coleccionando el álbum de Panini, y que por supuesto va a haber mayor oferta de las láminas para Tranquilidad, y terminemos de llenar el álbum esta, antes por lo menos de comenzar el Mundial de Fútbol 2026. Le agradecemos a Lina Hernández, gerente de marketing de la empresa Panini, y por supuesto con esta grata noticia para que finalmente sigamos y contribuyamos con esta afición tan bonita como es el fútbol. Muchas gracias, gerente.
0: Gracias, que estén muy bien.
1: Y cuando ya tenemos la 1:59 de la tarde, ya la lista definitiva de los países que van a intervenir en este mundial ha finiquitado. Se tienen ya inclusive la lista de los artistas que van a participar durante la inauguración del Mundial de Fútbol este jueves 11 de junio. Y por supuesto aquí estaremos haciendo el seguimiento a este importante certamen mundial que reúne la atención del mundo entero. Muchas gracias, y por supuesto más noticias del mundial. Mañana miércoles nos vemos a la 1:00 p.m.
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1: En la capital del país fueron recuperados más de 33 animalitos que estaban en la calle. A esta hora nos atiende la doctora Yuli Castro, asesora jurídica del Instituto Distrital de Protección y Bienestar Animal de la Alcaldía Mayor de Bogotá.
3: Es un operativo que se hace de manera articulada con la policía. Se dejaron más de 32 animales, no solo rescatados, sino también dejados al cuidado del Instituto Distrital de Protección y Bienestar Animal. Y una persona que cometa maltrato contra un animal, y si este animal fallece producto del maltrato, puede verse incluso inmerso en una pena de 32 a 56 meses de pena privativa de la libertad.
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1: Para mí es un verdadero placer el poder estar aquí frente a los micrófonos de esta prestigiosa y potentísima emisora Radio Santa Fe 1070M para emitir este espacio, este programa Cambio Total, el magazine de la familia colombiana. Recordándoles que en los Centros Médicos Vida Sana lo que hacemos y lo que hacemos también a través de los programas de radio y televisión es guiar, orientar y enseñar a todas las personas para que aprendan de qué forma, de qué manera se pueden contrarrestar todos esos problemas de salud, todas esas enfermedades que con el tiempo se nos van presentando una tras otra y muchas veces la persona llega incluso a tener enfermedades crónicas, enfermedades rebeldes, enfermedades degenerativas que van avanzando y que nos pueden causar muchos problemas. Así que sean todos ustedes bienvenidos. Este programa es Cambio Total, el magazine de la familia colombiana. Y vamos a hablar de salud. 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Porque recordemos que cuando nos intoxicamos, generalmente llegamos a presentar diferentes tipos de inflamación en diferentes partes del cuerpo y con el tiempo presentamos dolor y avance de las enfermedades. Entonces, para eso sirve este gran producto que se llama Multisan de Vida Sana.
0: Estudios e investigaciones realizados por médicos y científicos de diferentes universidades del mundo han descubierto que la mayoría de enfermedades del cuerpo humano se presentan por dos causas básicas que son las carencias o los excesos, es decir, desbalances nutricionales y alteraciones metabólicas, lo cual lleva al desequilibrio de los diferentes sistemas que conforman nuestro cuerpo humano. El exceso de carbohidratos, colesterol, triglicéridos, comida malsana y malos hábitos alimenticios, más la carencia de nutrientes básicos como proteínas, vitaminas, aminoácidos y minerales, la mala hidratación y la falta de ejercicio nos llevan a presentar enfermedades de diferente índole. 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
1: Continuamos con este espacio, este programa Cambio Total, el magazine de la familia colombiana, aquí a través de la potentísima Radio Santa Fe 1070M, la emisora que a todos nos gusta más. Bueno, ya contamos con la grata compañía aquí en el estudio, el doctor Juan Carlos Martínez Giraldo, médico cirujano egresado de la Universidad de Caldas. El doctor Juan Carlos dirige todos los institutos de medicina biológica en Colombia. El doctor Juan Carlos trabaja con la organización Vida Sana ya casi 34 años. El doctor Juan Carlos ha tratado miles, por no decir millones de personas en Colombia, gracias a Dios, el 99.9% con muy buenos resultados. Entonces, doctor Juan Carlos, bienvenido, y vamos a hablar de un tema que es bien importante. Yo he dicho acá que generalmente los seres humanos presentamos dolor, inflamación, intoxicación, y que esa intoxicación, ese dolor y esa inflamación es la que nos produce todos esos malestares en la cabeza, en el estómago, en la sangre, también malestares a nivel de la matriz, de los ovarios en el caso de las mujeres, de la próstata en el caso de los hombres, la pérdida de la fuerza, el deseo sexual y también muchos problemas a nivel urinario, a nivel del hígado, a nivel del páncreas, de la vesícula, de los riñones. Hay que tener mucho cuidado. Pero doctor Juan Carlos, hablemos del equilibrio, hablemos de la salud, que eso se consigue con medicina biológica, con nutrición inteligente y con medicamentos biológicos que están dando muy buenos resultados. Doctor Juan Carlos.
2: Es muy importante siempre, para preservar una buena salud, primero tener un concepto claro de lo que es hoy en día el concepto de salud. Decíamos antiguamente que la salud era un estado de bienestar físico, mental y social. Hoy en día, con las dinámicas de la vida, se habla de que es un equilibrio entre varios aspectos de la vida que nos llevan a que las dinámicas de la vida nos lleven a un equilibrio de la salud. Y para ello necesitamos tener en cuenta varios aspectos. En primer lugar, el ejercicio, fundamental el ejercicio para tener una buena salud. Cualquier tipo de ejercicio nos puede servir no solamente para mantener un adecuado estado de salud, sino también para prevenir muchas enfermedades y para evitar que otras enfermedades se nos agraven. De otra parte, también es muy importante la alimentación. Es crucial dentro de un estado de salud equilibrado la alimentación, una alimentación saludable. Estamos comiendo desordenadamente, no nos estamos nutriendo, comemos simplemente por satisfacer una necesidad, pero no nos estamos alimentando. Otro aspecto importantísimo es el descanso. Hoy en día se piensa mucho en trabajar, en producir, y realmente eso es importante, pero también, así como el trabajo, es importante también un buen descanso. Un descanso que sea reparador, que nos permita recabar fuerzas para seguir cumpliendo nuestro proceso en nuestra vida. Y otro aspecto muy importante es prevenir las enfermedades con una cita adecuada, visitar al médico. Recuerden que solamente ir al médico no es cuando tengamos algún dolor, para prevenir precisamente que nos aparezcan muchas enfermedades. O sea que una buena nutrición, el ejercicio, el descanso oportuno, una buena alimentación y consultar oportunamente al médico es lo que hace que nosotros podamos recuperar la salud. Recuerden, no se automediquen. Hay muchas enfermedades silenciosas. El que no sienta dolor no significa que no esté enfermo.
1: De acuerdo con usted, doctor Juan Carlos, con estas apreciaciones sobre el equilibrio en la salud. Recuerden, si se pierde el equilibrio, se perdió la estabilidad. Y si se pierde la estabilidad, eso es como cuando uno va en bicicleta. Se cae, se raspa y cualquier cosa puede pasar. Entonces, no hay que perder el equilibrio en la salud. Siempre tenemos que estar bien nutridos, bien alimentados, bien hidratados, dormir lo suficiente, practicar ejercicio y hacer higiene mental. Olvidarnos de todas esas cosas negativas que nos pueden haber pasado en nuestra vida. 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

Esta canción se llama ¿Qué quieres tú de mí? ¿Qué haces junto a mí si todo está perdido, amor? 2:23 minutos es la voz de Donald C. Acosta.

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1: Bueno, continuamos con esta información aquí a través de la potentísima Radio Santa Fe 1070M. Vamos a hablar de los vitanutrientes, porque es que cuando hablamos de calcio, de hierro, de selenio, de manganeso, de zinc, de fósforo, y también cuando hablamos de vitaminas, cuando hablamos de aminoácidos y de vitaminas, tenemos que tener claro que estamos hablando de nutrición inteligente. La nutrición inteligente es la que se consume de acuerdo a la necesidad de cada persona. Por ejemplo, una persona que le falta vitamina D3 es una persona que puede llegar a tener problemas de los huesos, es una persona que puede llegar a sufrir de osteopenia, osteoporosis y también problemas dentales y demás, porque se pierde esa vitamina D3 y si a eso le aunamos la falta de calcio y la falta de manganeso, pues ahí hay un problema grave. Cuando nos falta hierro, sufrimos de anemia. Cuando nos falta biotina, se nos cae el cabello. Y son muchos los problemas. Entonces, doctor Juan Carlos, expliquemos a todos los oyentes de esta potente emisora qué son los vitanutrientes, para qué sirven y por qué cuando una persona compra el Multisan y lo toma, se da cuenta que le cambia la vida, que hay fuerza, que hay vigor, que hay energía, que se fortalecen los huesos, los músculos, los tendones, las articulaciones, que la persona se desinflama y que la persona puede dormir mejor y sobre todo puede trabajar porque no hay agotamiento físico ni cansancio mental. Doctor Juan Carlos, lo escuchamos a nombre de la organización Vida Sana Colombia.
2: Es muy importante esa pregunta y sobre todo me sirve para explicarles a todos los pacientes que diariamente nos visitan, que llegan con esa incertidumbre de saber qué deben comer para mantener un estado adecuado de salud. Recuerden que dentro de las tres comidas deben existir los tres grandes macronutrientes que debe tener una persona para alimentarse saludablemente, como son los carbohidratos, como son las grasas y como son las proteínas. Entonces, en cada comida que nosotros tengamos deben existir esos tres macronutrientes. En un desayuno debe existir una proteína, debe existir una grasa y debe existir un carbohidrato. Lo mismo a la hora del almuerzo y en la hora de la cena. Muchas veces recurrimos a alimentos procesados, consumimos más carbohidratos de los necesarios, comemos menos proteína y por supuesto comemos menos grasas. Entonces esto hace que se presente un desbalance proteico y de oligoelementos y minerales en nuestro cuerpo. Por eso es tan importante y siempre lo insistiremos y a todos los pacientes que nos visitan les insistimos mucho sobre estos tres macronutrientes que son importantes. Las proteínas, los carbohidratos y las grasas, que son los que deben existir siempre en una comida. A veces vamos donde el médico y el médico nos quita y nos quita cosas. No debemos comer esto o aquello y no pensamos en qué sí debemos consumir. Entonces, acuérdense que siempre se deben consumir al desayuno una grasa, una proteína y un carbohidrato. Lo mismo en la hora del almuerzo y lo mismo en la hora de la cena. Esto nos va a permitir que no tengamos esos desbalances metabólicos de proteínas y oligoelementos. De manera que es importantísimo y para eso es importante también la consulta médica. Recuerden que el dolor no es el único síntoma de enfermedad. Recuerden que hay enfermedades silenciosas.
1: Así es, doctor Juan Carlos. Existen enfermedades silenciosas. Por eso escribí yo mi libro número 6 que se llama Los Enemigos Silenciosos. La hipertensión arterial, los tumores, los problemas muchas veces a nivel de la sangre y demás son silenciosos. Pero el día que se despiertan, el día que gritan esos dolores, ¡ay, Dios mío! ¡Aténgame, Señor! Porque muchas veces se despiertan esas enfermedades ya muy avanzadas y lamentablemente pues se presentan ocasiones que es muy poco lo que hay por hacer desde la ciencia médica. Muchas veces incluso toca espaliar al paciente para que no sufra tanto y esperar el momento final. Entonces, sí, es importantísimo hacer medicina nutricional también. ¿Por qué digo yo medicina nutricional? Porque es el complemento de los tratamientos médicos, pero también basados en una buena nutrición. Y de esa forma, de esa manera, podemos evitar dolencias, inflamaciones, malformaciones y otros problemas más. 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
3: Son las 2 de la tarde, 31 minutos, a través de Radio Santa Fe 1070 AM. Una pausa, ya volvemos.
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0: Son las 2 de la tarde, 32 minutos, boletín informativo a través de Radio Santa Fe 1070 AM. Noticias a través de Radio Santa Fe 1070 AM. La Fiscalía llamó a juicio al presidente de Ecopetrol, Ricardo Roa, por compra de lujoso penthouse. Caracol Radio conoció en primicia que la Fiscalía General de la Nación llamó a juicio al presidente de Ecopetrol, Ricardo Roa Barragán, por el delito de tráfico de influencias. Por esto, las presuntas irregularidades que habrían presentado en medio de la compra del penthouse 901 ubicado en el barrio Chico de Bogotá. De acuerdo con la Fiscalía, el presidente de Ecopetrol habría favorecido al contratista Juan Guillermo Mancera con contratos otorgados por empresas cercanas a la petrolera estatal luego del negocio para la compra del inmueble. En su momento, la delegada de la Fiscalía realizó la descripción de los hechos, al parecer ilegales, en los que incurrió Roa Barragán para favorecer los intereses del contratista Mancera a través de la entrega de los proyectos de Jocol, filial de Ecopetrol. Según el ente acusador, habría utilizado el cargo de manera indebida para favorecer sus intereses particulares en contravía de sus deberes y funciones. 2 de la tarde, 34 minutos, Carlos Martínez. La Fiscalía General logró judicializar a los integrantes de una organización delincuencial que se habría apropiado de manera irregular de subsidios destinados a víctimas del conflicto armado, población desplazada, personas adscritas al programa, a programas sociales en Medellín, Antioquia y en Montería, Córdoba. ¿De qué se trata, Carlos Martínez?
1: Pues mire, Olguita, se trata de una investigación que duró más de un año, en donde los investigadores lograron identificar y judicializar a los integrantes de una organización que se habría apropiado de manera irregular de subsidios destinados a víctimas del conflicto, población desplazada y personas adscritas a programas sociales, no solo en la ciudad de Medellín, sino también en Montería, en el departamento de Córdoba. Durante la audiencia de imputación de cargos, el representante de la Fiscalía indicó que gracias a las pruebas se logró demostrar que esta organización utilizaba información y credenciales de los beneficiarios para acceder indebidamente a sistemas informáticos, suplantar su identidad y apropiarse de los dineros que le enviaban a estas personas. Por ello, Jeymar Rafael Gutiérrez y Ricaurte, señalado cabecilla de esta estructura criminal, presuntamente suministraba las cédulas de ciudadanía de los ciudadanos, definía los valores a cobrar y coordinaba inclusive reclamar los dineros en las diferentes cajas de dispensación u oficinas de entrega de recursos.
2: Fecha de los hechos, 27 de agosto de 2024. Ella dice, vengo a denunciar los siguientes hechos. Resulta que soy desplazada por la violencia desde el año 2013. Desplazamiento que hice del barrio Santa Cruz para el barrio Antonio Nariño. Ese desplazamiento lo hice con mi núcleo familiar. Me fue reconocido el desplazamiento al año siguiente. Desde ahí empecé a recibir ayudas humanitarias. La última ayuda humanitaria que recibí fue en el mes de abril de 2024. Ese día me dieron 795 mil pesos. Suma de dinero que nos entregan cada 4 meses. El día 3 de septiembre me presenté del presente año, siendo las 9 y 30 m, me acerqué al GANE del Hotel Cordilleras con el fin de retirar mi ayuda humanitaria, la cual estaba consignada desde el día 27 de agosto de 2024. Al pasar la cédula y después de verificar, la persona que me atendió me informa que yo no tenía ayuda humanitaria. Luego me dijo que tenía que esperar porque a muchos les estaba pasando lo mismo. Salí del lugar y llamé a la unidad para las víctimas para saber qué estaba pasando. La persona me dijo que iban a mirar en el sistema. Pasado unos minutos me dijeron que el giro sí estaba y que esperara. Pasados unos días volví al GANE de la 14 y me dijeron que el giro no estaba y que llamara nuevamente a la unidad para las víctimas y que pidiera el PIN porque con la cédula no aparecía. Llamé a la unidad para las víctimas y me dijeron que mi giro ya lo habían cobrado el 1 de septiembre de 2024. Luego me dijeron que como yo no lo había cobrado, lo para la denuncia en la fiscalía.
1: Y es que durante la investigación fueron identificados más de 240 eventos fraudulentos en los que María Teresa Bolaño Martínez, María Janet Marín Cañas y María Patricia Parra Góez presuntamente ingresaron a las bases de datos y mediante el uso de registros biométricos ajenos o irregulares gestionaron el desembolso de más de 116 millones de pesos. Finalmente, un juez con función de control de garantías envió a los integrantes de esta estructura criminal a la cárcel. 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
1: Continuamos con esta información a nombre de la organización Vida Sana, programa Cambio Total, el magazine de la familia colombiana. 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Y recuerden que este Multisan también le ayuda a todas aquellas personas que tienen problemas de la piel, del cabello, de las uñas, a esas personas que tengan problemas de órganos internos, como por ejemplo el hígado, como por ejemplo los pulmones, los riñones. Incluso a nivel intestinal trabaja muy bien. ¿Por qué? Porque es un tratamiento de regeneración celular, porque es un producto que ayuda a desinflamar y obviamente si quita la inflamación, nos quita el dolor. Hoy en día mucha gente tiene problemas de inflamación cuando no son, por ejemplo, las amígdalas, una amigdalitis. Entonces, por ejemplo, es una sinusitis, una faringitis, una exofagitis, una gastritis, una prostatitis, una estomatitis a nivel de la boca que se presentan esas placas. O cuando no, por ejemplo, es una gingivitis, que es la inflamación de las encías, o una inflamación a nivel de las manos, de los pies, que se llama artritis. Todo eso, lo que son inflamaciones, generalmente son manifestaciones donde el cuerpo nos está avisando, nos está indicando que hay una inflamación y que hay que corregirla. 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
0: Las enfermedades del sistema osteoarticular cada vez son más frecuentes y agresivas. 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
4: Esta canción la hace el grupo Banana, se llama Te Amo Más y Más.

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1: Seguimos con este espacio, con este programa Cambio Total a nombre de la organización Vida Sana Colombia. Recuerden que este es el magazine de la familia colombiana, un programa hecho para que lo escuche los niños, los adultos, los ancianos, cualquier persona puede escuchar este programa. A fin de cuentas, estos son noticias saludables, son noticias buenas, son noticias que nos inspiran para hacer un cambio en nuestra vida en busca del bienestar total. Y ese cambio lo conseguimos dándonos cuenta de cosas que, por ejemplo, estamos haciendo mal o que nos estamos equivocando, que estamos cometiendo errores y que esos errores son los que nos están dañando nuestro cuerpo. Muchas personas piensan que a uno se le cae el cabello porque sí, o que se le quiebran las uñas simplemente porque sí, o que una persona está bien y de la noche a la mañana resultó enferma sin saber por qué. Pues yo les quiero decir que eso no es así. Generalmente todas las enfermedades comienzan agudas, comienzan pequeñas y con el tiempo van creciendo hasta que se vuelven enfermedades crónicas, enfermedades rebeldes, enfermedades de difícil tratamiento y de difícil sanación. Por eso es que nosotros hacemos estos programas de radio, de televisión, las conferencias, por eso es que escribimos libros, por eso es que invitamos a la gente para que venga a los centros médicos Vida Sana para poderles explicar cómo es que se forman las enfermedades, cómo se pueden tratar, cómo se pueden evitar. Hoy, por ejemplo, con el doctor Juan Carlos Martínez Giraldo, aquí presente, le voy a pedir que hablemos de fatiga crónica, porque hay gente que mantiene con debilidad, con agotamiento, con cansancio, con pereza todo el día. Son personas que no se hallan. Doctor Juan Carlos Martínez Giraldo, expliquemos esto de la fatiga crónica, porque también para eso sirve el Multisan de Vida Sana, junto con el Reumaflex y junto con el Fletdel. Doctor Juan Carlos.
2: Bueno, el síndrome de fatiga crónica es un proceso que estamos viendo cada día con más frecuencia. La fatiga crónica la estamos asociando a muchos factores. En primer lugar, tengo que decir que una de las cosas que más vemos en la consulta médica son aquellos pacientes en los cuales se acumulan varios factores. Uno, el insomnio, el descansar de manera inadecuada, es decir, no dormir las horas necesarias. En segundo lugar, la falta de ejercicio. Hay muchos labores, trabajos hoy en día en las cuales la persona está sentada frente a un computador más de 12, 15 horas diarias o lo mismo en una oficina. Y esto hace que obviamente

0: finalmente la persona entre en un estado de fatiga, de cansancio. El hecho de la emanación de los computadores, la energía electromagnética, genera cansancio, agotamiento. Otro aspecto que también estamos viendo muy frecuente es el asociado al consumo de alimentos que realmente no nutren, alimentos ultraprocesados, el alcohol, el cigarrillo, todo esto va haciendo que la persona entre en un estado de fatiga crónica. Entonces, si sumamos el hecho de que uno no duerma bien, el hecho de largas horas de trabajo sin hacer ningún movimiento, sin hacer las pausas activas, y si a eso le agregamos que nos estamos alimentando de manera inadecuada, nos va a llevar precisamente a que empecemos a presentar lo que se llama hoy en día como síndrome de fatiga crónica. Un paciente cansado, agotado, es un paciente que empieza el cuerpo a decirle que le están faltando una serie de nutrientes. Cuando nosotros no dormimos bien, no nos alimentamos saludablemente, empiezan a haber carencias de ciertos minerales, de ciertas vitaminas, de ciertos nutrientes que hacen que la persona pueda estar activa y rendir adecuadamente a nivel laboral, a nivel del estudio. Por eso es tan importante que hoy en día entendamos que la alimentación, el buen descanso, el acudir oportunamente al médico va a permitir que podamos recuperar nuestra salud y sobre todo, y lo más importante, tener una mejor calidad de vida.
1: Usted lo ha dicho, doctor Juan Carlos, para combatir el síndrome de fatiga crónica y para combatir todos los problemas de salud, uno tiene que acudir al médico, hacerse los tratamientos, hacer los cambios, dejar de tomar tanto licor, dejar de fumar, dejar de trasnochar, dejar de consumir tanta comida bagazo que no sirve para nada. ¿Qué sacamos con que nos llene el estómago si no nos alimenta el cuerpo? Aprender a hacer nutrición inteligente, consumir medicina biológica, hacerse los tratamientos a tiempo, pero tratamientos completos, porque hay personas que comienzan un tratamiento, se mejoran un poquito y ya no siguen ni con el tratamiento, ni vuelven donde el médico, y entonces a los pocos días vuelve nuevamente con la enfermedad y es así, la enfermedad luchando para ganar la batalla y uno tratando de ayudar al paciente para que se mejore. Así que los invito para que hagan un cambio total. 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Mire, las personas que toman Multisan se ven jóvenes. Las personas que toman Multisan no se les cae el cabello. Las personas que toman Multisan se les fortalecen las uñas. Pero lo más importante está por dentro, porque se fortifica y trabajan mejor los riñones, el hígado, el páncreas, la vesícula, la matriz, los ovarios en el caso de la mujer, la próstata en el hombre, todo lo que tiene que ver, por ejemplo, con la uretra, lo que tiene que ver con el estómago, con los intestinos, todo mejora con este tratamiento. 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
4: Se llama Naturalita 258.

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4: A través de Radio Santa Fe, 1070 AM, Servicios Sociales y Clasificados, atención, se vende casa de 10 por 15, está ubicada en el barrio San Francisco, sur de Bogotá, Ciudad Bolívar. Llamen al 314-484-6809, 314-484-6809. Atención que se vende un lote, es un lote de 11.000 metros cuadrados en Vergara, Cundinamarca. Pueden llamar al 312-384-0905, 312-384-0905.
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1: Nos acompaña el doctor Heráclito Landines, representante de la Cámara por Bogotá por el Pacto Histórico. Llama la atención es la denuncia que hizo desde la ciudad de Cali el candidato Abelardo de la Espreya, advirtiendo sobre una supuesta compra de votos. ¿Cómo lo asume el Pacto Histórico?
2: Jamás alguien del Pacto Histórico participaría en un delito como es la compra de votos. Habría que preguntarle, por ejemplo, a Abelardo de la Espreya por María Fernanda Cabal, a propósito que está en Cali, que gente de su equipo político en las pasadas elecciones compró votos en Bogotá, en Kennedy, para su campaña. Y hay condenados por eso.
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2: Si negabas que buscabas, se llama esta canción, son las 3 de la tarde, 15 minutos, Darío Gómez Zapata.

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1: Boletín de noticias, ya son las 3 de la tarde, 32 minutos. A través de Radio Santa Fe 1070 AM, atención que Julián López renuncia a la presidencia de la Cámara y a su curul en el Congreso. Caracol Radio conoció en primicia la carta mediante la cual el presidente de la Cámara de Representantes, Julián López, presentó su renuncia irrevocable tanto a la presidencia de la corporación como a su curul como representante a la Cámara por el Valle del Cauca. La decisión fue comunicada este 9 de junio a los vicepresidentes de la Cámara, Juan Sebastián Gómez y Daniel Carvalho, y según el documento tendría efectos a partir del próximo 26 de junio. En la misiva, López explicó que su decisión está fundamentada en sus convicciones políticas y en su compromiso con la democracia y con los ciudadanos que lo eligieron. Por esa fidelidad a la Constitución, a la democracia y a la gente, presento mi renuncia irrevocable a la curul que ocupo como representante a la Cámara por el Valle del Cauca y a la dignidad de presidente de la Cámara de Representantes, señala el congresista. El dirigente también hizo una reflexión sobre el ejercicio del poder y aseguró que siempre entendió la política como un acto de responsabilidad frente a los ciudadanos. Son las 3 de la tarde, 33 minutos. Un juez condenó a Falsa Médica, quien mediante acuerdo con la Fiscalía General aceptó haberle provocado la muerte a una paciente durante un procedimiento estético. Carlos.
2: Y atención, porque mediante un acuerdo suscrito con la Fiscalía General de la Nación, la investigada Catherine Zuleta Castilla aceptó su responsabilidad en un procedimiento estético que le causó la muerte a una mujer en hechos que se presentaron el pasado 17 de mayo de 2023 dentro de una vivienda ubicada en la localidad de Kennedy. De acuerdo con la investigación dirigida por un fiscal de la Delegada para la Seguridad Territorial, la intervención se realizó sin seguir los protocolos técnicos y sanitarios y de manera improvisada dentro de un apartamento en el suroccidente de Bogotá. Además, la hoy procesada no contaba con la formación médica ni la idoneidad o experiencia para ejercer este tipo de prácticas y aún así siguió adelante en una actividad que representaba riesgo para la vida de la paciente. Durante la cirugía, la víctima perdió el conocimiento y fue trasladada a un centro médico donde ingresó sin signos vitales. Posteriormente se estableció que murió producto de perforaciones en el pulmón derecho y el corazón y un neumotórax traumático derivado de lesiones causadas con un elemento cortopunzante. Por eso, un juez penal de conocimiento avaló el preacuerdo celebrado entre la investigada. En ese sentido, la señora Zuleta Castilla cumplirá una pena de 8 años y 8 meses de prisión por el delito de homicidio simple en la modalidad de dolo eventual. 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

0: es joven, es un niño prácticamente y ya le pone punto final a una relación como así. Pero yo lo voy a recibir con aplausos, me agrada verlo nuevamente, ya es como de la familia. Cumplió la mayoría de edad hace poquito, se convirtió en mayor de edad hace poquito. Pipe Trujillo, ¿cómo le ha ido?
1: Hola a toda mi gente linda, bueno, yo soy Pipe Trujillo, aquí en Radio Santa Fe, ¿no? Muy feliz de estar por acá, Olguita, muchas gracias de verdad por
0: más,
1: la invitación.
0: Pipe?
1: No, súper bien, gracias a Dios, excelente.
0: Ya somos
1: excelentes.
0: Como de la familia,
1: sí, ya.
0: ¿Qué más? Me trajeron presente y todo.
1: Del Huila, del Huila.
0: Del Huila.
1: Sí, sí, sí, claro.
0: Las achiras, las tradicionales.
1: Achiras, sí, los bizcochitos ahí que no faltan, y bueno, no, espero se la disfruten, un cafecito.
0: Listo, va. Pipe, ¿cuándo cumplió los 18?
1: No, cumplí el 30 de noviembre del año pasado.
0: Sí.
1: Sí, ya estoy, ya ahorita, bueno, estoy a mitad, estoy ahí.
0: Ahí va.
1: No me falta la mitad para cumplir los 19. Y bueno, no, gracias a Dios, pues.
0: ¿Ya tiene cédula?
1: Sí, ya, ya.
0: ¿Ya puede votar?
1: Ya voté.
0: Ah,
1: por,
0: sí.
1: Sí, por primera
0: ya
1: vez.
0: Ya la estrenó.
1: Sí, por primera vez voté, fue una experiencia totalmente diferente, pues uno no.
0: Pero va a votar nuevamente.
1: Claro, no, nuevamente vamos a votar.
0: Pero hay unos que tienen la cédula hace 3 años o 4 años y apenas la van a estrenar o este año.
1: Claro, porque digamos que
0: a
1: no.
0: A veces tenía... como que no le ponen mucho, que las votaciones, sobre todo que muy reácidos los jóvenes.
1: Es que eso es complicado, ¿sabes? Por lo menos yo me puse el ejemplo y entendí por qué mucha gente a veces llega a no votar. Yo me fui, yo tenía que votar en Salitre Plaza, ¿sí?
0: Sí.
1: Oiga, y la fila le daba 2 vueltas al centro,
0: ¿serio?,
1: comercial.
0: ¿Y
1: entonces,
0: te dio pereza o no?
1: No, pues cuando yo fui, yo estaba haciendo la fila y yo decía, Dios mío bendito. Y justamente cayó a llover y la gente se fue. La gente dijo, no, yo qué voy a aguantarme aquí la lluvia.
0: Y ahí quedó.
1: Y ahí entré yo, sí, entré rápido.
0: Bueno, ¿hace cuánto vino, Pipe?
1: Vinimos hace como, ¿qué? Mes y medio, estuvimos por acá. Ese poquito,
0: o sea, el punto final no fue tan final.
1: Ah, bueno, punto final fue cuando fue la lanzó hace como 3 meses. Pero
0: sí,
1: nosotros aquí vinimos hace como 1 mes y medio acá a Radio Santa Fe.
0: ¿Quién compuso punto final?
1: Fue un maestro que se llama Fabio Palomares, del Elis Caqueteño, vive allá en el Huila. Y bueno, no, es
0: pero
1: una...
0: ¿Y cómo le hizo llegar la canción? ¿Cómo lo buscó?
1: Es que fue muy curioso porque yo estaba como en un dilema porque yo como que me quería retirar de la música, ¿sí?
0: Ajá. Uh-huh.
1: A ver, esto de la música es de mucha persistencia, es de mucho...
0: Hay quienes renuncian rapidito.
1: Exacto, es persistencia.
0: Es de perseverancia.
1: Sí, sí, sí, exactamente. Y bueno, yo ya iba a cumplir los 2 años, de hecho, bueno, pues no los he cumplido todavía. Llevo ya ahorita el 20 de julio, cumplo 2 años de carrera. Y pues ha sido de mucho trabajo, pero a la vez han sido de muchos tropiezos, digamos, situaciones que han pasado, que pasan muchos artistas, como por lo menos que llegue un manager a ofrecerle uno, mejor dicho, todo, y uno inexperto llega y se deja hasta robar.
0: Claro, claro. Entonces, lo que pasa es que a veces no se dan cuenta que eso tan bueno no dan tanto.
1: Exacto, exacto.
0: Y entonces decía mi abuelita, alma bendita, es más grande el ojo que la barriga.
1: Exacto, entonces, pues bueno, ¿no? Cuando pasó con esa situación de que yo tenía un manager y me robó, pues bueno, fue como que yo me iba a retirar.
0: Todos han pasado por ahí.
1: Sí, y justamente, llegamos como ahí a Neiva. Yo me empecé a hablar con Sebastián Yaima y Jorge Yaima, que empezaron a decir, no, parce, no se vaya a retirar, tales, vamos a seguir trabajando, ta, ta, ta, ta, ta, ta, ta. Y bueno, no, en eso nos encontramos con Fabio Palomares, ahí un día nos encontramos a hablar, le contamos de nuestro proyecto y el man dijo que tenía una, pues después de toda una conversación, fueron como unas 4 horas hablando, nos contó que tenía una canción guardada hace 17 años, imagínate, yo tenía un año cuando la compuse.
0: Y que era justo para Pipe.
1: Y era para mí, punto final, imagínate, 17
0: porque lo
1: años
0: que es
1: guardado.
0: Para uno es
1: para
0: uno,
1: sí señora.
0: Y se lo guardaron 16 años.
1: 17.
0: 17, o sea, tenía un añito cuando apenas aparecía esta canción,
1: imagínate.
0: Oh por Dios. Bueno, ¿y qué pasó luego?
1: Y bueno, no, ya después de que escuché esa canción, como que digo, no, voy a intentarlo una última vez, dije yo, vamos a ver cómo nos va con un nuevo equipo de trabajo.
0: Así han dicho varias personas. Claro, ahí está el que, perdóneme la palabra, o lo roban, o lo engañan, o no le funciona y dicen, no voy más, se acabó, apago, chao.
1: Uh-huh.
0: Pero está el que dice, no me dejo, voy para adelante.
1: Una más. Sí, siempre uno piensa eso, sí, una más, la siguiente pensaba yo en ese entonces, y bueno, no, dimos con punto final una canción que inmediatamente empezó, salió, fue un boom en el Huila, en Caquetá, Tolima, Santander, Boyacá, aquí en el Cundinamarca, Los Llanos, entonces así.
0: ¿Dónde
1: sido,
0: vive Pipe?
1: Yo vivo acá en Bogotá.
0: Okay.
1: Llevo ya viviendo aquí.
0: ¿Nació
1: ya desde
0: dónde?
1: En Florencia, Caquetá, soy
0: okay.
1: Del Caquetá. Entonces fue como un boom cuando salió la canción. Imagínate, ya en 3 meses ya tiene 12 millones de reproducciones.
0: Dios.
1: Entonces es mucho. Entonces, pues yo nunca imaginé que una canción llegara a tanto, ¿sí? Cuando la primera canción que sí tuvo muchos fue el remix de Bello Espejismo con el maestro Gerardo Gómez, que tuvo 16 mil, imagínate. Y después empezamos ahí a lanzar música, a lanzar... Ah, bueno, y después lancé con Los Caramones y tuvo...

0: he tenido una novia en mi vida.
1: Ay, entonces, ¿cómo así que las relaciones?
0: Una. Pero vamos a decir algo. Lo que pasa es que uno tiene las amiguitas, ¿sí me entiendes? Los arrocitos en bajo, o sea, cosas así. Sí. Entonces ya es diferente, ¿sí me entiendes? Pero ya, yo tenía muchas amiguitas al tiempo.
1: Pero ya no.
0: No, ya no, ya, yo soy un hombre juicioso.
1: No, ya uno a los 18 ya se aconducta, sí, no, ya, no, ya, pone ya. Ya pone punto final a esas andanzas.
0: A la vagancia.
1: Sí.
0: Y bueno, no, pero pues yo tenía así, pero yo siempre me enamoraba, o sea, yo no había tenido novia porque pues no sé.
1: Pero
0: se daba.
1: ¿Enamoradizo?
0: Sí, yo sí soy.
1: ¿Se enamora fácil?
0: O sea, yo sí de esos de que llegan y me tratan bonito y ya. Sí, entonces, y que sea, que a mí me guste y que me trate lindo, ya, me enamoró. ¿Sí? Entonces, bueno, ha sido como que eso, entonces como que me han hecho sufrir mucho, sí, es como que a veces doy mucho por ellas y recibo.
1: ¿Sabe qué es lo que pasa? Que tiene que tener de a una, y si no, después lo van a hacer llorar, pipa.
0: Oh, lo que pasa es que te voy a contar, te voy a contar la historia mía.
1: El que siembra limones no recoge aguacates.
0: No, lo que pasa es que yo sí soy muy, muy inteligente, y yo he sido un hombre muy, muy, muy, muy leal, ¿qué? Un hombre muy fiel.
1: ¿A cuántas?
0: Entonces, lo que pasa es de que yo estaba una semana con una, la dejaba, y estaba la otra semana con otra, y la dejaba, y estaba otra semana con otra.
1: Ah,
0: o sea, al tiempo no,
1: no.
0: Pero.
1: Ah, bueno.
0: Exacto. Me duraban
1: una semana.
0: Pero es que
1: eso no es pecado. Yo a mi hijo que es adolescente, le digo, papi, si a ti ya no te gusta esa niña, si ya no la quieres, si ya no te interesa, simplemente dice, hey, ya no voy más, chao.
0: Más sin embargo, yo nunca he hecho sufrir a una mujer.
1: ¿No?
0: Nunca la he hecho sufrir, así que yo diga.
1: No, no, porque en 8 días no las alcance a enamorar.
0: Pues es que exacto, o sea, es que a mí en 8 días, digamos que mi relación más larga sí que duró fueron un mes.
1: 9 días.
0: Un mes. Imagínate. Y es como que yo llego y digo, bueno, voy a darle la oportunidad a esta nena, tales, y pero me sale con, o sea, yo le pongo retenes, ¿no? Yo les pongo retenes.
1: Sí,
0: entonces, el primer retén, ¿no? Entonces, el retén lo pasó el primer retén, entonces, ahí avanzamos, ¿sí me entiendes? Y si no pasa un retén.
1: ¿Cuál es ese? ¿Interesa?
0: Sí, un primer retén es que no sea tal, entonces yo llego el primer día y, pues, bueno, gracias a Dios, yo tengo un carrito bonito, y llego del primer día y le pido el carro a un amigo, algo así, para recogerla, o me voy en Uber, sí, o me voy en Uber.
1: Y ya hacen mala cara.
0: Y que diga, una cosa de esas es un retén. ¿Sí me entiendes? No, interesa, chao. ¿Sí me entiendes?
1: Sí.
0: Y la otra cosa es que un, o sea, un retén, por lo menos, que lo trate uno feo, que sea, que diga, a mí no me gustan las mujeres que dicen groserías.
1: No, es verdad.
0: ¿Sí? Entonces llegan y que me digan groserías o cosas así, otro retén paila, ¿sí me entiendes? Sí. Tengo muchos retenes en mi vida.
1: Así como nosotras también tenemos.
0: Sí, claro, exacto. Pero yo siempre lo marco mucho en eso y de hecho.
1: ¿Te hace pagar la mitad de la cuenta a la niña?
0: Nunca. No, eso no porque no me acostumbré a eso y
1: que. A que la pague toda ella.
0: Sí. Yo tengo un amigo que sí hace mucho eso,
1: no,
0: pero no.
1: Ahorita utilizan mucho y sobre todo la gente ahorita de ahora, los pelados, miti miti, yo digo, no, por Dios.
0: No, yo sí dejo que me inviten, o sea, digamos
1: claro,
0: que.
1: Claro, pero que la pague completa.
0: Lo que pasa es que es diferente cuando yo ya la he invitado 2 meses y llega ella dice, y ella un día dice, no, hoy estamos de un ejemplo, cumplimos un mes de novios. Te quiero invitar a comer. Ah, bueno.
1: Y así no cumplan un mes, pero que, sí, o sea, que diga, yo pago.
0: Oye, es que te quiero invitar hoy a comer. O
1: dale,
0: que sea una
1: chévere.
0: Invitación, dale. Sí, o sea, también es chévere. No digo que solamente yo quiera pagar. No, pero si yo la invito a usted, yo le voy a pagar su invitación. ¿Sí
1: claro,
0: me
1: sí, a mí que llegue allá la cuenta. Ven, son 30 mil, dame 15. Yo de mero orgullo le digo, yo pago todo, tranquilo.
0: Sí, claro, sí. Totalmente. Sí. Entonces, sí, no, pero yo no he sido de esos hombres. Yo no. Soy siempre un caballero, me han creado.
1: Cuando no tenga, di, no, me duele el estómago y no quiero salir.
0: Sí.
1: ¿Oíste? No,
0: yo la hago,
1: no.
0: yo la aplico.
1: Sí, no, estoy como.
0: No, y medio gripa.
1: Estoy cansado ayer.
0: Llegué de gira, tal, sí, no.
1: No puedo hoy. De que tenga.
0: Sí. No, igualmente yo tampoco nunca es como que por salir me quede pelado, o sea, decir que no, que tengo 100 mil pesos y que me los vaya a gastar 100 mil en una nena y que me quede pelado por eso. No.
1: Aparte de eso, que es que el problema es que a veces los hombres quieren deslumbrar con lo que no tienen.
0: Sí, exacto.
1: Si tienes 100 mil, pues vamos a tomar tintico y un postrecito o algo, pero pues sí, no.
0: Sí, mejor. Totalmente.
1: Bueno, después de ponerle punto final a esas relaciones de cada 8 días... Pilas porque llega la que lo hace durar más de un mes.
0: No, ya. Imagínese, estoy enamorado y toda la vuelta.
1: Está en una relación.
0: Sí, estoy noviado, ¿para qué?
1: Y le
0: no,
1: salen corazones por los
0: ojos. No, ni yo me la creo, la verdad, ni yo me la
1: ¿en
0: creo.
1: ¿En serio?
0: No, yo nunca había tenido novia.
1: ¿Y dónde está la niña?
0: Acá en Bogotá.
1: Bueno, juiciosito.
0: Sí. No, yo sí, un hombre.
1: Apréndase esta frase, mira, apréndasela, a ver, Pipe, apréndasela. Ay, ojo lo que le va a decir. Nunca ponga en riesgo lo que quiere.
0: Sí, claro, es verdad.
1: Porque cuando se pierde, ay, ya no hay nada que hacer.
0: Es
1: si
0: verdad.
1: Uno quiere algo, lo cuida y lo protege, como mejor dicho.
0: Sí, es cierto. Qué palabras tan sabias.
1: Para no perderlo. Eso le digo a mi hijo. Si de verdad te interesa la niña, cuídala, porque

0: después que la pierdas, friki. Bailas. Y las mujeres somos de que nos vamos y no regresamos. Ojo, es verdad. Bueno, Pipe, ya, consejos, estrenemos. ¿Cómo se llama la canción?
1: Se llama Nada de Nada.
0: A ver, nada. Oiga, mucha charla. Yo creo que algo aprendimos ahí de esta charla, nada de nada. Escuchen, es Pipe Trujillo, nos vamos despidiendo de este espacio. Qué bueno, Pipe, regrese pronto, redes sociales, donde lo encuentran, cómo se enamoran de esta música.
1: Bueno, por supuesto, me pueden encontrar en todas las redes sociales como @PipeTrujilloOficial, en todas las plataformas digitales, en Spotify, Apple Music, Deezer, y bueno, no, en Instagram, TikTok, bueno, en todas las redes sociales nos pueden encontrar, y para que vayan escuchando nuestra música, en YouTube también, para que vayan a ver los videos.
0: De nada. Pipe Trujillo, síganlo, escúchenlo.

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De la tarde, 4 minutos. Feliz tarde para todas y todos nuestros oyentes. Es martes, no es lunes, es martes. Se abren las puertas del cantinazo de par en par. ¿Quién anda por acá? A ver, saludamos la dirección general. La programación es de Vicente Moro. Feliz de acompañarles. Soy Olga Lucía Hurtado Patiño. ¿Quién está por acá? Feliz tarde. Bueno, 4-4, don Luis Alfonso, hágame un favor, ayúdeme cantando una canción, o mejor, el grupo Firme, El Beneficio de la Duda, y ya venimos.

0: llama El Beneficio de la Duda. Son las 4 de la tarde, 8 minutos. 4-8, abiertas están las puertas del cantinazo. Yo creo que antes de saludar mis queridos pandeyucas, pues voy a presentar el humor.
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0: Juanchis, feliz tarde. Juan Manuel Durán, 4 de la tarde, 9 minutos, los estaba esperando. Puse el beneficio de la duda, a ver si era que por alguna duda que podían llegar.
3: Olguita, ¿usted me lo daría?
0: ¿Sí?
3: ¿El beneficio de la duda?
0: Sí, yo le daría el beneficio de la duda siempre, hay que hacerlo, hay que hacerlo.
3: Gracias, Olguita.
0: ¿Qué más, Juanchis?
3: Feliz tarde, feliz inicio de semana, cortica, cortitica.
0: Va a ser muy corta.
3: Va a ser muy corta y
0: ojo.
3: Y el
0: siguiente fin de semana vuelve y juega.
3: Sí, no, señora.
0: ¿Es el otro?
3: Es el de más arriba, sí.
0: O sea, ¿el día de elecciones es puente?
3: No, el día de elecciones no es puente. Este fin de semana que viene sí es puente.
0: Por eso te digo
3: que... Ah, ok, sí, señora.
0: Que sigue...
3: Entonces, fin de semana... perdón, semana cortico, fin de semana con puente y además celebración del Día del Padre.
0: Del Padre.
3: Lo corrieron, ¿no?
0: El 14, sí, señor.
3: Lo corrieron porque dijeron, no, que para que no se junte con elecciones,
0: claro,
3: así que...
0: Claro, porque hay ley seca.
3: Sí, entonces...
0: Les dan el día como libre a las familias para que puedan, en lugar de estar pensando en un almuerzo... digamos que un almuerzo, generalmente hacen almuerzo familiar, entonces se dispersan y no votan, entonces dejaron el día así como librecito y trasladaron el Día del Padre para el 14 de junio.
3: ¿Y no era más fácil trasladar las elecciones?
0: No.
3: ¿No?
0: No.
3: ¿No era más fácil?
0: No.
3: Ah, bueno, listo. No, pues como para no confundirse y que no nos vayan a quedar mal con nuestro regalo.
0: Pero era... Pues con el regalo que usted encargó para...
3: Sí, claro.
0: Claro.
3: Bueno, oiga, Olguita, pilas pues, porque nos venimos con el humor. Ahí ya está Don Hermes. Don Hermes, feliz tarde. No, él está ahí.
0: No, pero no.
3: Pero si
0: se
3: ahorita...
0: huyó.
3: No, él está ahí. Ábrale,
0: mira. Ahí está.
3: Ábrale, Olguita, no sea así.
0: Ahí está.
3: Bueno, profesor Eduardo. ¿Tampoco?
0: No.
3: Giovanni.
0: Me puedo cerrar y voy a abrir.
3: Sí, yo sé que están
0: Giovanni
3: ahí.
0: No demora en abrir esa puerta, a las 4 y 14 por ahí.
3: Bueno, yo sé que ellos están ahí.
0: Ellos están ahí. No, ahí.
3: Aquí.
0: Esperé a ver si aparecen, ¿no?
3: Sí, porque Don Hermesito estaba ahí ya empujando, estaba acá. Bañas. Sí. Así como habla él. No se les olvide entonces que este fin de semana es el Día del Padre para que no los coja la tarde comprando el regalo. Ay, que es que la quincena no ha llegado. No, pues no, ¿cómo así? Usted ya tenía que haber previsto que venía el Día del Padre, ¿cierto?
0: Oiga, sí. No, yo creo que estratégicamente las empresas van a pagar el 13.
3: ¡Bah! Entran risas,
0: Olguita. Claro, sí, yo creo.
3: Bueno.
0: Porque, pues, imagínese.
3: ¿Qué me
0: 14.
3: Imagino?
0: ¿Qué le dije? No, que no haga
3: el colmo. Uy, ni llegando de puente se levanta temprano.
4: Oiga, y usted
3: no, allá hay otro micrófono. Allá hay otro micrófono, vea. Pues eso ahí por venir a besarlo a uno.
0: Sí, ay, y el milagro
4: venga,
0: no vino
4: venga,
0: a cabeza.
4: Buenas tardes, Juan Manuel. ¿Y ayer usted por qué no vino?
3: Porque yo no tengo por qué trabajar los festivos, señor.
0: Eso sí. Pero esas son más reclamaciones como.
3: Conyugales que de compañero de trabajo, sí. Sí. Quedó la emisora en bache.
4: Sí.
3: Ay. Bueno, 4:12 minutos. Señor, nos tocó hacer el humor a usted y a mí. Lo que tanto ha esperado durante.
4: Oiga, no.
3: Pues que
4: señor.
3: Podamos hacer el humor
0: sí,
3: juntos.
0: Sí, sí, sí. Es verdad. Háganlo. Yo los veo.
4: Bueno, presénteme.
3: Presentemos a Giovanni como regalos para el Día del Padre, ¿no?
4: Sí, puede ser.
0: Ya no, no, pañuelo, no.
3: La corbata de Luan.
0: Porque con esa misma lo vamos a...
3: Porque con esa misma lo vamos a ahorcar si sigue llegando tarde, sí, señora.
4: Oiga, se estrelló Barbie en el auto.
3: ¡No fregues!
4: Se estrelló y
3: ¿Barbie,
4: sabe
3: ¿Barbie la muñeca?
4: Se estrelló Barbie en el auto.
3: ¿Pero sí, y la muñeca o qué?
4: No, Barbie se estrelló en el auto.
3: Pues
4: ¿y
3: eso,
4: sabe qué pasó? Déjeme contar el chiste.
3: Bueno, ya me quedo callado.
4: Se estrelló Barbie en el auto y ¿sabe qué pasó? Se fracturó la muñeca. Ay. Yo no quería que le tirara el chiste a los oyentes.
3: ¡Ay, no! ¡Oh, Dios mío! ¿Qué es esto? ¡No!
4: Bueno, voy a presentarlo como...
3: No, yo ya conté chiste.
4: ¿Ya?
3: Claro, a las 4 y 5.
0: Uy, claro, es que mire, son las 4 y 13.
4: Bueno, vamos con música entonces.
3: No, pero como así... Venga, yo he hecho otro ahí.
0: Otro, he hecho otro.
3: Sí, yo he hecho otro.
0: Preséntelo, a ver. Un regalo de padre.
4: Regalo de padres. Puede ser...
0: Unos calzoncillos.
4: No, no, hay cosas interesantes.
3: ¿A usted qué le gustaría que le regalaran el Día del Padre, Giovanni? Que usted sí es papá. No,
4: venga, como una pulsera.
3: ¿Una pulsera le gustaría? Ay, una pulserita reseña.
4: Tú eres una pulsera. Te voy a presentar como una pulsera.
3: ¿Por qué?
4: Porque siempre se exhibe.
3: Yo le dije que no habláramos aquí.
0: ¿Eres un exhibicionista? Sí, ¿dónde? Yo no he visto.
4: No, pero no.
3: De pronto me emborraché y no me acuerdo.
4: No, la pulsera siempre se exhibe.
0: Por eso, ¿y si Juan se exhibe, dónde fue? Porque yo no he visto, ni me han contado, ni ha llegado videos.
3: Siempre está a la mano. Ah, es diferente.
4: Eso está bien.
3: Oiga, resulta que...
0: ¿Usted está a la mano?
3: Iba caminando un mancito.
0: ¿Cómo?
3: Iba caminando.
0: Ese era un caballo.
3: No, era un mancito. Pero caminaba así.
0: ¿Era mancito el caballo?
3: Era mancito.
0: Ah...
3: Era un caballero que iba caminando. Se llamaba Giovanni. Entonces iba caminando por un barrio.
0: ¿Listo el tututú?
3: Estratual. Por Fontibón. Cuando llegaron. Cosas que nunca pasan en Fontibón.
4: Saludos a Fontibón.
3: Le cayeron. ¡Quieto! ¡Esto es un atraco!
0: Ay, no, recorcho.
3: No, por favor, vea que yo todavía vivo con mi mamá. No, esto es un atraco, ¿tiene algo de valor? No, yo soy bien cobarde.
4: No, qué chiste. De verdad, Juan Manuel, se está copiando de mis chistes. Es que él se copia.
3: Ese me lo envió Giovanni anoche al correo.
0: ¡Ah! Hablan en la noche.
3: Me lo envió al correo. ¿Quién habla por correo? A ver, ¿quién? Oiga, ¿y el profesor Eduardo y don Hermes qué?
0: Oiga, ¿verdad? Oiga, cierren la puerta, ábrasela, empújela.
4: No.
0: Pero es muy raro, sí, ¿dónde están?
3: Yo voy a poner...
0: Mire, ahí llegó el profesor Eduardo.
5: Buenas.
3: Ay, me asustó. Ay, Dios mío.
4: Bueno,
3: pues vámonos con...
4: ¿Música?
3: No, un chiste de Olguita.
0: Yo no sepo.
3: ¿Y de Ferchito?
4: De Fercho.
0: Yo solo me sé un chiste y lo cuento cada año para que se les olvide. Ajá. ¿Sí? Que entra un afrodescendiente.
3: Sí.
0: Entra a un consultorio. Sí. Entonces le dice, buenas tardes, doctor. Dijo, sí, a la orden, con mucho gusto. Dijo, doctor, yo vengo para que usted me examine.
3: ¿Ahí?
0: Sí. Digo, ¿cómo así? Yo quiero que usted me examine. Sí. Digo, sí, hágame un favor, entonces, espéreme allá en el hall. Digo, no, doctor, yo prefiero esperarlo acá en la sombra.
4: ¡Ah, bueno!
0: En un año lo vuelvo a echar.
4: Está bueno.
3: No, me gustó.
0: Ah, bueno, gracias.
3: Muy bien, Olguita, muy bien.
0: Eso es motivante.
3: Ese siempre en cartuche, loco.
0: No, ese, y de fuera de chiste, me lo aprendí hace como 30 años y es el único que me sé.
3: ¡Hijo de pucha!
5: El negrito ya no está.
3: Ya el negrito ya.
0: Ya se blanqueó.
3: Sí, ya se tostó. Bueno, 4 de la tarde.
0: Ya sé qué.
3: 16 minutos. Este es el cantinazo de martes.
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0: Bueno, son las 4 de la tarde, 19 minutos.
1: Ahora sí.
0: 4 de la tarde, 19 minutos. Atención, porque hay una noticia del Tribunal Superior de Bogotá que le restringió al candidato de la derecha usar los símbolos patrios para su campaña o prendas alusivas a la fuerza pública del país. Abelardo de la Espriella sufrió pues un revés en su campaña por su notificación que le dieron esta tarde y le prohibieron usar el eslogan Firmes por la Patria, su insignia principal con la que más se ha impulsado en las elecciones presidenciales. Pues lo que ha dicho el Tribunal Superior de Bogotá es que le restringe usar los símbolos patrios al candidato Abelardo de la Espriella a la presidencia.
2: ¿Eso es posible?
0: ¿Lo está diciendo el Tribunal Superior de Bogotá?
2: Sí, pero es que una cosa...
0: Ahí debe haber una apelación.
2: Claro, lo que pasa es que él es abogado, él me imagino que sabrá todo. Sí, no, bueno, esperemos a ver qué pasa.
0: Oiga, Olguita, por otro lado, se presenta una estrellada entre un camión y un automóvil en la autopista norte con calle 224, sentido norte-sur. Los que están ahí, pues hay trancón en estos momentos. 4 de la tarde, 21 minutos.
2: Bueno, 4:21, hoy es día 9, quiere decir, profesor Eduardo, que usted hoy estuvo en Sogamoso, estuvo atendiendo desde las 7 de la mañana hasta las 10:30. 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
3: Así es. Así es, Olguita, con las buenas tardes, compañeros. Un abrazo a la distancia, pesadito el tema de la carretera, llanta estallada, estrellos, lluvia, pero aquí estamos. Con toda la energía positiva para toda la gente que cree y que tiene fe. Les comento que el miércoles y jueves voy a estar aquí en Bogotá. 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Oyente de la línea, muy buenas tardes, ¿con quién hablo?
4: Buenas, profesor Eduardo, habla con Marcela, lo estoy llamando de Anzoátegui, Tolima, lo visité en Ibagué.
3: ¿Qué hace, mujer, en Anzoátegui, Tolima, paciente de Ibagué? Cuéntemelo todo, mujer, ¿cuál es su testimonio? 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
3: Gracias por llamar, Dios me la bendiga. Nos vemos en Ibagué, de Anzuategui, Tolima, llamando al cantinazo. 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
0: Sí, señor, ¿cuál tema?
3: A ver, tema. Olguita.
2: Pues se aproxima el Día del Padre, puede ser de los esposos.
0: De parejas.
3: Sí, de parejas. De la novia. Sí, de pareja.
2: Pareja, novios, esposos.
3: Amante, vecina, amiga, llegada. Eso. No importa, al 311-764-4040, 311-764-4040, además le informo a la señora ganadora del chiste de ayer que ya se le envió la platica para que confirme, para que envíe su agradecimiento. Ok, ya se pagó el chiste de ayer. 321-320-040, compañeros.
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3: Así es, Olguita. 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
0: Son las 4 de la tarde, 28 minutos. Ya tenemos los primeros chistes de la tarde. Vean, los oyentes son rapidísimos.
5: Muy buenas tardes, mi profe Eduardo y mi mesa al cantinazo. Soy Consuelo Cortela. Feliz ganadora. Pasado viernes 5 de junio. Gracias por confiar en nosotros, los oyentes. Gracias por escucharnos también a nosotros con nuestros chistes. Y gracias por votar, en este caso por mí. Les deseo que esta semana esté llena de sobreabundancia en bendiciones para todos ustedes. Y aquí, como siempre, escuchándolo, profesor Eduardo, y participando. Mil gracias.
3: Un abrazo, doña Consuelo.
0: Bueno, 4:28 minutos.
3: 4 de la tarde.
6: Buenas tardes, profesor Eduardo. Para darle muchas gracias. Bien, y felicitarlo por su magnífico programa, que mi Dios me lo bendiga, que ya recibí el mi platica, que me llegó a tiempo, porque la situación a veces es dura, y mi Dios me lo bendiga, y muchas gracias.
3: Gracias a ustedes por participar, por escuchar el cantinazo, por estar ahí pendientes de la 1070 AM y las diferentes emisoras. Dios los bendiga a todos los oyentes. se vuelven la familia de uno. Son tantos años en el programa, todas las tardes con ustedes. Gracias, gracias por participar, de verdad.
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0: 4 de la tarde, 30 minutos, boletín de noticias de información a esta hora en Radio Santa Fe. Pues atención porque se conoce una noticia, la salida del mayor general Eric Rodríguez del Servicio Activo del Ejército Nacional ya es un hecho. El oficial fue notificado oficialmente de su retiro luego de una carrera de 35 años dentro de las fuerzas militares, donde ocupó algunos cargos más importantes de la estructura operacional del país. El anuncio se conoce semanas después de una controversia surgida en el departamento del Meta durante un consejo extraordinario de seguridad celebrado a mediados de mayo. El entonces alto mando señaló que existían reportes e información de inteligencia sobre supuestas acciones de control social ejercidas por grupos armados ilegales en zonas rurales de esa región. Pues las declaraciones del oficial provocaron reacciones políticas y administrativas y desde entonces su nombre permaneció en el centro de la discusión sobre la situación de seguridad en el departamento del Mita. Aunque no se ha establecido una relación oficial entre estos hechos y su retiro, la coincidencia temporal ha despertado atención en distintos sectores. En medio de su salida, Rodríguez envió un mensaje a generales y almirantes de las fuerzas militares. Allí hizo un repaso de su trayectoria y agradeció la oportunidad de servir al país durante más de 3 décadas. Abro comillas, estoy agradecido con el Todopoderoso por haberme permitido servir al país desde mi amada institución por más de 35 años y haber vestido el uniforme de los héroes de la patria desde los 16 años de edad. Cierro comillas. 4 de la tarde, 31 minutos. Ya vamos a tener más información. Y por supuesto que tenemos también más noticias a esta hora. Atención porque asesinan a la expareja sentimental de alias Castor. Esto ocurrió en la urbanización Villa Campestre, en el municipio de Puerto Colombia. Fue asesinada con 7 disparos en la mañana de hoy martes. Se trata de Mayra Alejandra Vera Duarte, conocida con el alias de La Mona, quien era la expareja sentimental de Jorge Eliezer Díaz Collazos, alias Castor, máximo cabecilla de la banda criminal Los Costeños. La mujer, que era abogada, fue atacada a tiros cuando se disponía a subir a su camioneta. Su cuerpo quedó tendido en el parqueadero hasta que llegaron las autoridades para practicar la inspección al cadáver. Pues de acuerdo al reporte policial, presentaba 4 anotaciones judiciales por delitos de concierto para delinquir, porte ilegal de armas de fuego, hurto y falsedad ideológica en documento público. Actualmente fungía como asesora jurídica de la empresa Blink Security, la cual es investigada por presuntos nexos con organizaciones criminales. Alias La Mona, en febrero del 2023, fue capturada en el norte de Barranquilla en un operativo del Gaula de la policía en conjunto con el ejército, al ser señalada como una de las presuntas financiadoras de la banda Los Costeños. Sin embargo, en abril de ese mismo año, un juez la dejó en libertad al considerar que no había elementos materiales probatorios suficientes en su contra. Por otro lado, la Policía Metropolitana de Bogotá logró capturar a un presunto responsable de asesinar a un hombre en medio de una riña en la localidad de San Cristóbal. Carlos Martínez.
1: Y atención porque en un caso de intolerancia, en las últimas horas, la Policía Metropolitana de Bogotá capturó a un hombre de 29 años de edad señalado presuntamente de participar en un homicidio, en hechos que se presentaron en el barrio San Vicente de la localidad de San Cristóbal. Según el coronel Juan Torres, actual comandante de la estación de San Cristóbal, estos hechos se presentaron en este vecino barrio del sur occidente de la capital del país, luego de que la central de radio alertara sobre una riña en plena vía pública en la que una persona resultó gravemente herida. Al llegar allí, los uniformados encontraron a un hombre tendido en plena vía pública con heridas causadas al parecer con arma blanca.
2: Los hechos se registraron en el barrio San Vicente, luego de que la central de radio alertara sobre una riña en vía pública en la que una persona resultó gravemente lesionada. Al llegar al lugar, los uniformados encontraron a un hombre tendido en vía pública.
1: Y es que gracias a la información entregada por un testigo y a la verificación de las cámaras de seguridad del sector, la policía, a través de los cuadrantes del sector implementaron el plan candado en el cual se logró ubicar y capturar a uno de los presuntos responsables. La víctima fue trasladada a un centro asistencial donde posteriormente falleció debido a la gravedad de sus lesiones.
2: Heridas causadas, al parecer, con un arma cortopunzante. Gracias a la información suministrada por un testigo y a la verificación de las cámaras de seguridad del sector, los policías activaron un plan candado, logrando ubicar y capturar a uno de los presuntos responsables.
1: Pues precisamente este capturado fue puesto a disposición de la Fiscalía General de la Nación para que responda por el presunto delito de homicidio. Es de anotar que esa persona ya presentaba antecedentes por hurto calificado y agravado. 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
0: Muchas gracias, Carlos Martínez, por la información. La temperatura en Bogotá, llueve, vuelve, escampa y llueve nuevamente en Bogotá en algunos sectores. Así ha estado todo el día. Hay llovizna en algunos sectores de Bogotá, 16 grados centígrados es la temperatura en la capital de Colombia. En una hora, otro boletín de noticias en Radio Santa Fe.
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1: Nos acompaña el doctor Heráclito Landines, representante de la Cámara por Bogotá por el Pacto Histórico. 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
6: Jamás alguien del Pacto Histórico participaría en un delito como es la compra de votos. Habría que preguntarle, por ejemplo, a Abelardo de la Espreya por María Fernanda Cabal, a propósito que está en Cali, que gente de su equipo político en las pasadas elecciones compró votos en Bogotá, en Kennedy, para su campaña. 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

0: Bueno, está por aquí el viejito. Hola, viejito, lo recibimos a esta hora de la tarde.
1: Buenas tardes. Primero que todo, buenas tardes. Un saludo muy especial al
2: cantinazo,
1: al profesorcito Guardo, a Olguita, a todos los oyentes y oyentes. Gracias por estar con nosotros de nuevo. Eso como primer punto. Como segundo, nacional. Gay. No le voy a preguntar al profesorcito Guardo cuánto quedó el partido ni quién quedó campeón en esto. No, faltaba más. Yo jamás me reiría de la gente. Más bien dar la hora a esta hora. Olguita, su Marcelina, un besito para ella, para el profesorcito Guardo y a todos los oyentes y oyentes. Gracias por estar con nosotros de nuevo en este espectacular cantinazo. Pongámosle humor, ¿cierto? Sí, porque el triunfo lo puso Junior. Dios, cacarros. No, que tan queridos ustedes, que humor a chorros. Imagínense que estaba el niño con el papá haciendo la tarea. Y el niño le dice: Papi, ¿dónde está la isla de Curazao? Ah, eso está por el Caribe. Ah, y las Bermudas, ah, eso sí, en el closet. Muy bueno. Y
0: Bueno.
2: No, qué huesera de
3: ¿cómo lo ve, profe?
2: No. Qué huesera de chiste, en serio.
3: ¿Será?
2: No. Es que ya el viejito que le puede pedir también.
3: Sí, también, profe, no exija mucho, pobrecito, ante la edad y todo. Bueno, profe, a quien sí se le puede exigir es a usted, profe. Porque a las 7 en punto, el viernes, lo van a estar esperando en Tunja, Boyacá, en mi tierra querida, profe. De 7 a 10:30, sigue la consulta, 10,000 pesos, y pueden realizarse las limpiezas, dejar los premios programados, profe. ¿Qué más se puede hacer?
2: Olguita, hay muchas cosas y hay una maratón de premios y se va a jugar el pulso entre Tunja y Garagoa. ¿Sí? ¿Por qué? Porque yo atiendo hasta el día jueves. Tengan esto presente, por favor. Jueves es el 25 de junio. Y ese día, esa maratón se va a entregar en Garagoa. Ese jueves va a ser en Garagoa o en Tunja. Depende de todos ustedes también. Entonces, las personas que quieren participar, hay que darse la oportunidad de tratamiento premio a mitad de año, la dupla, la esperma negra, plantillas tectónicas, serpiente protectora del mal, el empoderador, para este viernes en Tunja, Boyacá, sábado Dorada Caldas y Mariquita Tolima, y el domingo voy para Ibagué, la capital musical de Colombia. Toda la gente de Ibagué, prográmense, aprovechen, los que vienen de los pueblos, la gente de Murillo, cordial saludo, la gente que está acá por Gualanday, por Chicoral, El Guamo, la gente de Natagaima, Chaparral, Río Blanco, Castilla, toda la gente de ese sector, prográmense para ir a la ciudad de Ibagué este domingo a la gran promoción de premios en maratón, entrega de ganancia rápida. Aprovechen, hágase la limpieza, quítese la sal, mejore la suerte, usted que tiene el hogar destruido, que hay una tercera persona que se ha metido entre ustedes, dése la oportunidad, quítese la sal, mejore su vida, cambie su suerte. Llamen al 321-320-0140, recibe a los oyentes. Buenas tardes, ¿con quién hablo?
4: Buenas tardes, profesor, habla con Carmen Rodríguez.
2: Doña Carmen, gracias por llamar. Doña Carmen, ¿de dónde me llama? ¿Qué se dedica? ¿Cuál es su testimonio, doña Carmen?
4: Yo estoy llamando de Siachoque, lo visité en Tunja, profesor.
2: Siachoque, Boyacá. Paciente de Tunja, todo está listo para Tunja. Cuéntamelo todo, mujer. ¿Cuál es su testimonio? ¿Qué problemas tenía y cómo le fue visitándome?
4: Pues la verdad, lo que pasa es que yo soy madre cabeza de familia, pues digamos toda la vida sola, tuve 3 hijos, pero bueno, uno de ellos se casó con una mujer, le fue muy mal, le fue súper mal, profesor, él hasta estaba perdiendo la mente, todo ya no podía. Y mire, profesor, gracias a su merced, mire, me sacó este hombre adelante, digo hombre porque ya es un hombre de 30 años, pero porque se estaba volviendo loco, profesor, yo ya no sabía qué hacer, y entonces allá su merced me hizo 2 tratamientos, para que gracias a Dios, y las plantillas tectónicas me sirvieron mucho a mí también, porque yo mi reumatismo ya no podía, profesor Eduardo. pero eso fue una bendición. Por eso estoy contando este testimonio, profesor, porque la verdad no me fue muy bien con haberlo visitado. Y yo le invertí al premio programado, profesor, y póngale cuidado que con el 6439 con Bogotá soy la feliz ganadora de 150 millones de pesos, profesor Eduardo.
2: ¿Qué le dice a la gente incrédula?
4: Ay, que me dice, pues que vayan y lo visiten. Mire, yo con ese problema que tenía tan berraco, como decimos Joaquín Boyacá, que lo visiten, que se hagan ese premio, que lleven cualquier problema que tienen ahí de su merced, porque a mí me solucionó el problema con mi hijo y esto ha sido para mí la mejor bendición y lo mejor, la mejor decisión que tomé. Entonces, que lo visiten, profesor.
2: Gracias por llamar. 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

0: Y piensa que es venir y ya ganar, se volvió rico y ya. No, hay que hacer los tratamientos, hay que quitar la sal, mejorar la suerte para que usted le vaya bien. Porque es que uno puede darle a usted 1000 números, 100 números, pero vaya y gáneselos. Es mejorar la suerte, hacer algo programado. Tampoco esperanzarse solamente en los números recomendados. No, yo le digo a la gente, hay que hacer el esfuercito. Empiece con recomendado, pero usted tiene que, si llega aquí, es con la intención alineada y la mente abierta de que se va a comprar un premio, que va a pagar deudas, que se va a comprar una casa. Tiene que tener propósitos, propósitos. Me molesta a veces cuando no, cualquier numerito, lo que Dios me regale, no lo que usted quiera, profe. No, no, llegue con propósitos. Por ejemplo, ¿cuánto se quiere ganar? Profe Eduardo, me quiero ganar 150 millones de pesos. Eso. Actitud, berraquera, entusiasmo y mentalidad para que pueda cumplir los sueños que tiene en la mente. Porque si no tiene sueños, está frito. Oyente de la línea, buenas tardes.
1: Buenas tardes, profesor Eduardo. Habla con Cristina acá desde Bogotá, profe, el barrio La Coruña.
0: Barrio La Coruña, Cristina. ¿Qué hace Cristina? ¿A qué se dedica Cristina? ¿Qué nos quiere contar en ese programa?
1: Bueno, profe, como yo le contaba, yo trabajo en un banco, profe, en la parte de cobranza, pero la verdad, la plata no me rendía, profesor, me llegaba el sueldo y al otro día prácticamente ya no tenía nada, o ya estaba endeudada y ya tenía que entregarlo, profesor, yo no sabía qué hacer. Una tía mía, que pues, es prácticamente la persona que me crió, profesor, porque mi mamá falleció cuando yo era muy pequeña, es fiel oyente suya. Y me dijo, ay, no, mija, pues obviamente con tantos problemas que me escuchaba que usted tenía, me decía, ¿qué hacemos? Pues, ¿por qué no vamos y visitamos al profesor Eduardo? Yo le he escuchado su programa, a ver en qué nos colabora o a ver de pronto qué le dice. Pues yo obviamente le dije que bueno, que estaba bien, que lo visitáramos, profesor. Usted me hizo una limpieza porque me dijo que mis compañeros de trabajo me tenían mucha envidia, que por eso era que pues, no me rendía o no lograba yo surgirle completamente la serpiente protectora, profesor, del mal. Un momento a otro, pues empecé a ver que mi energía como tal, yo ya me sentía un poco mejor, ya no me sentía tan cansada, tan agobiada, todo empezó a mejorar. Ya empecé a ver como los buenos resultados, profesor. Yo le comenté en la consulta que yo iba a comprarme mi apartamento propio. Y usted me dijo, no, pues entonces tenemos que apuntarle a un premio grande. Entonces, yo le comenté, me ayudó a buscar la plata prestada, profesor, y le compramos el premio programado. Y le cuento, profe, que con el 5588 me gané 150 millones de
0: Ese
1: pesos.
0: premio dio mucha plata. Ese 5588 la rompimos, gracias a Dios. ¿Qué le dice a la gente que duda? 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Y tengo un premio de 150 millones también en La Mesa. Espero que me llame la señora Noemí de La Mesa Cundinamarca. ¿Usted a qué invita la gente que escucha este programa?
1: No, profe, que vayan y lo visiten con toda la mente. Yo estoy esperando ya que como tal me desembolsen la plata para poder ir a visitarlo otra vez para seguir. Pues quiero hacerme otro proyecto, porque pues esto es para mi apartamento, pero como tengo más proyectos, pues si usted me ayuda.
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0: Soy un idiota, te perdí, pero te amo, dice. 4:58 minutos. Bueno, profesor Eduardo, el próximo viernes usted estará en Tunja, Boyacá, desde las 7 de la mañana hasta las 10:30. Pero el miércoles y el jueves estará en Bogotá de 7 a 6 de la tarde, en Bogotá.
1: Así es, Olguita. Toda la gente está lista. Toda la gente está lista para mañana miércoles. Los que quieren jugar con Beta, Valle Manizales, los que van para premio, los que dicen, profe, quiero la limpieza de refuerzo. Llegó limpieza de refuerzo para la ganancia. Hay que hacerla, hay que de pronto la energía. Si a usted la dupla se le revienta, estalla, oído, eso es mala energía, puede ser maleficio, algo tiene interno. Hay que curar, sanar, hay que extraer todo lo oscuro que lo esté acompañando. Más oyente, buenas tardes, ¿con quién hablo?
2: Buenas tardes, con Luisa.
1: Luisa, ¿de dónde llama?
2: De acá, de La Calera, Cundinamarca.
1: La Calera, La Calera, La Calera. ¿Cuál es su testimonio de La Calera, Cundinamarca?
2: Claro que sí, lo que yo le contaba, yo en pandemia me quedé sin trabajo. Debido a todo esto y a la falta de dinero decidí emprender. Empecé con mi empresa de postres, vendiendo pues de a poquitos inicialmente, y poco a poco fueron creciendo los pedidos, hasta que hice mi propia microempresa de postres, profesor. Fue lo mejor que pude haber hecho, tomé esa decisión que me mejoró la vida un 100%. Yo le cuento, profesor, que me ha ido muy bien, tengo muchos clientes, hasta el punto de que mi hija me dijo que teníamos que agrandar y que teníamos que montar una sede en Bogotá. Estamos ahí como en ese vaivén, no sabemos qué hacer, mi hija me anima, tomé la decisión de visitarlo propio porque pues usted sabe que para eso necesito platica y no la tengo. En esa visita usted me hizo una limpieza, profesor, habló conmigo, me vendió una serpiente protectora del mal que la enterré tal cual usted me dijo, hicimos todo tal cual usted me lo indicó y decidimos con una plática que buscamos empezar con un premio programado. Yo lo venía jugando muy viciosa, profe, y le cuento que fui feliz ganadora con la Lotería del Cauca con el 3654 de 90 millones de pesos, profesor, y eso me tiene muy agradecida, bendecida, de verdad muy muy feliz.
1: ¿Qué le dice a la gente incrédula?
2: Que lo visiten, que se pongan en sus manos, que crean en usted. De verdad que la vida les sonríe de una cosa maravillosa y mire que aquí están los resultados. A mí, yo soy la muestra de un botón porque me está yendo muy bien gracias a usted.
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2: Atención a través de Radio Santa Fe 1070 AM, Servicios Sociales y Clasificados. Se vende o se permuta una finca en Cachipay, Cundinamarca. Se permuta por una casa o por un apartamento. Deben comunicarse al 316-754-3602. 316-754-3602.
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1: Si hablamos de trovadores, aquí vienen el primero. Venga para acá, Corozo. Trove, trove, compañero.
2: Oiga, profe Eduardo, son las 5 de la tarde, 8 minutos. Nos tocó a los dos trobar.
3: Ay, ay, ay.
2: Entonces,
3: suéltela, Joan.
2: A lo que salga.

0: lo invito a felicitar al Junior de Barranquilla, que ayer supo ganar. Lo digo con dignidad, quedaron campeones. El verde quedó segundo y para mí siempre son los mejores.
1: Le estamos trobando al Junior y le estamos trobando bien, porque ayer jugaron y yo digo que ya fue al 100. Para el Junior de Barranquilla, para mí es el mejor. Un aplauso al Junior, que por fin es campeón.
2: ¿Cuál por fin? Lleva hoy campeonato,
0: fin,
2: señor.
0: Número 12.
2: O sea, lleva dos campeonatos seguidos y es que por fin, ¿no?
3: Sí, esperaron seis meses, Juan Manuel.
2: Pues seis meses dura un campeonato. Es que por fin. No,
0: que a ver, Juan.
2: A ver, póngame la pista, pues.
3: Juan Manuel. A ver, va.
2: Perdonen que llegué tarde a sentarme en esta silla, pero estaba celebrando con Junior de Barranquilla. Una gente que es honesta, no son pa' nada gomelos. Y aprovecho pa' decirle buenas tardes a Morelos.
3: Oh, bien, profe.
0: La verdad yo le contesto, Morelos está aburrido. Botó un penalti y yo creo que lo sacan del nido. Le digo de corazón, el Junior es campeón. El Junior es tu papá y para mí que es el mejor.
2: ¡Uy, profe! ¿Cómo así? ¿Profe,
0: así
2: en serio?
0: Lo que se dice, así de fácil.
2: ¿Profe? Hágale, Joa.

Ese ritmo de Jehová, ya sabemos que es muy bruto para aquello de la trova. A ustedes yo sí les digo, ya lo vamos a sacar para

les cuento, parceros, lo digo con dignidad, que Giovanni es malo para la trova y el Junior bueno para ganar. Lo hicieron con dignidad y ya son bicampeones. Felicito a los costeños que ahora se creen los mejores.

0: No sé quién lo está aprendiendo. Me dice por aquí que yo soy un bruto. Respete, Juan Manuel, que soy hombre que da fruto.
1: Ay, hombre que da fruto.
2: Ay, manzana para ti.

0: creas tan pendejo, mejor no me creas. El señor, usted no da fruto, usted lo que da es pesar, porque no sabe trobar, tampoco sabe cantar.
1: Uy, seré yo, garra. No, no, no.
0: ¿Qué pasó, el profe? Siga. Venga, mándesela, no, espere, Giovanni. Mándesela otra vez al profe, mándesela. Mándesela que
1: ande. Venga pa' acá, Giovanni, que usted es un buen parcero. Usted es de Ocaña y usted es miñero. La verdad es que Juan Manuel le ha dicho que usted da pesar. Apoyo a Juan Manuel porque sabe adivinar.

probar. Así le gusten las practicantes, usted no sabe enseñar. Le digo de corazón que usted es un buen parcero, amigo de Junior y también de los azuleñeros.

0: Ay, gracias.
1: Eso es un piropo.
0: Terminó coqueteando.
1: Juan, con esa trova yo me caso.
2: Se va a creer.
0: Ya, señor, ya nomás.
2: Ya. Sí, se la va a creer.
1: Ay, está contento.
0: Sí, está contento que le demos en la mula trovando.
2: No, el galán de Soacha.
1: El Antonio Banderas de Soacha.
0: No. Uy, no, a ver, denme más.
2: No. Bueno,
1: Nacho
2: Narciso
1: Vidal
2: no.
1: De Soacha.
2: Bueno.
1: Oiga, compañeros, ¿cómo vieron esa final?
0: Yo la vi sentado.
1: ¿Sí?
2: Es que
1: Joan, ¿acostadito?
2: Yo, la verdad.
0: Costa boca abajo.
2: No la vi.
0: Con un costeño.
2: Pero está preguntando a mí, no sea tan descarada. Usted viene aquí a desfogar todo lo que usted piensa el fin de semana. Vaya y dígalo por ahí en las redes sociales, pero respete a la audiencia, Juan Manuel. No, le voy a contestar, vea. No la vi porque aquí no tenía el televisor, ¿no?
0: ¿Aquí en dónde?
2: En la cabina.
1: Yo estuve ayer
2: trabajando.
1: Él estaba trabajando.
0: Ay, qué bueno. ¿Y le pagan el festivo?
2: Claro.
0: Ay, qué bueno.
1: ¿Es que eso es gratis o qué?
0: ¿Y en serio?
2: ¿Se lo pagan? Con el 85.
0: Con chiquito.
2: No.
1: La hora.
0: ¿Le pagan la hora?
2: Ah, bueno, sí. Pues si a usted le pagan así, uy, qué Dios. Preocupante.
0: Bueno,
1: pero... Oiga, compañeros, sí, qué tristeza. Pero bueno, ese es el fútbol.
0: Sí.
1: Además, capítulo cerrado porque llega el Mundial, ¿no?
0: Capítulo cerrado porque perdieron.
1: Sí, igual, ¿qué podría ser? Mire, qué tristeza. Ayer hubo un muchacho muerto ahí en la 70, ahí cerca donde yo atiendo, ahí cerca del estadio.
0: Sí.
1: Y la vida sigue. Yo pienso que el fútbol no es eso.
0: No, además...
1: Yo me fui triste, sí, me fui como aburrido, pero ¿qué hice? Llegué, comí, hice un poquito de ejercicio y a dormir.
0: Ay, profe, ¿está haciendo ejercicio?
1: Ah, yo hago ejercicio, señor.
0: ¿Qué hace ejercicio?
1: Que son brazos que me los mandé a colocar. Me los pegaron, pero...
2: Oiga.
1: Ese músculo es haciendo pesas, papá. Metiéndole peso a la gordura.
0: Sí, eso sí claro. Lo está haciendo.
2: Oiga, no se preocupe, profesor Eduardo, que yo a usted le creo que sí está haciendo ejercicio.
0: Oh,
1: claro que sí.
0: Ay, desde que yo te crea todo creerme. Está bien.
2: Aquí hay un hombre que duda.
0: No, el único hombre que duda es usted.
2: No, es usted. Usted es el que duda. Que no, oiga, de verdad, Juan Manuel.
0: Ya, pero calmémonos, por favor.
2: Cálmese, que usted no es el único que va al gimnasio.
0: El profe va al gimnasio.
2: Justicia.
0: Que se encuentre cerrado es diferente.
2: Por eso hay mucha gente que va al gimnasio.
0: Sí.
1: Bueno.
0: ¿Qué sigue en el
1: libreto? Compañeritos, ¿cómo estamos de chistes?
0: Oiga, lo más de bien, profe.
1: ¿Sí?
0: Sí. Sí, estamos lo más de bien. Sí.
1: Qué bueno. ¿Tu repertorio ha mejorado?
0: No, es que
2: existe
0: la estamos
2: uno.
0: Pasando espectacular.
3: Buenas tardes, profesor Eduardo, Olguita, mi nombre es Héctor Cruz. La esposa que le pregunta al esposo, mi amor, ¿te puedo hacer una pregunta? Sí, claro. A ver, nosotras las mujeres, ¿por qué tenemos que lidiar con el periodo, con el embarazo, con los cambios hormonales, con los cambios de carácter, con la menopausia, los cambios después del embarazo, con presión estética, sobrecarga laboral, inseguridad corporal, falta de apoyo emocional, dificultad para ser escuchada, presión para ser madre o esposa, falta de comprensión, miedo de caminar sola por la calle y exigencia de verse siempre arreglada? Entonces yo quisiera saber ustedes, los hombres, ¿con qué lidian? ¿Eh? Y le dice él, pues con ustedes las mujeres. Gracias, amigos del cantinazo.
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4: De Santa Fe, les habla María. El niño le dice al papá, papá, papá, ¿qué es el amor? El amor es la luz del amor, es la luz de los ojos, es la luz de la vida. Papá, ¿y qué es el matrimonio? El matrimonio es el recibo que llega cada mes. Papá, papá, ¿por qué después de tantos años sigue llamando a mi mamá mi princesa, toda hora la llama mi princesa? ¿Por qué? ¿Cuál es el secreto, papá? El secreto, hijo mío, es que se me olvidó el nombre y me da miedo preguntárselo.
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1: 5 de la tarde, 22 minutos. Atención a las noticias. Catherine Zuleta Castilla aceptó responsabilidad de haber realizado un procedimiento estético que le quitó la vida a una mujer en Bogotá. La investigación fue liderada por la Fiscalía y reveló detalles que dan prueba de irregularidades que rodearon este hecho. Esto ocurrió el 17 de mayo del año 2023 y sigue poniendo en alerta a las autoridades, personas que están interesadas en hacerse intervenciones estéticas, pero que terminan en manos de establecimientos y personas no autorizadas. Hoy en día, la apariencia engaña. Usted tiene que tener cuidado, ¿no? Que es que se puso una bata. Cualquiera se puede poner una bata de médico. Cualquiera puede posar de cualquier profesión.
2: Lo que pasa es que es atractivo, yo a lo económico.
1: Sí, y eso no tiene sustento. Por ejemplo, ¿qué lo respalda uno? La experiencia también, la trayectoria. ¿Cuánto llevas en la radio, Olguita?
2: 30 años.
1: Yo también llevo más o menos ese tiempo en la radio, en los medios de comunicación. O sea, nosotros ya tenemos un recorrido, hay una trayectoria. Eso también es certificación, porque hoy en día también lo que nos está pasando en los medios de comunicación, que cualquiera habla, cualquiera dice cualquier locura y listo.
2: Y ya, sí.
1: Y cualquiera ahora prende un micrófono, da una opinión, dice lo que dice.
2: Es que yo, mire, si una cirugía vale 5 millones, ejemplo, y en algún lado le dicen, le cobro 1 millón, dice, hágale. Pero sí, es eso, que pero está expuesta su vida, su integridad. Entonces es eso, es mejor no se haga nada o pague algo que valga la pena con un gran profesional en un buen sitio y listo.
1: Sí, que esté certificado. Lamentablemente, a veces se ha perdido la ética. Se ha perdido la ética en todas las profesiones.
2: Lamentablemente. Bueno, profe, usted el próximo viernes, y yo creo que eso también usted lo ve en su profesión, profe, que cualquiera da un número, cualquiera atiende una consulta sin tener experiencia, sin tener estudios, ¿o no, profe?
3: Total, Olguita. Hay gente que me lo ha dicho. No, profe, es que yo escucho un programa nuevo y me fui por allá, me arrepiento de haberme alejado suyo. Lo que decía Giovanni es totalmente cierto. Yo tengo 26 años hablando en radio, en televisión, en diferentes emisoras, y tengo un nombre, y es el del profesor Eduardo. Y después están arrepentidos. Hay que tener mucho cuidado con eso. A veces lo barato sale caro. Sí, una cirugía de 5 millones, bajarla a 1.5 millones, pero vaya, mire la efectividad. Vaya, mire el riesgo de lo que usted está haciendo. 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Vamos a recibir a los oyentes. Oyente de la línea, muy buenas tardes, ¿con quién hablo?
4: Con Fabiola Garzón.
3: Doña Fabiola, ¿de dónde llama?
4: Acá desde Santa Sofía, Boyacá, profe.
3: Paciente de Chiquinquirá, Boyacá, mujer, gracias por llamarme, de corazón se lo digo. Recuerde que el próximo miércoles vuelvo, de mañana en 8. Vuelvo a Chiquinquirá, Boyacá. Todos los que tienen por ahí abandonados sus tratamientos, sus limpiezas, vamos por refuerzo, por premio, la dupla, el 17 de junio, y hay maratón de premios para Chiquinquirá, el 18 para Garagoa, Boyacá, y el próximo martes 16, voy a estar atendiendo, ¿en dónde? Voy a estar atendiendo familia en la Mesa Cundinamarca, el próximo martes. ¿Usted qué nos quiere contar desde Santa Sofía?
4: Vea, profe, yo le cuento, yo perdí mi esposo hace más o menos 2 años, profesor, yo le comentaba, yo lo conocí cuando él ya tenía sus hijos y todo, profesor, yo nunca tuve hijos, pero yo le ayudé a criarlos de él, nosotros compramos una finca, profe, y pues desafortunadamente, profesor, él no se cuidaba nada, y hace 2 años, como le cuento, él pues sufrió un infarto, profesor, y se murió. Entonces, pues, profesor, empezaron los hijos a venir a retacarme que tenía que vender la finca. Yo le decía, profesor, yo no la quiero vender, aunque la finca ha estado en mal estado, profesor, se ha ido decayendo y todo. Mi estado de salud también, profesor, pero cuando lo visité a usted, usted me dio mucha moral, profesor, me dijo que usted me iba a ayudar. Y efectivamente, profesor, me dio las plantillas tectónicas, mi salud ha mejorado bastante. También quería vender un lotecito que tenía, profesor, y yo nadie lo quería comprar, profesor, usted me dio el riesgo programado para las ventas, profesor, y ese lote lo vendí, con eso adquirí un premio programado, profesor, y quiero contarle que con el 2956 me gané 150 millones de pesos, profe.
3: ¿Cuánto se ganó?
4: 150 millones.
3: Eso me encanta ese testimonio. ¿Qué le dice a la gente incrédula?
4: Pero visité, yo lo visité a usted, profesor, y de verdad es la mejor decisión que he tomado porque de verdad me ayudó muchísimo. Yo le decía, profesor, que los ríos de mi esposo eran muy agresivos conmigo, profesor, y de verdad que se han calmado mucho. Ahorita pues van no tan seguido a la finca ni nada, pero, profesor, van más calmados, ya no me tratan mal, ya no me humillan como antes, profe. Y adicional a eso, profesor, usted me dio, va a hacerle las mejoras a la finca, para mi salud, profesor, yo estoy muy agradecida con usted.
3: Gracias por llamar. 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
1: Bueno, son las 5 de la tarde, 29 minutos. Se presenta la caída de un árbol en la carrera 13 con calle 86A. Cayó precisamente sobre un tractocamión que pasaba por el lugar. Una tractomula pasaba por el lugar y bueno, está la afectación también en la energía en ese sector. 5:29 minutos, profesor Eduardo, ya para irnos al boletín de noticias.
3: Así es, vamos a invitar a la gente del sector de Chiquinquirá que empiecen a separar la consulta, los tratamientos, los premios programados, la limpieza, los cierres de cuerpo, a que cambien su vida, a que mejoren su suerte, hágalo. Para esta persona que sufre, que llora, que está endeudada, que le ha ido mal, ya puede separar la cita. Pilas, hay un pulso entre Garagoa y Tunja, Boyacá. Oído, hay un pulso porque el jueves 25 atiendo en algunos de estos dos lados. ¿Por qué? Porque era el sorteo de los premios de ganancia rápida. Vamos a ver, yo les estaré comentando. Oyente, buenas tardes, ¿con quién hablo? Buenas tardes. Hola, hola. Parece que se me ha caído la comunicación. Bueno, las personas que quieren participar, marcar, la consulta vale solo 10.000 pesos mañana. Pilas, porque hay gente que tiene sus tratamientos abandonados. Hay que ver qué es lo que pasa. Hacer limpieza de refuerzo. Todos con limpieza de refuerzo. Persona que se le estalla la dupla de la esperma negra. Hay que ver qué es lo que está pasando porque está marcando daño interno. ¿Ok? Oyente, buenas tardes.
5: Maestro.
3: ¿Y con quién tengo el gusto?
5: Con Pilar Linares.
3: Hola, mujer, ¿de dónde llama?
5: Aquí de Bogotá, barrio Guacamaya.
3: ¿Usted qué hace en el barrio Guacamaya, en Bogotá, Bogotá? Cuéntemelo todo.
5: Yo hace como unos 7 años, junto con mi hermana, pues nosotros colocamos un alquiler de lavadora. La verdad, siempre nos ha ido muy bien desde que comenzamos. Somos unas mujeres muy, muy, muy camelladoras, como dice todo el mundo que nos conoce en el barrio. Profesor, pero pues el hijo de mi hermana se fue para Estados Unidos, se la va a llevar, pero pues ha sido una sociedad que ha crecido, no me quedaba a mí muy fácil, en todo caso pues yo comprarle la parte a mi hermana, y la verdad es que ella quería que yo me quedara con el negocio, pero eso también lo necesitaba ella pues para poder viajar. Profesor, yo fui, nosotros siempre lo escuchamos, yo no tenía el dinero pues para poder pagar eso. Resulta, profesor, de que yo fui y lo visité. Quiero contarle que usted me hizo una limpieza, un tratamiento. Adquirí las plantillas tectónicas, pues porque en todo caso nosotros pedaleamos mucho, yo pedaleo mucho, además nos toca llevar lavadoras hasta perder piso o eso. Y me siento bastante bien de las articulaciones, profesor. Hicimos un premio programado con mi hermana. Ella me ayudó bastante. Y quiero contarle que estamos muy bendecidas, muy agradecidas, porque con la Lotería del Valle, con el número 7534, somos unas felices ganadoras de 150 millones de pesos, profesor, de verdad, que ahora le puedo comprar el negocio a mi hermana, ella se va con otra parte, profesor, de verdad, que usted nos cambió la vida.
3: ¿Qué le dice a la gente?
5: Ay, que crea, que lo visite, que se vayan en silencio, sigiloso, que sean obedientes en todo lo que usted le dice a uno, profesor, y de verdad que la vida nos cambia todo.
3: Gracias por llamar. 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
1: Cinco de la tarde, 33 minutos. En redes sociales se viralizó un video en el que una mujer resultó lesionada tras presuntamente intentar movilizarse por un área no habilitada para el tránsito de usuarios en inmediaciones de la estación de Transmilenio San Mateo en el municipio de Soacha. En las imágenes se pueden ver cómo la mujer habría intentado ingresar o desplazarse por el exterior de la estación, aparentemente con el fin de evadir el pago del pasaje. Sin embargo, justo en ese momento que transitaba un articulado por el corredor exclusivo, la ciudadana terminó involucrada en un accidente de tránsito que, según testigos y transeúntes de la zona, pudo convertirse en una tragedia. Según las versiones conocidas hasta el momento, la mujer que resultó lesionada fue atendida por organismos de emergencia y posteriormente trasladada en ambulancia a un centro asistencial en Soacha para recibir atención médica. Este nuevo caso vuelve a poner sobre la mesa las cifras de personas involucradas en este tipo de incidentes. En los últimos años, decenas de ciudadanos han fallecido tras ser arrollados por buses de Transmilenio y del SITP en corredores exclusivos y zonas no autorizadas para peatones. Son las 5 de la tarde, 33 minutos. Pues atención, porque almacenes, tiendas y supermercados confirmaron cuándo será el Día del Padre. La proximidad del Día del Padre y el Mundial de Fútbol en Colombia elevó las expectativas de ventas en el sector comercial. De acuerdo con la Federación Nacional de Comerciantes y Empresarios, FENALCO, el gremio espera una de las temporadas de mayor actividad para el comercio en el 2026, impulsada por la coincidencia entre dos celebraciones de gran arraigo social. La coincidencia de ambos eventos, el 14 de junio, se activará hábitos de consumo que beneficien a sus ramas en el comercio. La situación genera oportunidades tanto para comercios tradicionales como para bares y restaurantes que buscan captar la atención de un público motivado a compartir entre familia y el fútbol. FENALCO reveló los resultados de la encuesta del Día del Padre 2026 y reportó que el 93% de los colombianos planea festejar el Día del Padre este año, lo que muestra la fuerza cultural de esta fecha. El análisis de la organización indica que el 60% de los encuestados apunta a la convivencia familiar como la manera preferida para celebrar. 16% de los encuestados opta por planes más domésticos como ver partidos o películas en casa. Y el 7% de los encuestados elige actividades al aire libre, reflejando una amplia gama de intereses. En lo que tiene que ver a obsequios, pues el 27% prefiere invitar a comer fuera y sigue siendo una opción ir a restaurante. El 23% prefiere regalar ropa y calzado y el 11% prefiere regalar las camisetas de las selecciones y accesorios alusivos al Mundial. Pues por eso se ha decidido que el Día del Padre sea el 14 de junio, según FENALCO. Están uniendo estas dos fechas, 14 de junio, el Día del Padre en nuestro país. 5 de la tarde, 36 minutos. La temperatura en estos momentos en Bogotá es de 15 grados centígrados. 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
9: Nos acompaña el doctor Heráclito Landines, representante de la Cámara por Bogotá por el Pacto Histórico. Llama la atención es la denuncia que hizo desde la ciudad de Cali el candidato Abelardo de la Espreya, advirtiendo sobre una supuesta compra de votos. ¿Cómo lo asume el Pacto Histórico?
10: Jamás alguien del Pacto Histórico participaría en un delito como es la compra de votos. Habría que preguntarle, por ejemplo, a Abelardo de la Espreya por María Fernanda Cabal, a propósito que está en Cali, que gente de su equipo político en las pasadas elecciones compró votos en Bogotá, en Kennedy, para su campaña. Y hay condenados por eso.
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0: Son las 5 de la tarde, 42 minutos. Bueno, les contamos una información a esta hora de la tarde. Aquí estamos con las noticias a través del Cantinazo de Radio Santa Fe aquí en Bogotá y a nivel nacional. Bueno, pues ya les contamos la situación de la novedad que se presenta en Chapinero, la caída de un árbol. También se presenta un plantón en la calle 19 con carrera cuarta. Ahí se ubica y afectación vial de un carril de la calzada. Hay una manifestación ahí, hay un plantón en el centro de Bogotá, Olguita.
1: Bueno, 5 de la tarde, 42 minutos. Profesor Eduardo, miércoles y jueves atiende usted en Bogotá, en galerías. Atención, desde las 7 de la mañana hasta las 6 de la tarde. Ya el viernes va para Tunja, Boyacá, 7 en punto hasta las 10 y media, profe. ¿Cómo llegan? ¿Usted los va atendiendo?
2: Así es. Los que quieren venir, vénganse preparados. Lo que yo les digo, hay mucha gente que dice, ah, profe, yo escucho cuando usted dice, aquí traigo algo de plata en la media, en el seno, en el bolsillo. O sea, vénganse preparado a hacer algo, porque pues con venir a conocerme no hacen nada. Hay que pensar en limpieza, en tratamiento y en premio para que las cosas empiecen a cambiar, a mejorar. La dupla, la esperma negra, pilas, pilas que ya hay pacientes que se les ha reventado, que estalla. Significan muchas cosas. Hay que ver qué es lo que está pasando. En el fondo hay algo más que tenemos que descubriñar y por supuesto entregar un diagnóstico de este tema. ¿Qué es lo que está pasando con su vida, con su suerte? ¿Por qué le va tan mal? ¿Por qué ha trabajado toda la vida, ha luchado y no tiene nada? Hay que pensar en eso, hay que pensar en el futuro de sus hijos, personas que quieran retomar el camino, ganar, progresar. Póngale la fe, póngale la firma que vamos a salir adelante. Aprovechenme, recuerden que el sábado no estoy, el domingo tampoco estoy, el lunes vuelvo hasta por la tarde, entonces aprovechenme jueves y viernes aquí en Bogotá, tengo los premios listos para que mañana mismo se los lleven. Más oyentes, buenas tardes, ¿con quién hablo?
3: Profesor, ¿cómo está? Buenas tardes, con Pablo Wilches.
2: ¿Ya te llama, Pablito?
3: De aquí, de Samacá, Boyacá, profesor.
2: De Samacá, Boyacá, Samacá, Boyacá. Paciente de Tunja, ¿cuál es su testimonio?
3: Pues bien, profesor, bien, bien. Pues mire que yo le quería contar que aprovechando este espacio que yo tenía una sociedad con mi papá de tractocamiones. Entonces, pues se hizo el negocio y ¿para qué? Íbamos muy bien, profesor. Pero usted sabe cómo es las vainas así con la familia. Entonces, mis hermanos comenzaron a meterse, dijeron que yo era un vividor, que era un oportunista, que mi papá había colocado toda la plata. Y pues eso era una gran mentira, profesor. Además que yo tengo una deuda bastante grande por sacar un crédito en el banco para hacer este negocio, profesor. Entonces, cansado, profesor, me tenían aburrido porque eso era día tras día. Entonces, pues yo dije, no, pues mejor me independizo, mejor me... independizar es mejor y montar lo mío. Entonces, profesor, ese fue como el motivo por el que yo lo visité, profesor, y gracias por la limpieza, gracias por el tratamiento y gracias porque el jabón de la tranquilidad me ayudó muchísimo, que a veces me dormía, profesor, de estar ahí con la peleadora, con la familia. Y pues, profesor, muy bien, quiero agradecerle, quiero contarle, profesor, que gracias a usted, que su secretario y usted me hacían el favor allá de jugarme mi premio programado allá en Bogotá. Entonces, pues, profesor, me endeudé para comprar el premio programado, lo invertí y, profesor, valió la pena mucho porque con la renta alta, con el 62-33, me gané 300 millones, profesor.
2: ¡Eso, premio para alguien de Samacá, Boyacá! Sí, es verdad, un premio que se le estaba jugando aquí en Bogotá. ¿Usted qué le dice a la gente de Samacá? Porque ahorita hay promoción y maratón de premios con la dupla este viernes en Tunja, el próximo jueves 18 en Garagoa, 17 de junio en Chiquinquirá, Boyacá, 16 de junio en la Mesa Cundinamarca, próximo lunes festivo por la tarde en Bogotá, que es 15, el 14 voy para Ibagué, el 13 estoy en Dorada, Caldas y Mariquita, y el 12 en Tunja, Boyacá.
3: Pues, profesor, usted sabe lo agradecido, feliz que estoy. Allá voy a estar con unos familiares y con unos amigos que lo quieren visitar y lo quieren conocer, profesor. Muy amable.
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0: 5:50 PM. Profe, viernes 12, pasado mañana no, miércoles y jueves atiende usted en Bogotá, en el barrio Galería, de 7:00 AM hasta las 6:00 PM, $10,000 la consulta, premios programados, limpiezas, igual que en Tunja, profe. ¿Las limpiezas hay que programarlas o quien llega a la consulta puede realizársela?
1: Olguita, nosotros el profesor Eduardo siempre está listo, como los Boy Scouts. Si usted necesita una limpieza de una vez, es ya. Ya le puedo hacer una limpieza, un tratamiento. ¿Quiere, profe, necesito un premio? Ya. Véngase preparado. Y de una vez se lleva su premio. ¿Quiere hacerse un tratamiento? Ay, profe, pero yo pensé que eso era tal después, es que yo hubiera sabido. No, es de una. Hay que actuar. Hay que ponerte las pilas. ¿Ok? 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Mucha atención, 5588, otro ganador en Biotá, Cundinamarca, doña Gentrudis. Ella es ganadora de $60,000,000. Dios la bendiga. Próximo martes nos vemos en la ciudad.

0: le dije, mal, profesor, me decidí visitarlo haciendo un esfuerzo y gracias a Dios le cuento, profesor, que usted me hizo la limpieza, me dio el tratamiento de las gotas para los pechos, que la verdad que me han quitado tanto ese rojo de los ojos, hizo que estaba tan feito. Y también me hizo lo del premio programado, también me dio la serpiente. No, profesor, me han parecido muy buenos todos los remedios que usted, la verdad que sí me han hecho efecto. También le cuento, profesor, que usted me dio el número 6639 y cayó con la Lotería de Bogotá. Gracias a usted, gracias a mi Dios, gracias a la Santísima Virgen, fui ganadora de 300 millones. Estoy muy contenta y muy agradecida con el profesor Eduardo. Por eso hago esta llamada, doy mi nombre. Y sé que mucha gente duda de la calidad del profesor Eduardo, porque pues hasta uno mismo es el profesor, pero no, hoy confirmo por mi propia experiencia, que el profesor Eduardo es una persona maravillosa, y doy nuevamente las gracias públicamente. Gracias, gracias.
1: Yo la bendiga. Gracias. Eso que dijo usted es muy real. Uno tiene que comprobar y confirmar, porque hay gente chismosa, cizañera, entrometida, gente atea que no cree ni siquiera en Dios, porque hay gente que llega con Dios y me dice, es que yo no creo ni siquiera en Dios. ¿A qué viene? Sí, si no cree en nada, ¿a qué viene? Aquí hay que creer. Aquí hay que creer y aquí nadie puede venir obligado. Estamos libres. Aquí entra por esa puerta el que cree y el que quiere. Lo digo todos los días. Es usted el que tiene que tomar la decisión. Es usted el que tiene que saber qué es lo que quiere con su vida, por qué está tan trancado. 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
2: Chiste número 3.
3: Buenas tardes, señores del Cantinazo. Mi nombre es Luz Marina. Este es un señor que pasa por la calle y ve a un limonero y le da 30 mil pesitos. Después con el tiempo cruza y vuelve y encuentra al mismo limonero, entonces le da 20 mil pesitos. Y después llega y, al resto de tiempo otra vez, ya no le hacen los 5 mil pesitos. Y llega él un día y le pregunta, oiga señor, tengo una duda. ¿Usted por qué me le ha bajado a la limona? Cada vez me da menos. Dijo, porque yo antes era soltero y le daba 30 mil. Ahora me casé y le puedo dar 20 mil pesos y le podía dar 20 mil. Pero como tengo hijos, ya no le puedo dar sino 5 mil. Le dice, ah, muy bonito, con que manteniendo su familia con dinero.
2: Chiste 4.
4: Muy buenas tardes para todos los amigos del Cantinazo. Resulta que la profesora le pregunta a Juanito, Juanito, ¿y tu papá qué hace? Y Juanito le dice, profesora, mi papá es rockero. ¡Ay, chévere! ¿Y en qué banda toca? Dice, no, profesora, mi papá saca rocas del mar y las vende.
2: Chiste 5.
5: Muy buenas tardes, Radio Santa Fe. Voy a participar con el siguiente chiste. Está la esposa con el amante y le dice, ay, escóndase, escóndase en el clóset que llegó mi esposo. Y el esposo le dice, ¿dónde está? ¿Con quién está? No, con nadie, amor. Y abre el clóset y dice, ¿y quién es él? Dijo, ay, amor, ¿te acuerdas que yo estaba jugando al amigo secreto? Sí, es él.
2: Bueno, son las 5:00 p.m, 55 minutos.
6: Sí, señor Giovanni, ya vamos llegando a la parte final, pero por supuesto la invitación está hecha, profe. Usted el viernes, juicioso, 7:00 p.m, empieza a atender en Tunja, Boyacá. Limpieza, reactivadores, los premios, las gotas quitavicio, las plantillas, profe. Y no es que usted vaya a la consulta y tenga que volver en 8 días para la limpieza. Ahí mismo se la puede hacer, profe.
1: Claro, yo le digo a la gente, vengan preparados, vengan listos. Es muy importante saber que es diferente comprar un kit a comprar un premio. Los kits son números recomendados, ¿sí? Y los premios son números ya fijos, lotería fija, cuánto juega, cuánto gana, no se puede compartir, no puede saltar la jugada. Hoy me llegó por ahí un churito del diluvio, azogamos a Boyacá, resulta que estuvo enfermo, no reportó nada, no mandó a jugar el número, ni lo jugó él. Se perdió todo. ¿Qué podíamos hacer? Le dije, no podemos hacer nada, hermano. Usted nos llamó, nos dijo, estoy enfermo, juégueme. O sea, y cuando es juégueme, usted consigna la plata y con mucho gusto yo le juego. No es juégueme ni...

0: Después yo pago, no, eso hay que pagarlo. Pilas, estas personas que están con este tema, ¿ok? Entonces, no saltar la jugada. O sea, y hablo para la gente de los premios. Si usted con el número recomendado quiere jugar o dejar de jugar, eso es cuestión suya. Pero una cosa es un kit y otra cosa es un premio. Ténganlo presente. Bueno, la maratón que está
1: Ah, sí.
0: pendiente entre Tunja, Boyacá y Garagoa se define el próximo viernes, de este viernes en 8, ¿ok? Para el jueves 25 de junio, para que aprovechen. Las personas que quieren participar de un buen tratamiento, una buena limpieza, un buen cierre de cuerpo, quieren quitarse la sal, mejorar la vida que lleva, vamos a quitarnos la sal, vamos a mejorar esa suerte, vamos a mejorar esa energía, esa mala vibra, esa mala suerte que lo está acompañando. No se sienta derrotado, no se sienta pobre, no se sienta endeudado. Yo puedo ayudarlo. Ay, profe, yo vine y a mí me da mucha alegría cuando pasa este tema. Alguien que dice, profe, yo vine en el 2010. En el 2012 lo visité, pero no tenía plata, no me puedo hacer nada, pero vengo preparado para comprar un premio. Esa es la actitud. Gente que lleva años escuchándome en la radio, pero hay mucha gente que dice, profe, no tengo los medios para un premio, pero en algún momento. Gente que dice, profe, vendí el lote, vengo por un premio programado, me dieron la herencia. Bueno, hay cantidad de cosas que resultan, pero es jugar ese premio, jugarlo con fe, con tranquilidad. El que juega por necesidad pierde por obligación. Juegue tranquilo, piense en otra cosa, suelte el número, deje lo que fluya para que las cosas se le den. 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
1: Bueno, a elegir el
2: A
1: ganador.
2: ver, profe.
0: Yo, eso está como suave, no sé qué diga ahorita.
2: Profe, ¿por cuál fue el que Juan Manuel casi se hernia?
0: Uy, pero por Giovanni.
1: No, yo no tengo chiste.
0: Giovanni no tiene
1: No,
0: chiste,
1: no.
0: Olguita.
2: Profe, yo, es que no me acuerdo el número
0: Mira,
2: por.
0: Olguita, hay uno que está como vaso y creo que es el uno. ¿Olguita dice sí o no?
2: Creo que fue
0: Escúchelo,
2: ese
0: por
2: por el que
0: favor.
2: se rió Juan Manuel mucho.
0: Escúchelo, por
3: Buenas
0: favor.
3: tardes, profesor Eduardo Olguita. Mi nombre es Héctor Cruz. La esposa que le pregunta al esposo, mi amor, ¿te puedo hacer una pregunta? Sí, claro. A ver, nosotras las mujeres, ¿por qué tenemos que lidiar con el periodo, con el embarazo, con los cambios hormonales, con los cambios de carácter, con la menopausia, los cambios después del embarazo, con presión estética, sobrecarga laboral, inseguridad corporal, falta de apoyo emocional, dificultad para ser escuchada, presión para ser madre o esposa, falta de comprensión, miedo de caminar sola por la calle y exigencia de verse siempre arreglada? Entonces yo quisiera saber ustedes, los hombres, ¿con qué lidian? ¿Eh? Y le dice a él, pues con ustedes las mujeres. Gracias, amigos del cantinazo.
2: Ese fue, profe. Yo voto por ese, está bueno.
0: Listo, Héctor Cruz, otra vez ganador, ganador, ganador de los 120 mil pesos. Felicidades, Giovanni, felicidades, gracias a todos, directores, gerentes a nivel nacional. Nuestro director Vicente Moros, un abrazo. Chao, chao.
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2: A través de Radio Santa Fe 1070 AM, servicios sociales y clasificados, se le informa a la señora Luz Ángela Rodríguez Latorre que debe comunicarse con el señor Guillermo Rodríguez al 322-284-7615. 322-284-7615. Atención, se vende casa de 10 por 15. Es en el barrio San Francisco, Ciudad Bolívar, sur de Bogotá. Llamen al 322-861-3336. 322-861-3336.
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1: A partir de este momento, entregamos consejos naturales, pasos para una vida mejor. En la naturaleza encontramos alternativas para recuperar nuestra vitalidad y mejorar nuestro proyecto de vida. Bienvenidos. Bienvenidos.

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1: Seguimos adelante, mi querida familia de Consejos Naturales, su casa naturista, terapia natural. Que Dios derrame la sanidad, la prosperidad y el amor en cada una de sus vidas, hasta que sobreabunde. 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Ya volvemos.
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3: Son las 6 de la tarde, 14 minutos. Esta canción se llama Naturalita 614.

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1: Seguimos adelante, mi querida familia de Consejos Naturales. Su casa naturista, terapia natural. Que Dios derrame la sanidad, la prosperidad y el amor en cada una de sus vidas hasta que sobreabunde. 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
5: Son las 6 de la tarde, 32 minutos. Boletín de noticias a través de Radio Santa Fe, 1070 AM. El Tribunal Superior de Bogotá ordenó a Velardo de la Espriella retirar publicidad de símbolos patrios. Un juez de tutela decretó medidas provisionales contra la campaña presidencial de Abelardo de la Espriella y ordenó el retiro inmediato de parte de su material de propaganda política mientras se resuelve de fondo una acción constitucional. La decisión cobija al candidato presidencial, a su fórmula vicepresidencial José Manuel Restrepo y al grupo significativo de Ciudadanos Defensores de la Patria. En el auto, el despacho señala que se ordena a los accionados que dentro de las 24 horas siguientes a la notificación de este proveído, procedan a retirar toda aquella propaganda política que abre en su página web, medios de comunicación masiva y redes sociales. La providencia precisa que la medida se dirige contra piezas publicitarias en las que se utilicen elementos asociados al Estado y a la fuerza pública. En ese sentido, el juez ordenó retirar el material en el que se empleen símbolos patrios como la bandera de Colombia, el escudo y demás figuras representativas de la nación, imágenes alusivas a la institución, o mejor, a las instituciones militares y policiales, saludo y emblemas representativos de las entidades castrenses. La orden judicial también se refiere a algunos mensajes utilizados dentro de la estrategia política del movimiento. Según el documento, deberá retirarse la propaganda que contenga las expresiones firme por la patria y defensores de la patria, mientras se adopta una decisión definitiva dentro del proceso. Además del retiro de la publicidad, el despacho impartió instrucciones sobre el manejo de material. El auto dispone que los accionados archiven, preserven y remitan al Consejo Nacional Electoral la publicidad electoral retirada y agrega que deberán abstenerse de volver a difundirla durante el trámite de la actuación judicial. 6 de la tarde, 35 minutos, Carlos Martínez. El Consejo de Bogotá rindió un homenaje póstumo al ex vicepresidente Germán Vargas Lleras por su trabajo como presidente del Consejo de la Ciudad, en el que su hija Clemencia Vargas llamó a tomar como mayor vigor las banderas del cambio radical. Carlos Martínez.
6: Y tuvimos la oportunidad de acompañar a la hija del ex vicepresidente Germán Vargas Lleras luego de su fallecimiento y por supuesto este homenaje especial que le rindió el Consejo de Bogotá. Clemencia Vargas Umaña, muchas gracias por estar en Radio Santa Fe y muy emotivas sus palabras recordando el legado del doctor Germán Vargas Lleras. Muy buenas tardes.
7: Muy buenas tardes, muchísimas gracias por la invitación.
6: Bueno, hay varias reflexiones y nos invitaba precisamente a seguir trabajando por el país, como lo hizo su padre, el ex vicepresidente Germán Vargas Lleras.
7: Así es, yo creo que su legado y su trabajo por Colombia tiene que ser representado en los próximos 4 años por la bancada de Cambio Radical y seguir trabajando por todo su servicio público de más de 30 años.
6: Claro. Hablaba de recomponer el país, hablaba de retomar las banderas de Cambio Radical. ¿Qué viene a propósito en este caso para usted, como su hija, el legado que deja su padre, Clemencia?
7: No lo sé. Por ahora, lo que dije hoy en el discurso, de que es momento de que el partido se una, de que los colombianos se unan y que voten este 21 de junio por el doctor Abelardo de las Piella.
6: Claro. Déjeme preguntarle finalmente, Clemencia, ¿cómo recordar a su padre, el talante que siempre lo caracterizó, inclusive con su excompañera del Consejo de Bogotá, la concejal María Victoria Vargas, la última concejal que queda de la época del doctor Germán Vargas?
7: Como lo mencioné hoy en mi discurso, el cual me gustaría que tomaran esas palabras, hablando del legado de innumerables leyes, de la infraestructura, la vivienda, las políticas que le dejó al país después de más de 30 años de pasar por concejal, senador, ministro del Interior y de Justicia, de Vivienda y vicepresidente.
6: Le puedo preguntar finalmente sobre, bueno, pues ahí está, son las palabras de Clemencia Vargas Umaña, la hija del ex vicepresidente Germán Vargas Lleras, sobre este homenaje que se le rindió en el Cabildo Distrital. Recuerde que esta información la puede consultar en nuestra página www.radiosantafe.com.
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1: 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Que Dios derrame la sanidad, la prosperidad y el amor en cada una de sus vidas hasta que sobreabunde. 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
3: Esta canción se llama La Foto de los 12, Juan Carlos Hurtado, Landariego, 6:47 minutos.

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4: A través de Radio Santa Fe 1070 AM, servicios sociales y clasificados. Atención, Jorge Olarte y Elena de Olarte deben comunicarse. Atención, a la línea celular 310-345-2786. 310-345-2786. Atención, que se vende una casa, es una casa de tres pisos, casa esquinera. Se vende o se permuta. Se permuta por una casa cerca a Bogotá, ojalá en Silvania, Cundinamarca. Llamen al 310-231-7857. 310-231-7857.